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6: 8 de la noche y 4 minutos.

0: 8:31.
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10: 8:36. 8:36.

0: 9:03.
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0: De la noche y 6 minutos.
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0: Bienvenidos a Puerto de Libros, librería radiofónica. Les habla Luis Peroso Cervantes, quien de lunes a viernes, de 9 a 10 de la noche, tiene para ustedes este canal, este espacio, a través del cual somos capaces de navegar por las aguas del mar del conocimiento, los ríos de la imaginación, esos océanos gigantescos llenos de palabras, donde nos podemos encontrar de todo. Hoy, bueno, navegaremos por una ciénaga un poco brumosa y cuyos contenidos son por demás delicados de tratar. Hay líquenes antiguos y hay leyendas y fantasmas alrededor de los libros prohibidos por la Iglesia Católica. Será el tema que hoy vamos a tratar en Puerto de Libros, librería radiofónica, y que ustedes han seleccionado en nuestra página web, en la encuesta que tenemos abierta para saber qué tipo de temas les interesaría que tratáramos en nuestros programas futuros. Puedes ingresar a nuestra página web radio.puertodelibros.com.be y allí vas a encontrar esta encuesta, en la cual está dispuesta toda una variedad, 30 y tantos temas, de los cuales tú podrás elegir, sugerirnos al menos los que te parezcan más llamativos. El día de hoy, bueno, hemos seleccionado el primero de esa lista y estamos emitiendo nuestro programa número 166. Recuerda que puedes reportar tu sintonía al 0424-672-3597, 0424-672-3597, o nuestras redes sociales, @ Librería Radio, en Twitter y en Instagram. Y si nos escuchas a través de las plataformas de podcast, bueno, tienes muchísimas opciones de hacer señales de humo y demostrarnos que te encuentras del otro lado. Sobre todo, ayúdanos compartiendo este material para que llegue a muchísimas más personas. Antes de comenzar, vamos a escuchar los mensajes que tienen para nosotros nuestros anunciantes, esas personas que hacen posible que Puerto de Libros, librería radiofónica, llegue a sus hogares, a sus oídos, y los transforme como me transforma a mí todas las noches, de lunes a viernes, de 9 a 10 de la noche, por la red nacional de emisoras Radio Fe y Alegría.
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0: Más allá de la paz de los monasterios, se presentó durante algún tiempo una especie de fe, de deseo de censurar, de conseguir tener toda la verdad. La Iglesia Católica fue, y lo sigue siendo, una de las instituciones más importantes en la construcción de la historia contemporánea del ser humano, pero sobre todo en el periodo histórico que conocemos como la Edad Media, la presencia de la Iglesia Católica, de la Iglesia Romana, signó, rompió en dos, abrió las aguas de la historia de todos los países que hoy conforman la geografía mundial. La Iglesia Católica, con sus diferentes formas de expresión, por un lado los seguidores de San Francisco de Asís, por el otro lado los seguidores de San Pedro y del papado y de los obispos, durante esa Edad Media tuvieron dos formas quizá disímiles de entregarse a la fe, de hacer la bondad cristiana un medio de entrega, de encuentro. Y una de esas partes no deseadas de la historia de la Iglesia Católica fue la Inquisición. Ese espacio perverso, digámoslo con todas las letras, en el cual se le impuso a fuego, sangre, sufrimiento y hasta torturas, la fe a hombres y mujeres que simplemente tenían dudas, que simplemente tenían la duda metódica de la cual fue capaz Santo Tomás en el momento en el que le pidió a Jesucristo que le permitiera meter los dedos en la llaga. La Iglesia Católica tiene una cantidad de documentos en los cuales son probatorios de este momento histórico. Sobre todo, un documento que es increíble. Imagínense ustedes un libro que en el cual estén estos escritores. Imagínense pertenecer a una lista en la cual está Erasmo de Rotterdam, François Rabelais, Giordano Bruno, René Descartes, Thomas Hobbes, David Hume, Denis Diderot, Honoré de Balzac, Émile de Zola, Anatole France, Henri Bergson, André Gide, Jean-Paul Sartre y hasta el propio Galileo Galilei. Todos estos nombres son algunos de los que aparecen en uno de los libros más controvertidos de la historia de la humanidad, el Index Librorum Prohibitorum, el Índice de Libros Prohibidos, que fue uno de los instrumentos que llevaban los inquisidores en su mano y que se instituyó por allá, por el año 1564, y estuvo vigente hasta su última edición en el año 1948 y fue derogado el 8 de febrero de 1966 por el Papa Pablo VI. Este índice, como les comentaba, tuvo sus inicios en 1515, cuando el Papa León X estableció la censura previa para toda la cristiandad latina, siguiendo lo acordado en el Concilio V de Letrán, que dictó la prohibición de imprimir libros sin la autorización de un obispo. Esta orden fue aplicada especialmente cuando se produjo la ruptura de la cristiandad occidental con motivo de la difusión de la Reforma Protestante, que halló en la imprenta un formidable aliado. Así, en 1523, Carlos V prohíbe la difusión de las obras de Martín Lutero en todos sus dominios, incluida la monarquía hispánica y el imperio germánico. Recuerden que Carlos V es Carlos I de España y Carlos V del imperio germánico, del imperio romano germánico. Allí sucedió el hecho de que él tuvo que vender parte de las recién conquistadas nuevas tierras y se creó la provincia de Coquivacoa, esa gobernación de Coquivacoa, vendiéndole parte de Venezuela a los Welsers. Entonces, este hombre prohíbe en 1523 la difusión de las obras de Martín Lutero, y esto después será ratificado al año siguiente, en 1524, para todo el orbe católico por el Papa Clemente VII. En este contexto de la crisis religiosa de la Iglesia Católica y una crisis política por algunas autoridades e instituciones de la Iglesia Católica, reyes católicos, que eran fieles al pensamiento ortodoxo romano y fieles al Papa, frente a los protestantes, a los partidarios de las ideas de Lutero y de otros reformadores, confeccionarían una lista o empezarían a crear estos índices de libros prohibidos por ser considerados heréticos, encabezados, claro, por las obras de Lutero. El primer índice lo ordena, para que ustedes vean, esto es asombroso, ¿no?, el rey de Inglaterra, Enrique VIII. Y es publicado en 1529, 5 años antes de su ruptura con la Iglesia Católica. Porque ya en 1534, el rey Enrique VIII, para poder divorciarse y hacer de sus anchas, tuvo 8 esposas, decide romper con la Iglesia Católica, que venía siendo atacada y fraccionada por los luteranos, y crear la Iglesia Anglicana. Después Carlos V encargará la tarea de crear esos índices de libros prohibidos a la Universidad de Lovaina, que hace pública su lista de libros prohibidos en 1546. Antes, la Universidad Sorbona de París había publicado un índice de libros prohibidos en 1542. Será entonces en 1555 cuando la Inquisición Española adoptara como propio el índice de Lovaina y lo editara con un apéndice dedicado a los libros escritos en castellano, naciendo así el primer índice de libros prohibidos de la Inquisición Española, que sería el índice verdaderamente más temido y el que produciría más y peores tragedias librescas. De verdad, es interesantísima esta estructura de pensamiento de la prohibición. Es decir, cuando se tiene el poder absoluto, como lo tenía la fe en ese momento histórico de la humanidad, donde era la fe o la muerte, donde era el pensamiento único de la Iglesia Católica dirigida por intereses políticos y económicos de esa época, o era el encuentro con la tortura y con una cosa que era casi parecida a la muerte, que era la excomunión. Imagínense ustedes cómo estaba asolado de pensamiento crítico, cómo estaba asolado y alejado de lo que hoy conocemos como el pensamiento religioso. ¿Qué diferentes eran estos papas al mensaje que hoy emite el Papa Francisco, que es un mensaje de acercamiento, de hermandad, de unión, de amor? Ese mensaje de amor a este mensaje donde yo te obligo a leer lo que yo quiera que tú leas. Vamos a pensar nosotros también, a darnos cuenta de que los libros son herramientas que son peligrosas para el pensamiento unitario, para el pensamiento ortodoxo, para el pensamiento hegemónico, venga de donde venga, y la historia lo ha demostrado así.
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2: 9:20. 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

Desde que se inventó la imprenta hasta la actualidad, no hemos cesado de criticar cualquier cosa que se publique. Y de esa manera, los libros han tenido una vida entre los aplausos, vítores y celebraciones, hasta este tipo de acciones que van desde la censura de una parte, de un capítulo, de algunas líneas, hasta la quema en grandes hogueras de bibliotecas completas. El índice de libros prohibidos de la Iglesia Católica, como les comentaba, tuvo su primera edición terminada en el momento en el que se crea la Sagrada Congregación del Índice. Esto fue en el año 1571. El Papa crea una congregación específica para leer los libros y generar este índice que va a estar vigente hasta el año 1966. Fue hasta hace poco tiempo que existía un libro, un dogma de fe como el libro, es decir, una estructura de pensamiento de la fe oficial que prohibía una cantidad de libros y en los cuales cayeron escritores contemporáneos como el escritor Jean-Paul Sartre, por ejemplo, o el escritor francés André Gide, también está incluido en la última edición de ese libro, que fue de 1948. El índice se nutrió con materiales que fueron agregando por esta congregación del índice, la Sagrada Congregación del Índice, y también por libros que imponía o que el Papa iba prohibiendo. Otras congregaciones, como la del Santo Oficio, pasaban a la anterior algunas correcciones, algunos oficios, para que ella pudiera organizar mejor su índice. Al final, la lista debía ser aprobada por el Papa. Cada Papa tuvo la oportunidad de firmar y aprobar libros prohibidos. El Papa también podía indultar a algún autor o añadir, como ocurrió con el caso de Félicité Roberts Lemines. Durante la mayor parte de su existencia, la Congregación, Sagrada Congregación del Índice, examinó y censuró los libros que eran denunciados por alguien. A partir de la reforma del año 1908, por Pío X, la Congregación del Índice tenía la obligación de examinar de oficio los libros publicados y dictaminar cuáles debían ser prohibidos. Imagínense entonces el exabrupto, que me parece que era un contracorriente de la Iglesia con los tiempos modernos. Comenzando el siglo XX, la Iglesia, en vez de abrirse al cambio que el siglo XX iba a imponer y adelantarse a través de la fe, a través de la intuición, adelantarse a los cambios, es decir, vamos a convertirnos en algo muchísimo más dado al amor, como ahora nos habla el Papa Francisco, sino la Iglesia plantea a principios del siglo XX que esta comisión no solamente recibiese denuncias y leyese los libros denunciados, sino que debía tener como oficio leer los libros y prohibirlos, así no estuviesen denunciados. El índice contenía tantos nombres de autores cuyas obras estaban prohibidas en su totalidad, como obras aisladas de otros autores o obras anónimas, y también un detallado repertorio de capítulos prohibidos. La lista incluyó a autores literarios como François Rabelais, su obra completa estaba prohibida, o Jean de La Fontaine, de quien prohibieron todos los cuentos y las novelas. Pensadores como René Descartes o Montesquieu, científicos o protocientíficos como Giordano Bruno, Konrad Hessner o Copérnico estaban completamente prohibidos.

0: Este último, Copérnico, entró en la lista como consecuencia del proceso de la Inquisición contra Galileo por un decreto de la Congregación General del Índice del 5 de marzo de 1616 que obligaba a expurgar ciertos pasajes incompatibles con la fe que mostraban como seguro que la Tierra se mueve en torno al Sol inmóvil. La teoría heliocéntrica que la Iglesia defendió hasta poco entrada a la modernidad. Imagínense ustedes esos errores de la Iglesia por los cuales los papas Juan Pablo II y ahora el Papa Francisco han pedido perdón al mundo, ¿no? Por esa Iglesia que no iba con los tiempos. En el año 1620 se hacen las enmiendas que pidió la Iglesia Católica a los libros de Copérnico, y no salió del índice prohibido hasta el año 1758. También Johannes Kepler, que defendió en 1618 el heliocentrismo de Copérnico, fue a su vez incluido en el índice de libros prohibidos. La 32ª edición del libro fue, imagínense ustedes, 32 ediciones de ese libro que incluía libros prohibidos. Fue en el año 1948, la última publicada, menos mal. Contenía aproximadamente 4.000 títulos censurados por varias razones: por herejía, por deficiencia moral, por sexualidad, ideas políticas, entre otras. La lista incluía, junto a una parte de esa lista histórica, buena parte de los novelistas del siglo XIX. Toda la obra de Émile de Zola y de Balzac estaban completamente prohibidas. Imagínense ustedes que la obra capital de la República Francesa, la obra fundamental de la literatura de Francia, Los Miserables, no fue eliminada de la lista sino hasta el año 1959. La obra fundamental de la literatura francesa y una de las obras fundamentales de la historia de la humanidad estaba dentro de esa lista, porque a pesar de que Los Miserables nos enseñan bondad, nos enseñan a ser cada vez mejor, a tener esa bondad cristiana que el Papa Francisco pregona, nos encontramos con que este índice, esta gente, no lo entendía de esa manera. Es decir, tenían una idea cerrada de la manera en la que la Iglesia debía pensar y cómo los feligreses de esa Iglesia debían pensar. El pensamiento es mucho más peligroso, ¿no? Entonces, la lista de pensadores prohibidos es gigantesca, encabezada por Michel de la Montaigne, los ensayos de Montaigne, Descartes, varias obras, incluidas las Meditaciones Metafísicas, que es uno de sus libros más grandes de filosofía. Pascal estaba prohibido. Montesquieu, las cartas persas de Montesquieu. Spinoza, el maravilloso Spinoza, que también nos permite tener una idea diferente de Dios, o un Dios tan amable y maravilloso como el creador del universo, pero que al mismo tiempo se encuentra a nuestro alrededor, también estaba prohibido. La lista de pensadores continúa con títulos, además, maravillosos, ¿no? Kant, con su crítica a la razón pura, estaba prohibido. Estaba prohibido también un hombre como Condorcet, quien es uno de los filósofos más importantes del pensamiento europeo. Teníamos en esa lista de prohibiciones, los últimos agregados fueron en 1922 Anatole France, con todas sus obras, André Gide en 1952 y Jean-Paul Sartre en 1959. Otra inclusión significativa, curiosa, es la del sexólogo holandés Theodor Hendricks van de Velde, autor de El Manual de Sexo, El Matrimonio Perfecto, en el cual se animaba a los matrimonios a disfrutar del sexo. Los autores notables por su ateísmo, como Schopenhauer, Marx o Nietzsche, no estaban incluidos en el índice, porque ya se daba por aludido, ¿no?, que si eran enemigos de la Iglesia, no debían estar allí. El índice era más bien como una manera de orientar al inquisidor de orientar a la persona que tuviese la intención de seguir el dogma cerrado de la fe por los caminos de la seguridad de la lectura, poder leer libros que según la iglesia fuesen sanos y no hubiese ninguna, de ninguna manera, la posibilidad de contagiarse con ideas que pudiesen afectar el status quo de la creencia, la manera más poderosa en la cual se cree. Los efectos de este índice se sintieron por todos lados y mucho más allá del mundo católico. Durante muchos años, en lugares como Quebec, en Canadá, en España, Italia y Polonia, todos estos territorios católicos, fue muy difícil encontrar copias de muchos de los 4.000 libros que estaban incluidos en esas, en esa lista. El final de este índice tuvo su ocasión después del Concilio Vaticano II, a finales de 1965, en donde el Papa Pablo VI reorganizó el Santo Oficio, convirtiéndolo en la Congregación para la Doctrina de la Fe, sin mencionar el índice entre sus competencias. Una notificación del 14 de junio de 1966 anunció que no habría nuevas ediciones. Y cito la razón por la que no habría nuevas ediciones. Dice: aunque seguía siendo moralmente vinculante, a la luz de las exigencias de la ley natural, en la medida que se advierte a la conciencia de los cristianos de que esté en guardia frente a aquellos escritos que pueden poner en peligro la fe y la moral. Al mismo tiempo se declara que ya no tiene fuerza de derecho canónico para forzar penas como la excomunión o la prohibición. Es por demás curiosísimo, ¿no?, encontrarnos con este, encontrarnos con que el contrato social, el Emilio de Jacques Rousseau, estaba prohibido. Encontrarnos con que Rojo y Negro de Stendhal, una bellísima novela de amor, estaba completamente prohibido. Nuestra Señora de París de Víctor Hugo estaba prohibido. Y una novela genial como Madame Bovary, en la cual ciertamente Madame Bovary le es infiel a su esposo y al final se suicida, estaba prohibida. Justine y Juliet, por supuesto, las dos obras fundamentales del Marqués de Sade, estaban prohibidas. Y podíamos seguir enumerando un montón de obras. Tanto Alexander Dumas, padre, como hijo, tenían una gigantesca sección dedicada a todos sus libros prohibidos. El Conde de Montecristo sería imposible que lo aceptara una persona que no entendiera que el cristianismo es tan variado y maravilloso como nos hace ver un hombre brillante como mi amigo Armando Rojas Guardia en su libro El Dios a la Intemperie. Ese es un libro que quizá también hubiese estado prohibido por la Iglesia Católica en este índice de libros prohibidos. Vamos a hacer una pausa de breves 2 minutos, pero ya vamos a continuar hablando ahora de la Inquisición española y de esta prohibición de libros en América. Así que puedes enviarnos un mensaje de texto reportando tu sintonía al 0424-672-3597 o a nuestras redes sociales @libreriaradio.
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2: 9:35 p.m. Oferta, compra y vende. 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

0: Les digo con pesar, se han cometido muchos y graves pecados contra los pueblos originarios de América en nombre de Dios. Y quiero decirles, quiero ser muy claro como lo fue San Juan Pablo II, pido humildemente perdón, no solo por las ofensas de la propia Iglesia, sino por los crímenes contra los pueblos originarios durante la llamada conquista de América.
1: La Inquisición en América quizás fue la más terrible de todas. No solo porque, bueno, era un pueblo vasto e inocente y habían millones de habitantes en América, millones de pueblos indígenas que fueron sometidos a una fe diferente sin preguntarles, en la mayoría de los casos, que fueron sometidos a maltratos, a esclavitud, que fueron despojados de sus tierras y de sus costumbres. No solo por eso, sino por el vicio estructural del funcionamiento del gobierno español. Al estar lejos de la metrópolis, del control del rey, de las decisiones del monarca, aquí todo funcionaba de manera más grotesca, más terrible, realmente. Entonces, nuestros inquisidores, esos hombres perversos que en nombre de la Iglesia, pero a kilómetros, miles de kilómetros del Vaticano, imponían la ley, se creó este índice de libros prohibidos de la Inquisición española y fue terriblemente aplicado entre nuestras tierras. Como ustedes saben, el índice con textos específicos de la lengua española es de 1555. Este tenía, como el otro, una relación de libros prohibidos, pero en este caso por la Inquisición española, que tenía cierta autonomía y que obedecía las reglas de la monarquía hispánica. A esa edición de 1555 le siguieron otras corregidas y ampliadas de 1559, 1583, 1612, 1632, 1640, 1667, 1707, 1747 y 1790. El 29 de mayo de 1819 apareció el último decreto de la Inquisición española al respecto. La última recopilación fue elaborada por el integrista León Carbonero y Sol y se publicó en 1873 junto con los libros prohibidos por los prelados españoles hasta diciembre de 1872. Este libro tiene todas estas diversas ediciones, ¿no? La de 1559 contenía 700 libros prohibidos en español, que es bastante decir, ¿no? Y estos prohibidos, no solamente desde el punto de vista religioso, sino aquellos libros que afectaban los intereses de la corona. En cuanto a los libros escritos en castellano, ¿no? Estos libros escritos en español, destacaba la prohibición de 14 libros de Erasmo de Rotterdam. Además, se incluían otras obras literarias, entre ellas algunas de Gil Vicente, de Hernando de Talavera, de Bartolomé Torres Najarro, de Juan de la Encina y Jorge Montemayor. También incluyeron El Lazarillo de Tormes y El Cancionero General. Imagínense el cancionero español que nos ha llegado hasta la época. También prohibieron varias obras de carácter piadoso, como Audifilia de Juana de Ávila, el libro de la oración de Fray Luis de Granada y las obras del cristiano, del jesuita Francisco de Borja, quien, temiendo ser procesado por la Inquisición, se refugió en Roma y nunca regresó a España. Por esa misma época, habría la prohibición de la supresión de la Compañía de Jesús. En el año 1773, el Papa Clemente IV tomó esa decisión porque la Compañía de Jesús estaba rivalizada con algunos gobiernos que estaban explotando y maltratando a los indígenas y se metían la Compañía de Jesús en los intereses de los de los impíos, ¿no? También fueron prohibidos los ejercicios espirituales del fundador de la Compañía de Jesús, San Ignacio de Loyola. Imagínense ese libro tan hermoso, Ejercicios Espirituales de San Ignacio de Loyola. Según Henry Kamen, la proscripción de obras piadosas respondía al temor de los inquisidores al resurgimiento del movimiento de los alumbrados y su posible relación con el luteranismo. En la lista también aparece el diálogo de Mercurio y Carón de Alfonso de Valdés, lo que se entiende perfectamente, según Joseph Pérez, citamos, ya que se trataba de un ataque feroz contra la Iglesia y de una defensa ferviente del cristianismo espiritual. En el preámbulo del índice del libro, de este libro en castellano, ¿no? De este índice español, aparecen los criterios que se han seguido para prohibir los libros, que se volverán a encontrar con correcciones y añadidos en las siguientes ediciones. Los libros condenados por los papas o los concilios anteriores a 1915. Los libros escritos por herejes o por judíos o musulmanes cuyo objetivo sea atacar el catolicismo. Las traducciones de la Biblia en lengua vulgar. Recuerden que anteriormente las misas y todo debía ser en latín. Citamos aquí parte de este libro, dice, las disputas y las controversias de carácter religioso entre católicos y herejes, así como las refutaciones de Mahoma en lengua vulgar, porque pueden dar cita a una idea de las creencias de los infieles. También estaban prohibidos los libros de ciencias ocultas o de astrología predictiva, los libros que utilizaban la Biblia con fines profanos o los poemas que interpretasen de forma irrespetuosa o contraria a las enseñanzas de la Iglesia. Las interpretaciones irrespetuosas de los santos o de los miembros de la jerarquía eclesiástica, los que contuviesen tesis contrarias a las sostenidas por la Iglesia. Después se precisaba que la prohibición de determinados libros se debía a que, esto es una cita, no eran buenos para leerlos en lengua vulgar, o porque el contenido estaba hecho de cosas vanas, inútiles, apócrifas y supersticiosas. Los ejemplares de los libros heréticos fueron quemados en público siguiendo una orden de marzo de 1552 que contaba con precedentes en la historia de la Inquisición española. La quema de libros judíos en Toledo en mayo de 1490, ordenada por el inquisidor general Torquemada, el insigne Torquemada, el más grande de los inquisidores de la historia. Y la de los libros árabes encontrados en Granada en octubre de 1501 por el mandato del cardenal Cisneros. Ambos, unos bibliocaustos, ¿no? Se perdieron cientos de joyas de la literatura y de los libros que jamás pudieron haberse recuperado. Al parecer, la primera quema de libros del índice tuvo lugar en una ceremonia celebrada en Valladolid en enero de 1558, en la que ardieron 27 libros. Una enorme cantidad de obras fue destruida así. En 1559, un inquisidor de Barcelona informaba que por 7 u 8 veces hemos quemado aquí en casa montones de libros. Sin embargo, desde finales del siglo XVI, los libros incautados por los registros de librerías, bibliotecas o barcos llegados desde el exterior eran enviados a la sede de los tribunales, donde eran almacenados, y a veces a la biblioteca del Escorial, que además es una de esas cosas bellísimas que hizo el rey Felipe II. Esa biblioteca del Escorial, quizá uno de los reductos y una de las cosas que podría salvarse de la monarquía española, crear esa maravillosa biblioteca donde se salvaron muchos textos para la inmortalidad. Allí, en el año 1605, por iniciativa del Consejo de la Suprema Inquisición, se inició una nueva edición del índice que tardó 7 años en ser completada. Estuvo a cargo del inquisidor general Bernardo Sandoval y Rojas. Este índice español, que tuvo un recorrido tan largo como el índice general, el índice en latín, tuvo dificultades para su aplicación, como todas las cosas en español, podríamos decir. La primera dificultad para su aplicación era la disponibilidad de ejemplares del propio índice, pues los libreros se negaban a comprarlos porque decían que era un libro muy caro. además le servía de excusa para seguir vendiendo libros prohibidos. Camen decía, por ejemplo, que la Inquisición en Cataluña solo dispuso de 8 ejemplares del índice de 1583 para todo el Principado. Por otro lado, era muy difícil que la Inquisición pudiera controlar todos los puertos donde entraban los libros del exterior, a pesar de que periódicamente recibían informes de los embajadores sobre envíos sospechosos, también a causa de la falta de preparación intelectual de muchos inquisidores para advertir que los libros eran heréticos, lo que dio lugar a frecuentes errores que restaron eficacia al control de la importación de libros. Los inquisidores visitaban las librerías y las bibliotecas en busca de libros prohibidos, para lo que pedían la colaboración de los obispos y de las universidades, pero eran escasas y espaciadas, y los libreros alegaban ignorancia cuando se encontraban en sus locales. La historia de la Inquisición española es gigantesca, ¿no? Una visión negativa del impacto de la Inquisición sobre la vida intelectual española es la que ofrece Josep Pérez en su libro, este hispanista francés, aunque reconoce que las publicaciones extranjeras nunca dejaron de penetrar España, afirma que al prevenir a los fieles en contra de ciertas lecturas peligrosas, se acabó inoculando la desconfianza ante cualquiera sobre la lectura. Y sobre todo, que la Inquisición representó un obstáculo importante para el ejercicio del libre examen y el espíritu crítico, ya que, mucho más que la ciencia y la literatura, el humanismo fue el blanco de las sospechas y de la hostilidad de los inquisidores, porque según ellos el espíritu crítico conduce a la herejía. Imagínense ustedes esa afirmación que hace Josep Pérez en su libro Breve Historia de la Inquisición en España, publicado en el año 2009. Dice, tenemos por aquí, Pérez pone el ejemplo de Fray Antonio de Arce, uno de los jueces del proceso de la Inquisición que instruyó contra Fray Luis de León, a causa del cual pasó 4 años en la cárcel, que se jactaba de no saber ni griego ni hebreo y que afirmaba que los humanistas eran unos seres insolentes y mordaces. Así fue como se acabó esterilizando la investigación y el pensamiento en la España inquisitorial, concluye Pérez en su libro. Vamos a hacer una breve pausa de 2 minutos y ya volvemos con la última sección de nuestro programa Puerto de Libros. Recuerda que puedes reportar tu sintonía al 0424-672-3597 con nuestras redes sociales, arroba librería radio en Twitter y en Instagram.
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1: Seguimos en Puerto de Libros, librería radiofónica. Ahora vamos a compartir con ustedes un fragmento del libro Historia Universal de la Destrucción de los Libros, de las Tablillas Sumerias a la Guerra de Irak, de Fernando Báez, que es un escritor venezolano nacido en San Félix de Guyana en 1970 y uno de los más interesantes historiadores del mundo del libro. Vamos a leer un fragmento que dice La Inquisición en el Nuevo Mundo. Desde su llegada, la mayor preocupación de los españoles en el Nuevo Mundo fue religiosa. Los reyes de España no vacilaron en ceder numerosos poderes a la iglesia para aplicar un plan de catequización general entre los indígenas. En cuanto a los españoles e hijos de españoles, el Santo Oficio juzgó imprescindible crear puntos de control en las tierras recién descubiertas. De hecho, se organizaron tres. La sede de Lima se creó, como la de México, por cédula real del 25 de enero de 1569 y provocó 27 autos de fe. El primero, ocurrido el 15 de noviembre de 1573, se quemó a un hombre llamado Mateo Salado por su fe luterana. Los herejes eran quemados en el Pedregal, cerca del Cerro San Cristóbal. El cambio de mentalidad en el siglo XIX redujo poco a poco los procesos inquisitoriales y las Cortes de Cádiz, el 22 de febrero de 1813, suprimieron esos juicios de manera temporal y luego de forma permanente. En México, por ejemplo, fueron los frailes quienes asumieron el papel de inquisidores con poderes episcopales durante el periodo de 1522 a 1532, otorgados por medio de bulas papales de 1521 y 1522. Los indios, castigados en los primeros momentos por sus prácticas, ya no respondieron a los procesos inquisitoriales a partir del 30 de diciembre de 1571. La Inquisición mexicana dependía de la Secretaría de Aragón, la cual correspondía a la de Castilla. Como rasgo sobresaliente, la Inquisición preservó en el Nuevo Mundo los mismos códigos vigentes en la península española y no se alteraron en juicios las normas de la Constitución de Torquemada, las del arzobispo de Granada, las de Diego de Deza o las de Fernando del Valdés. Aunque don Diego de Espinosa, cardenal inquisidor general y presidente del Real Consejo, ordenó la redacción de apéndices válidos para casos excepcionales en las colonias. Apoyados en la figura del comisario, los inquisidores inspeccionaban puertos y barcos en busca de cualquiera de los libros señalados en los índices de obras prohibidas, tales como Biblias en lengua vernácula, novelas de caballería y obras científicas o políticas comprometedoras. El Concilio Provincial Mexicano de 1555 advirtió sobre el peligro de cierto tipo de libros. Las imprentas eran constantemente examinadas. Los libreros no podían vender hasta que sus archivos habían sido registrados y las bibliotecas privadas eran sometidas a exhaustivas pesquisas. El segundo concilio provincial de 1565 fue determinante al restringir la circulación de Biblias y negó el derecho de poseerlas a los indios. El tercer concilio de 1585 amenazó con la excomunión a todos los poseedores de libros prohibidos. Existía un libro guía de Giovanni Alberghini titulado Manual Qualificatorum Sanctae Inquisitionis, donde estaban definidos los libros peligrosos y los métodos para expurgarlos o destruirlos. Los comisarios solicitaban a los pasajeros sus datos mientras revisaban sus pertenencias a fin de encontrar libros condenados que se enviaban a la aduana y se quemaban una vez confirmada su condición herética o su inconveniencia. En el caso de Venezuela, dependiente de la sede creada por cédula real del 25 de febrero de 1610 en Cartagena de Indias, en Nueva Granada, los comisarios de la Inquisición de Caracas interrogaron a numerosos poseedores de libros durante una visita domiciliaria. La cédula del 25 de abril de 1742 prohibió los libros sin licencias en el Consejo de Indias. Se sabe que dos lectores, José Antonio Garmendia y José España, admitieron haber quemado las obras de Gaetano Filangieri. Francisco Javier Briceño rompió el tomo de la vida del conde de Saxe. Esto sucedió en 1806. En Caracas, el comisario de la Inquisición contaba con un personal para las pesquisas, un notario y dos alguaciles. François de Pomme proporcionó una lista de los textos que era imposible leer en Venezuela. Las obras francesas condenadas a proscripción absoluta son El Nuevo Abelardo, la Academia de las Damas, el año 2440, el filósofo del buen sentido, el discurso del emperador Juliano contra los cristianos, las máximas políticas de Pablo III, el diccionario de Bailey, la teoría portátil de el abad Bernier, la continuación de la historia universal de Bucet, la teoría de las leyes criminales de Brissot, de Barville, los seis últimos volúmenes del curso de estudios de Condillac, los diálogos sacados del monialismo, el tratado de virtudes y recompensa, los errores instructivos, el diario del reinado de Enrique IV, rey de Francia, la filosofía militar, el genio, todos estos de Montesquieu, la historia literaria de los trovadores, la filosofía y política del abad Reinal Belisario, estos de Marmontel, las memorias y aventuras de un hombre distinguido de la naturaleza de Robinet, investigaciones sobre americanos, el sistema de la naturaleza, el sistema social, las obras de Voltaire, las obras de Rousseau, el ensayo sobre la historia universal por Juan Antonié, la historia del príncipe Basilio, la historia y vida de Artenio, los monumentos de la vida privada de los Césares, etc. Francisco de Miranda, uno de los héroes más importantes de la guerra de independencia en Venezuela, se quejó ante el ministerio de los ingleses dirigido por Pitt, aludiendo la perniciosa censura de la Inquisición que prohibía a los hispanoamericanos leer libros útiles o instructivos. En Colombia, el Archivo General de la Nación, Fondo Milicias y Marina, conserva documentos sobre la destrucción de textos. Unas estampas satíricas contra Carlos III fueron quemadas por una orden del 1 de agosto de 1772. Menos cordial fue la cédula real del rey contra un libro solícito de su destrucción en 1778. Real cédula sobre el libro año 2440. El rey, por cuanto habiendo llegado a entender por muy seguros e indubitables informes que ha empezado a introducirse en mis reales dominios un libro en octavo mayor, escrito en lengua francesa, intitulado Año 2440, con la data de su impresión en Londres, año de 1776, sin nombre de autor ni de impresor, y que no solo se combate en él la religión católica y lo más sagrado de ella, sino que también se tira a destruir el orden del buen gobierno, promoviendo la libertad e independencia de los súbditos a sus monarcas y señores legítimos, he resuelto que además de prohibirse por el santo oficio este perverso libro, se queme públicamente por mano del verdugo todos los ejemplares que se encuentren, a cuyo fin he mandado igualmente por orden real de 12 de marzo de este año a mi Consejo de las Indias expedida cédula circular a aquellos reinos para el cumplimiento de la expresada mi voluntad real resolución. Fecha en Aranjuez, a 20 de abril de 1768, yo, el rey. En 1779, la Historia de América de William Robertson fue quemada en la costa. Entre 1810 y 1816, decenas de folletos, periódicos, pasquines y libros fueron quemados en las plazas de Colombia por órdenes directas de las autoridades españolas y con el apoyo de los miembros de la Inquisición. Se sabe, por ejemplo, que el volumen titulado Devocionario de Ibagué en memoria de las hazañas, prodigios y virtudes de la lanza de Don Baltasar, que aún hoy día se conserva en la Santa Iglesia Matriz de aquella ciudad, impreso en la imprenta de Ambrosio Carabina en 1813, del doctor José Francisco Pereira, fue quemado públicamente 4 años después de su aparición, según la orden del comandante Ramón Sicilia. Hasta allí ese fragmento de este libro maravilloso que yo recomiendo con todas las luces. Historia universal de la destrucción de los libros, de Fernando Báez. Es de verdad un documento rarísimo y maravilloso. Fue editado por la editorial Debate. Sobre recomendaciones de libros, yo debo de ser bastante específico. Todos esos libros prohibidos, todo el libro que usted vea que alguien lo prohíbe, yo le invito a que usted lo busque y lo lea. Cada vez que alguien quiere prohibir algo, quiere prohibir una idea, quiere prohibir una forma de expresión humana, quiere prohibir una canción, debe de haber, en ese deseo de prohibición, debe de haber algo de pacatería, debe haber algo de ortodoxia y debe haber algo de atraso. Ciertamente hay cosas que uno diría, ¿ves? ¿Por qué no han prohibido el reggaetón, por ejemplo? ¿Por qué no han prohibido tal o cual manifestación televisiva? ¿Por qué no han prohibido? Hay regulaciones, pero de las regulaciones a la prohibición, a la destrucción del material y al querer mantener a través de estas prohibiciones un status quo o una manera de hegemonía de las ideas, de allí hasta las regulaciones ordinarias y naturales de una sociedad, hay muchísima distancia. Los lectores debemos de ser, en la medida de lo posible, hombres y mujeres que nos arriesguemos. Quizá no estemos saltando precipicios, ni nos estemos enfrentando en combates bélicos, o estemos arriesgando nuestra vida día a día, pero sí podríamos tomar la aventura, el riesgo de leer un libro prohibido. Busca las listas de libros prohibidos y pregúntate qué libro me interesa de esa lista de libros prohibidos. Y yo aplaudo a instituciones como la Iglesia Católica, que ha logrado crecer al paso de los años y se ha transformado en una institución mucho más abierta, más noble y más dada a las posibilidades de encontrarse con todos los saberes de la humanidad, con todas las fees. Y ha generado un pensamiento ecuménico y un pensamiento en el cual prepondera el amor. Escuchemos siempre al Papa Francisco y entendamos que allí está cifrado el mensaje de supervivencia y de proliferación de la Iglesia Católica como institución bienhechora de la humanidad. Me toca retirarme, ya este es el fin de nuestro programa. Pueden enviarnos un mensaje de texto al 0424-672-3597 o en nuestras redes sociales, @ Librería Radio en Twitter y en Instagram. Pero no puedo despedirme sin antes pedirles lo que siempre les pido. Por favor, sean felices, lean poesía.
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3: 10 de la noche y 8 minutos. 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
19: 10 de la noche y 12 minutos.
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0: 10:31. 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
11: 10 de la noche y 36 minutos.
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0: 10:48.
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0: 11 de la noche, en punto. 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
0: 11 de la noche y 3 minutos.
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0: 11 de la noche y 16 minutos.
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0: 11 de la noche y 23 minutos.
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0: 11:31. 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
0: 11:35.
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0: 11:55.
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0: 12 de la medianoche y 8 minutos. 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

0: 12 de la medianoche y 28 minutos.
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0: 12 de la medianoche y 33 minutos. 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
0: 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Doce de la medianoche y 34 minutos.
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0: 12 de la medianoche y 53 minutos.
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0: una de la mañana, en punto.
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0: Una de la mañana y dos minutos.

0: Una de la mañana y 15 minutos.
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1:33. 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

0: 1:49.
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0: 1:58 p.m.
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0: 2:04.
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0: 2 de la mañana y 24 minutos.
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0: 2:33.
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Certifícate con el aval y reconocimiento Fe y Alegría. 2 de la mañana y 35 minutos.

2:39. 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

0: 3 de la mañana y un minuto.
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0: 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Tres de la mañana y tres minutos.
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acaba de confirmar el Tata Romero que ya hace su arribo el Rey de los Pueblos. Y...

0: 3 de la mañana y 46 minutos.
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0: 4:03. 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
0: 4:31 a.m.

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4:42 en Cantares del Llano Adentro, a través de la primerísima 101.1 FM, Radio Fe y Alegría, una potencia en folclore. ¿Qué tal, mi gente de Venezuela, de Colombia, del mundo entero? Sean cordialmente bienvenidas y bienvenidos, como siempre, a su espacio de cada mañana. Un amanecer lleno de mucha energía positiva, llena de todas esas espiritualidades que nos brinda el llano Colombo venezolano. Qué hermoso es poder despertar y decirle a Dios: Padre, gracias por este nuevo día que me das, por tu amor y por el regalo más hermoso, el don de la vida. No se nos olvide por nada del mundo que el amanecer es la experiencia más bonita del día. Es cuando Dios Padre te dice: levántate, te regalo otra oportunidad de vivir y comenzar nuevamente de mi mano. Bendiciones, hermanos, en este hermoso día.

saludando a la gente que hace posible que usted le llegue este programa. Allí en el área de seguridad está Don Nelson Vivas. En la asistencia técnica musicalización está Don Gabriel Rojas. La dirección general a cargo del doctor Juan Carlos Rosales Guerrero. Aquí estamos, como siempre, con buena música, buen sabor criollo, la música del llano, la música del folclore nacional. Son las 4:44. Como siempre, deseándoles lo mejor de lo mejor en este día que comienza este martes 14. Hoy es martes 14. Es por eso que aquí nos llega este señor que nos llena de energía positiva. Se trata de Don Flavio Cerrada, el piriteño, el caballo de mi vida. Así suena.

4:48, son las 4:48. Aquí estamos, en Cantares del Llano Adentro, a través de la primerísima 101.1 FM. Y su programa que nunca falla, todos los días, desde muy temprano, dedicándoles los mejores versos, la mejor música para ustedes. www.radiofeyalegrianoticias.com es otra manera de estar comunicados con nosotros a través del mágico mundo del internet, a través de la plataforma www.radiofeyalegrianoticias.com. Allí ubican la 620 AM o la 101.1 FM y nos escuchamos a través de ese mágico mundo del internet. 0278-3321-326, para que usted llame de inmediato. Estamos en vivo y directo. Usted puede llamar en este preciso momento. 0278-3321-326. Si usted quiere escribir, envíanos un mensaje a estos números, por ejemplo, al 0424-729-6311 o al 0426-609-0995. Alguno de los dos nos envía ese mensajito. Con mucho gusto le estaremos complaciendo como usted se lo merece. Esto es Radio Fe y Alegría 101.1 FM, desde Guasdualito, en las riberas del río Sarare, entre los ríos Uribante, Apure, Arauca, las zonas más ribereñas del llano apureño. Aquí estamos, como siempre, con buen sabor criollo. 4:50, la cultura del joropo, así nos dice el carraito blanco. Don Alexis Junda, vamos a ver cómo suena esto.

4:54 minutos, 4:54 minutos, la cultura del joropo. Ahí ese tema que estaba sonando, de ese es don Alexis Hunda, el carraito blanco, oriundo de Palmarito, radicado en Barinas. Un saludo a la gente que está en sintonía, a la gente que me está escribiendo. Gracias a ustedes por estar con nosotros, gracias a ustedes por estar siempre, en cada momento, con su preferencia hacia lo que es Radio Fe y Alegría. Radio Fe y Alegría siempre contigo, tratando de llevarte el entretenimiento desde muy temprano, defendiendo siempre nuestro folclore nacional. 4:54 minutos, mucho que hablar hoy de nuestra efeméride. Más tarde vamos a estar conversando un poquito. Mientras tanto, nos dice don Andrés García que no importa que lo dejen solo, solito, así dice.

0: 5 de la mañana, en punto.
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0: Cinco de la mañana y tres minutos.
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5:07, son las 5:07. Estamos en Cantares del Llano Adentro a través de la primerísima 101.1 FM. Qué bueno estar con ustedes compartiendo buena música, compartiendo buen sabor criollo. Esta música que nos hace vibrar, una música que nos trae recuerdos. Así como ese Gotas de Dolor que sonó anteriormente en la voz de Don Reinaldo Armas, el número uno. Con esa cuadratura y esa forma particular de interpretar nuestra música criolla. Ese es Don Reinaldo Arma. Son las 5:08, saludando a la gente que ya está lista por allí, escuchando nuestra radio, escuchando la 101.1 FM. La gente que nos sigue a través de la página www.radiofeyalegrianoticias.com. Mucha gente nos sigue a través de su teléfono inteligente. Un saludo muy especial para usted que nos está escuchando allí, en cualquier rinconcito, donde quiera que se encuentre, allí en el transporte PAES. La gente que está a los alrededores del terminal de pasajeros, la gente que está por allí en las carnicerías, en las panaderías, las mujeres que están en su casa preparando el café, preparando el desayuno. Los amigos que están preparándose para ir al fondo, los que están preparando los utensilios para todo lo que tiene que ver con el mundo agropecuario. Bueno, todo eso, excelente. 0278-3321-326, nuestro punto de contacto, no se los olvide. Usted nos puede llamar de inmediato, estamos en vivo y directo. 0424-729-6311. También el 0426-609-0995. Vamos a continuar. Bueno, una vez revisando un poquito los temas, don Jorge Guerrero se ha dado la tarea de grabar algunos temas en especial, debido a que él siempre ha sido un admirador de otros grandes artistas. Es humildad de un cantante reconocer sus inicios. Y es bonito cuando tú dices, yo me inicié y me inspiré cantando estos temas. Tal es el caso de don Jorge Guerrero, que si analizamos la vida y la trayectoria artística, forma parte de una nueva oleada de cantantes, porque ya, por supuesto, si nos ponemos a analizar, vienen como un inicio donde el Carnaval de Palmarito predominó allí, donde predominó Nelson Morales, donde predominó todos estos cantantes viejos, que luego vino una nueva generación de artistas, donde entra don Jorge Guerrero, donde entra incluyendo a don Reinaldo Armas y toda esta gente. Y bueno, hoy día contamos con muchas generaciones de artistas jóvenes que han dado mucho al folclore nacional. Pero don Jorge Guerrero en algunas oportunidades ha demostrado y ha dicho, yo me inicié cantando canciones de don Jesús Moreno. Es por eso que aquí les traigo este tema, que en realidad este tema le corresponde al poeta José Ángel Rivas, de allí de Achaguas, estado Apure, que fue grabada por José Ángel Rivas, pero lo dio a conocer a nivel nacional don Jesús Moreno, el rey del pasaje. De este tema, ustedes al escucharlo van a saber de qué se trata, y lo vamos a escuchar en la voz de don Jorge Guerrero como un homenaje a sus temas que dieron inicio a su carrera artística, sus primeros pasos, sus primeros pininos en el mundo de la música. Vamos a escuchar Todavía La Sigo Amando.

5:16, 5:16 minutos. Bueno, ahí estaba ese tema de don José Ángel Rivas. Todavía la sigo amando. Un tema grabado, popularizado por José Ángel Rivas. Luego fue llevado a la cúspide por don Jesús Moreno, el rey del pasaje. Y bueno, como ya les decía, don Jorge Guerrero se dio la tarea de recordar esos pasajes con los cuales él se inició en su mundo artístico, y eso es un verdadero placer, ¿no? Que la gente, que la vida te dé esa oportunidad, después que tú has logrado escalar, volver a grabar esos temas con los cuales marcó el inicio de una carrera. Jamás don Jorge Guerrero pensó llegar a llegar a ese nivel de popularidad que tiene en estos momentos, y por eso él grabó esos temas como un recuerdo y un reconocimiento a estos artistas: don Jesús Moreno, el rey del pasaje, don José Ángel Rivas. Bueno, hay otro tema que también marcó el inicio de don Jorge Guerrero. En esta oportunidad no estamos rindiendo homenaje a don Jorge Guerrero, hay que aclarar eso, no le estamos rindiendo homenaje, sino más bien rindiendo homenaje a la manera de ver la vida, de la humildad con que un artista generalmente ve esos temas que fueron los primeros temas que se aprendieron. Así, entonces, bueno, don Jorge Guerrero se aprendió otro tema por allí, que de otro gran artista que él admiraba mucho. Por supuesto, todos pasajes llorones, dijéramos nosotros, pasajes rocoleros. Se trata del Tigre de Matanegra, don Jesús Quintero, que en algún momento escribió un tema que no podía faltar aquí, y lo vamos a escuchar en la voz de don Jorge Guerrero: Terrible Guayabo Negro. Vamos a escucharlo.

5:24, terrible guayabo negro, ese tema de don Jesús Quintero, el Tigre de Matanegra. Como ya lo dije, una interpretación magistral de don Jorge Guerrero, guerrero del folclore. Bueno, generalmente nosotros acostumbramos siempre a revisar un poquito nuestra efeméride, porque hay cosas muy importantes que sucedieron un día como hoy y que no podíamos dejar pasar por alto. Cosas que muchas veces nosotros desestimamos o simplemente las dejamos pasar, pero que marcan una pauta importante en la historia de Venezuela. Por ejemplo, hoy es 14, ¿no? 14 de julio del 2026, pero un 14 de julio de 1936 sucedió algo aquí en Venezuela. Ese gran escritor y político Arturo Uslar Pietri publicó en el diario Ahora su célebre editorial Sembrar el Petróleo, planteando la necesidad de utilizar la riqueza petrolera de Venezuela para fomentar el desarrollo agrícola e industrial del país, en lugar de convertirse en una economía dependiente del petróleo, que fue lo que pasó. Como que no lo escucharon, no leyeron ese artículo la gente. Bueno, tras la muerte del dictador Juan Vicente Gómez en diciembre de 1935, Venezuela entraba en un periodo de transición política y económica. Uslar Pietri, ya reconocido por su obra literaria y por ser un intelectual comprometido, aprovechó este momento para influir en las políticas públicas mediante su columna en el diario Ahora. La publicación buscaba alertar sobre los riesgos de la explotación petrolera sin planificación y con dependencia del capital extranjero, enfatizando la necesidad de que los ingresos del petróleo fueron invertidos en sectores no petroleros como la agricultura y la industria nacional. Cosa que hicieron los árabes, ¿no? Los Emiratos Árabes sí supieron invertir el petróleo. Esa gente sí saca cuenta, yo. Bueno. Sembrar el petróleo, ese tema, Uslar Pietri argumentaba que la riqueza petrolera podía convertirse en una coyuntura afortunada para acelerar la economía progresiva del país. Propuso que la renta del petróleo no se utilizara únicamente para importar bienes y servicios, sino para crear capital de modernización del campo, el estímulo de la agricultura científica y la industrialización de Venezuela. La frase y la idea se convirtieron en un referente icónico del pensamiento económico venezolano y todavía es citada en discusiones sobre política petrolera y desarrollo.

14 de julio de 1936. Son las 5:28, ya vamos rumbo hacia las 5 de la mañana, hacia las 5:30, ¿no? Vamos a escuchar este tema y ya regresamos con Buen Sabor Criollo, lo mejor de nuestra música venezolana.

0: 5 de la mañana y 30 minutos. 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
3: 5:35.
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1: 5:39, la flor de zaraza, doña Rumi Olivo. Solo tú tienes derecho. ¿Ah? Bueno, así es. La gente que está activa 100%, un saludo muy especial. Mi amiga Teo Márquez, ya le vamos a estar colocando su tema preferido. Dentro de un ratito lo colocamos. 0278-3321-326, nuestro punto para que usted nos llame. El 0424-729-6311. Usted envíe el mensajito allí. Puedes enviarlo también al 0426-609-0995. Estamos revisando, hoy es 14, día bueno, ¿no? Mi amigo Gabriel se contenta cuando llega el 14, el 15, por ahí. No sé por qué se contenta. ¿Ah? Bueno, hablando del mundo, un poquito, revisando nuestra efeméride. Pero vamos a comenzar por aquí. Nace Fermín Toro. Cualquiera dice, ¿y quién es ese señor? ¿Usted por qué me nombra unos señores tan extraños? Bueno, Fermín Toro nace en 1806. Político, diplomático, escritor y educador venezolano. Figura clave en la generación de 1830. Presidió la Convención Nacional de Valencia en 1858, que promulgó una nueva constitución y escribió la primera novela venezolana, Los Mártires. Ese es don Fermín Toro. Bueno, hablando de nuestra historia, que no la podemos pasar por alto. Tras ser declarada la independencia de Venezuela el 5 de julio de 1811, por cierto, ahorita no hace mucho pasó el 5 de julio, se realiza en Caracas la proclamación pública y solemne del Acta de Independencia, cuyo texto fue leído en las plazas y en las principales esquinas de la ciudad, por el secretario José Tomás Santana, acompañado del izamiento de la bandera nacional, redobles de tambor, salva general de las tropas, repique de campana, iluminación de los sitios públicos, entre otros festejos. Imagínense ustedes qué alegría nosotros tener el acta más importante, el acta de la independencia. Ya se había publicado el 11 de julio de 1811, en la edición número 2 del periódico El Publicista de Venezuela. También se publicó en la Gaceta de Caracas, número 41, el 16 de julio de 1811. Por cierto, Día de la Virgen del Carmen. Bueno, mucho que hablar de la independencia, mucho que hablar del sentir patriótico de esa gente, ¿no?, de aquellos tiempos. Yo digo, como dice don Reinaldo Alma, y hasta me quedo asombrado. Esto es el Acta de la Independencia de Venezuela. Un día como hoy muere Francisco de Miranda. Por cierto, por favor, Gabriel, vamos a buscar allí con Alejandro Rondón ese tema al precursor, a Francisco de Miranda. Vale la pena colocar ese tema, porque don Francisco de Miranda muere en 1816. Militar, político, diplomático, escritor e ideólogo venezolano, considerado el precursor de la emancipación americana contra el Imperio Español. Es conocido como el primer venezolano universal y el americano más universal. Qué cosa más bonita eso, ¿no? Participó en la independencia de Estados Unidos. Imagínense ustedes, la Revolución Francesa, acontecimiento del cual fue protagonista destacado, por lo que le fue otorgado el título de Héroe de la Revolución y posteriormente en la Independencia de Venezuela. Estamos listos, maestro. 5:43 minutos, vamos a escuchar a Alejandro Rondón, a don Francisco de Miranda. Escuchen esto.
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1: 5:48 minutos, 5:48 minutos. Bueno, ya estamos escuchando ese homenaje a nada más y nada menos que don Francisco de Miranda, el precursor. Bueno, ya ustedes saben cómo vivir una vida realmente larga. Tienes que dormir y despertar a la misma hora todos los días, no se les olvide, ese es el primer paso, ¿no? Segundo, camina después de cada comida para proteger tu corazón. Eso de comer y acostarse no es muy bueno. Es sabroso, sí, pero no es muy bueno para la salud. También mantén tu peso estable. Siempre es bueno mantenerse en un peso estable, ¿no? Come principalmente alimentos enteros con procesamiento mínimo. Me refiero a que dejes de estar comiendo tanta chatarra, ¿no? Así que Gabriel se la pasa comiendo puros embutidos y cosas. Ah, Gabriel, tienes que dejar de comer tanta chatarra, ¿no? Comida chatarra, que llaman. ¿Qué es comida chatarra? Esa comida rápida, esa comida no es muy buena para la salud. Bueno, fortalece tus piernas, la movilidad determina la longevidad. Bueno, nosotros andamos en bicicleta, eso es un gran parte, ¿no? Mantén el estrés extremadamente bajo y con propósito. Si tú escuchas Cantares del Llano Adentro, estoy seguro que vas a mantener el estrés. Y mejor dicho, si escuchas Radio Fe y Alegría, ¿no? Ahora más tarde van a escuchar a mi amigo Gabriel destacándose como DJ en la fórmula, ¿no? La fórmula, un programa de corte juvenil muy bueno, muy bonito. Yo lo escucho todos los días. Bueno, ya son las 5:49 minutos. Vamos a ver cómo nos va por aquí. Ya estamos finalizando el programa. Gracias a usted por estar con nosotros, mi amiga Teo Márquez. Me voy a despedir con ese tema que me solicitó mi amiga Teo Márquez. Un saludo a toda la gente que siempre está consecuente con Radio Fe Alegría, con la 101.1 FM. Mucha gente nos sigue a través de la página web, la página www.radiofeyalegrianoticias.com a nivel mundial. Gracias a ustedes por siempre escribir por allí. La gente que nos sigue también a través del teléfono inteligente, muchas gracias también a ustedes. Bueno, tuvimos ese inmenso placer allí en el área de seguridad, don Nelson Vivas. En la asistencia técnica, musicalización, llamadas telefónicas, allí está don Gabriel Rojas. Y la dirección general a cargo del doctor Juan Carlos Rosales Guerrero. Será hasta mañana, Dios mediante, a la misma hora. Los retoños de laurel, así nos dice don Jorge Guerrero.

0: 5 de la mañana y 58 minutos.
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4: En el nombre del Padre, y del Hijo, y del Espíritu Santo. Amén. Te pido, Señor, que todas mis intenciones, acciones y modo de hacer las cosas se orienten a ti. Jesús recrimina las ciudades donde ha hecho la mayor parte de sus milagros por no convertirse. ¡Ay de ti, Corosaín! ¡Ay de ti, Betsaida! El día del juicio le será más llevadero a Sodoma que a ti. Reflexiono. La conversión es vida en abundancia ya desde ahora. Convertidos a Jesús, la energía rinde más. Estamos más libres de apegos, mentiras y miedos para actuar como Jesús en amor y servicio. Me pregunto, ¿elijo dejar atrás lo confuso y convertirme a Jesús para vivir mi yo verdadero? Pido a Jesús que me libre de los malos espíritus y de todo mal. Jesús te dice, sígueme y no tengas miedo, porque yo estoy contigo. En el nombre del Padre, y del Hijo, y del Espíritu Santo. Amén.
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0: 6 de la mañana, en punto.
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0: tal, amigas y amigos de Radio Fe y Alegría? Buenos días, buenos días. Muy buenos días. Son las 6:02. 6:02 de la mañana de este día, martes 14 de julio de 2026. Y nosotros seguimos a esta hora en vivo y en directo a través de las más de 20 emisoras que conforman la Red Nacional de Radio Fe y Alegría. Por aquí llegamos a todos los rincones de Venezuela. Son más de 20 emisoras distribuidas a lo largo y ancho de la geografía nacional. Pero además transmitimos, como ustedes bien saben, para toda la bolita del mundo a través de nuestro canal en YouTube, Fe y Alegría Media, nuestro canal en internet en la plataforma de YouTube, al cual ustedes pueden suscribirse de forma gratuita, activando las notificaciones para que se enteren apenas iniciemos este espacio. Héctor Escandel y esta servidora Iranía Costa seguimos acompañándoles y saludamos a quienes se suman, a quienes se incorporan a esta hora nuestra señal, cuando vamos a arrancar nuestra segunda hora de transmisión en vivo y en directo. Y lo hacemos recordándoles que tienen a su disposición el 0412-691-2454, que es el número telefónico para participar a través de la mensajería de texto y a través de la mensajería de WhatsApp. Cuando nos escriban, por favor, como ustedes bien saben, incluyan su nombre y su apellido y también díganos desde dónde nos están acompañando. Si lo prefieren, también pueden interactuar con nosotros a través del chat de la transmisión en vivo de este espacio. Por allí también pueden escribirnos, comentar sus opiniones, sus sugerencias, sus reclamos, sus denuncias, sus felicitaciones, sus saludos, sus décimas, sus versos, sus poemas, lo que usted quiera compartir, siempre que lo haga, por supuesto, haciendo uso de un lenguaje respetuoso, con todo gusto nosotros lo estaremos compartiendo a través de este espacio. Ya son las 6:04.
1: Bueno, ya a esta hora, Ira, vamos a revisar mensajes que justamente nos van dejando en nuestras plataformas digitales, mensajes que van llegando en el caso de WhatsApp y de la mensajería de texto al 0412-691-2454 y también aquí en la caja de comentarios de YouTube nos dicen, por ejemplo, buenos días, en el Banco Mercantil de Ciudad Chinita están dando billetes como el de 20 bolívares, que nadie los quiere aceptar. Y quiero saber si los demás bancos también, porque no quiero imaginar lo que van a volver, me imagino, a hacer. Se quedó ahí la palabra. Esto iba a decir justamente que me genera un déjà vu, lo de los billetes que empiezan a no querer aceptar por su baja, no denominación, pero su bajo impacto en el poder adquisitivo o en el costo real de las cosas. Y que al final entiendo que la gente empieza a no querer aceptar billetes de 20 porque necesita muchos billetes de 20 para poder completar el pago de algo, de algún producto o de algún servicio. Es la señora Isabel Achantel, puede ser. Bueno, al menos ese es el usuario en el canal en YouTube. Es la pregunta que hacen sobre la entrega de billetes de 20 bolívares. En el caso de Ciudad Chinita, esto es en Maracaibo, están entregando billetes de 20 bolívares y que nadie quiere aceptar.
0: Bueno, mire, sí son de baja denominación, Héctor. En comparación con los precios en mercado, claro. ¿Qué cuesta? Primero voy a hacer una pregunta. ¿De cuántos billetes? ¿De 20 bolívares o de 20 mil bolívares?
1: Uh-huh. Ahí va yo. Te iba a pedir que aclararas el cómo monetario.
0: Frank, Yuga, ustedes, Juan, ¿20 bolívares o 20 mil bolívares el billete?
1: O 20 millones de bolívares, porque la verdad es que no tengo ni idea.
0: 20 bolívares. Ajá. Es de 20 bolívares. ¿Qué cuesta 20 bolívares? ¿Qué cuesta 20 bolívares? Creo que ni un caramelo cuesta 20 bolívares. Entonces sí es un billete de baja denominación. Por supuesto que es un billete de baja denominación. Ah, que el banco, no es el Banco Mercantil, es que el billete es de circulación legal. Es lo que hay. O sea, quien tiene que regular cuál es la denominación, quien tiene que ver cómo se está comportando el mercado, la actividad económica y ajustar el cono monetario para que sea eficiente, para que sea pertinente, para que sea efectivo, es el Banco Central, son las políticas de Estado. Y son ellos los que deciden cuándo se saca o no un billete nuevo, cuándo se saca de circulación un billete que no funciona. En Venezuela dejamos de utilizar monedas porque la inflación no permite que se usen, porque dejan de ser útiles. Las monedas que se usan en otros países se usan porque hay cosas que cuestan un dólar mucho tiempo. En Venezuela los precios varían y tiene que ver con inflación, y en el caso del bolívar tiene que ver con devaluación también. ¿Y a cómo amaneció el dólar hoy? Banco Central de Venezuela, BCB. El dólar hoy está en 723,99, casi 724 bolívares.
1: ¿Ya? ¿Cuántos billetes de 20 necesitas para comprar un dólar?
0: Necesita 5 por 7, 35, 36, más de 36 billetes. 37 billetes para que te den vuelto 16 bolívares. No hay billetes para hacerse vuelto. 36 billetes para un dólar, ¿Qué cuesta un dólar? Entonces eso se convierte en volumen. Para los usuarios es incómodo, pero es manejable. Usted puede cargar en el bolsillo 36 billetes para pagar un pasaje. Pero un transportista que cobra 5 pasajes por viaje, ya no son 36 billetes, multiplíquelo por 5. ¿Cuánto? El ida y vuelta ya son 10. Exacto. Ahí es donde se empieza a hacer complicado el manejo de volumen. ¿Dónde guardas eso? Tienes que andar con un saco. Y es lo que le pasa, pues sí, yo estoy de acuerdo con que en mercados populares como el de las pulgas se imponen reglas que no les corresponden, pero es un tema logístico también de los comerciantes. Necesitan después cajas, almacenes para solamente para tener billetes, que no valen nada. O sea, vale más el espacio que ocupan que el poder de compra que tienen. ¿De quién es el problema? De quien tiene que ajustar el cono monetario para que funcione. Pero es que este lío lo tenemos desde que existen estos niveles locos de inflación en este país y los niveles, y cono sin inflación de devaluación. Mientras el bolívar siga perdiendo valor ante el dólar y los precios los manejemos en dólares, pues cada vez los billetes valen mucho menos.
2: Por cierto,
1: hace... Yo recuerdo un banquero en el 2013, perdón Juan, mira, 2013, 2014, que nos decía que en una entrevista, así como un programa así como este, nos decía que los bancos se habían convertido en carretilleros, y yo no entendía la frase al principio. Él decía, bueno, es que son el volumen, la cantidad de billetes que se transan, no, ni siquiera tienen una idea de cuando una red de supermercados, por ejemplo...
0: Deposita el diario.
1: Exactamente. Y que ellos lo que se habían vuelto eran carretilleros del supermercado para el banco, porque la logística del supermercado no les permitía llevar la cantidad de billetes hasta una agencia bancaria. Perdona, Juan.
2: Adelante. Bueno, sí, que precisamente hace aproximadamente un mes, para el 17 de junio, el INCUM había informado o había reiterado que el billete de 20 bolívares era de aceptación obligatoria en el cobro de transporte público, y advirtió a los transportistas que rechazarlo podría acarrear sanciones administrativas. Pero también está la realidad del día a día en el que yo he visto personalmente cómo hay transportistas que ciertamente han rechazado recibir el billete de 20, y hay pasajeros que han rechazado recibir el vuelto en billete de 20. Entonces es ahí donde volvemos a la situación compleja para ambas partes.
0: Que al final no le toca ni al transportista ni al pasajero resolver.
2: Refleja la dificultad para ambas partes, que lo dejen en que es un problema general.
0: ¿Qué es lo que dice esta persona? Yo voy a buscar, eso es lo que me dan, pero después no me lo reciben. Entonces, ¿para qué lo entregan? Bueno, pero es que el banco no decide qué billetes maneja, porque los bancos reciben diariamente una remesa en efectivo.
2: La publicación del INCUMA decía, no hay excusa para rechazarlo. Evitemos malos ratos y seamos conscientes. Pero,
0: porque el del INCUMA no es el que carga el saco.
1: Pero por eso, excusas hay.
2: Claro, la excusa, exactamente. La excusa podría ser esa. Exactamente.
1: Es que me hace acordar, por ejemplo, cuando empezaron a hacer carteras con los billetes.
0: Dice aquí, metiendo la cuchara, ¿verdad? Pregunto, si yo voy a un negocio a comprar algún artículo en 480 bolívares y pago con 500, me deben devolver 20, ¿verdad? ¿O el comerciante se debe quedar con mi vuelto? Póngame el caso específico. ¿Qué artículo cuesta 480 bolívares? ¿Hay billete de 500? Hay un billete 500. Es raro, un billete 500, billete 20, existían antes, porque el de 20 era el de Páez, el de 500 era de Bolívar, ¿verdad? Ustedes ni se acordarán, no importa, yo estoy hablando sola. Este es el de, ya yo ni me lo sé, porque es que yo los agarro y ya yo no sé cuál es de cuál cono monetario. Este es el de 500 bolívares.
2: A ver.
0: puede suceder. Si algo cuesta 480, le tienen que dar 20 bolívares. Lo raro es que la gente vaya a comprar con esto a la tienda. Porque generalmente la gente se guarda esto para el pasaje y ahora están pidiendo que pongan, ¿cómo se llama? Pago móvil o tokens. O tokens. Precisamente para resolver el tema de la escasez del efectivo. ¿Y la escasez del efectivo por qué? Porque no alcanza. Porque necesitas muchos billetes. ¿Con este billete qué compras? Ni un kilo de harina pan. Ni un kilo, un pasaje. Un pasaje, no te alcanza para dos. Un pasaje te dan vuelto para completar el otro.
1: Esto es un pasaje medio. Un pasaje medio.
0: Entonces, sí, el comerciante se va a quedar con 20 dólares. No, no sé si se va a quedar con 20 dólares. ¿Qué compra con esto, señor Alfonso? ¿Qué compra? ¿Qué compra que le devuelvan 20 bolívares? Y con los 20 bolívares, ¿cuántos 20 bolívares acumula para comprar otra cosa más?
1: Y no le dirías que le van a dar los 20 en caramelos porque no alcanzan los
0: 20. No, no alcanza. No le pueden dar ni devuelto un caramelo. No le pueden completar. La gente en los abastos, aquí, los abastos tienen puntos de venta. Y si no, tienen pago móvil. Venezuela se tuvo que reinventar en el uso de mecanismos de pago, de métodos de pago electrónicos, porque el efectivo no funcionaba. O sea, esto no es un problema nuevo. Está reapareciendo y eso tiene que ver con niveles de evaluación. El capta huellas, yo no creí jamás que iba a poder hacer pago biométrico. ¿Mm? Yo pongo el pulgar en un montón de sitios y ahí me cobran, como si los cobra los tuviera yo en la huella dactilar. Hoy pongo ahí.
1: Ahí los tienes. ¿Ah? Ahí los tienes.
0: Bueno, yo
1: ahí
0: voy pongo. La... Ojalá no se le ocurra otra cardeo, ¿verdad? Pero yo voy y
1: no
0: pongo.
1: No dejes ideas, Irani. No dejes ideas.
0: Yo pongo el dedo ahí un captahuella y pagué, ya. No sé cómo. Digo el banco y adiós. Ni contraseña, nada. Y eso, más allá de la evolución tecnológica que ha significado, no surgió porque queríamos evolucionar, sino porque nos vimos obligados.
1: Obligados.
0: Y vuelvo al principio. No es que si son buenos o malos los que lo reciben o no. Los que lo reciben manejan volumen. Son muchos los billetes. Entonces necesitan, imagínense, pasar de una caja registradora a una habitación de cajas de billetes. Eso implica logística, tienes que abrir un espacio, tienes que un tema de seguridad, custodiar, para trasladar eso para hacer un depósito bancario. Una carretilla o un camión. O tienes que hacer varios viajes, entonces gastas en gasolina, gastas en personal, gastas en tiempo, y los bancos tienen que pagar cajeros solo para contar billetes. Porque el volumen... Entonces, ¿quién tiene que ajustar? Eso no pasa en ningún país del mundo. Los demás países se ajustan. Por supuesto que hay para dar centavos de vuelto, pero los centavos compran cosas. Por eso dan vueltos centavos, porque compran cosas. Pero nosotros necesitamos que nos den vueltos que compren cosas. Necesitamos billetes que compren cosas para que sean útiles, si no, no tiene sentido tenerlo. Son las 6:15 minutos de la mañana. Más mensajes que van llegando hasta ahora a través del 0412-691-2454. También escriben por acá, dicen, feliz y bendecido día, Iraní, Héctor, grupo de trabajo, soy Rafael Aguilar, desde Puerto Ayacucho, en el estado Amazonas, full sintonía, nos escriben.
1: Bueno, más mensajes que llegan a esta hora de la mañana en el canal de YouTube, han puesto otros mensajes, Antonio Marcano, por ejemplo, que saluda desde El Tigre, y también Miguel Ochoa escribe, dicen por acá, buenos días, de forma... cíclica, se repite la historia de la pérdida del valor de nuestra moneda. Saludos desde Yaracuy. Bueno, cíclica y un ciclo bastante corto, porque eso de 2014, 2015, 2019, y no sé si algunos de los que están en sintonía lo recuerdan, que incluso llegamos a hablar de tráfico de papel moneda y de condenas y de penas y de acusaciones cuando en televisión se sacó de circulación un billete, el billete de 100, porque la masa monetaria en teoría era muy, muy alta, después la medida se echó para atrás y en ese transcurso pasaron un montón de cosas. Mucha gente perdió lo que tenía en efectivo porque intentó deshacerse de ello y luego vimos cómo, por ejemplo, por el mundo con la migración empezaron a circular billetes en forma también de carteras, en forma de afiches, en forma de recuerditos, en forma de...
0: Adornando calles, cadenetas para adornar las calles.
1: Cadenetas, cinturones, eso lo tenemos, eso no fue hace 100 años, eso fue hace menos de 15 años, en algunos casos hace menos de 10 años. Pero bueno, esto nos da para mucho, esto es política monetaria, en la vida
0: real. Es uno de los temas pendientes.
1: Caso práctico, Sí, caso práctico de política monetaria. Si un estudiante de economía, por ejemplo, en alguna universidad está viendo política monetaria, habrá algún profesor que conozca el caso venezolano y le ponga. Caso práctico. En una sociedad, en el año tal y en el año tal, sacaron de circulación tantos billetes. La gente los utilizaba para hacer cartera. Explique por qué. Y ahí tienes una pregunta de examen para política monetaria.
0: Material de reciclaje, reutilización del papel.
1: Material de reciclaje, exactamente.
0: Que además es una pérdida, porque eso cuesta plata. Eso que
1: una vez en, una,
0: que
1: una
0: vale
1: vez
0: plata, que se supone uno compra, pero eso vale plata, o sea.
1: Una vez entré a un baño, iraní, una vez entré a un baño, aquí en este país, en este de aquí, en España, y el baño estaba forrado con billetes de 1000, de 2000, de 500, de 100, de los distintos conos monetarios venezolanos desde los años 90. Alguien que le gustaba los billetes, coleccionaba billetes y decidió pues forrar la pared de un baño con billetes venezolanos.
0: Pues mira, por ahí anda una gaveta llena de billetes. Ya yo, a mí me cuesta clasificar incluso a cuál cono monetario pertenece. Porque yo recuerdo el viejo de cuando yo era chiquita. Ese fue un escándalo cuando Rafael Caldera...
1: A mí me encantaba Rafael Caldera,
0: yo recuerdo las discusiones de mi familia cuando Rafael Caldera sacó el billete de 1000 bolívares. El primero, que era como blanco con rosado.
1: Sí, me acuerdo.
0: Ese primero, porque llegar a necesitar un billete de 1000 bolívares era escandaloso. Porque quiere
1: ¿cuántos
0: decir...
1: dólares comprabas con un billete de 1000? Y comprabas un bojote de dólares.
0: Y sí, pero ¿por qué necesitas un billete de 1000? Eso quiere decir que las cosas no están bien.
1: No estaban bien.
0: Así se interpretaba, ¿no?
1: Ya comprabas con el de 500 un montón de dólares.
0: Porque para nosotros es muy común ver un billete por ahí de 100 dólares, pero eso no es común en cualquier país. Por ejemplo, Ecuador, que es un país dolarizado, usted no puede pagar un supermercado con billete 100. Usted para sencillar un billete 100 tiene que ir al Banco Central de Quito para que se lo vuelvan sencillo. Ni siquiera es que lo cambien un banco. Y no es que me lo contaron, es que lo viví. Tuve que ir al Banco Central en Quito para que me dieran sencillo. Porque el billete de 100 no te lo recibe ningún comercio, no te lo recibe ningún taxista, no te lo recibe ningún banco privado para cambiártelo por billetes de menos denominación. Te miran feo si tú pagas con un billete de 20 o de 50 dólares. Porque lo que circula son billetes de $1, billetes de $10, billetes de $5. Porque sus precios no son una cosa como la nuestra. Al menos así era hasta antes de la pandemia. Vamos a decirlo. Y ese billete, ese que está poniendo el rosado, el del Simón Bolívar rosado, ese fue el primero, el que aprobó Caldera. No, ese no. Ese es más nuevo. Ese creo que es después de la reconversión. Lo cierto es que yo me acuerdo más de esos viejos que de los que vinieron después del 2008. O el 2008
1: fue... el billete de 50. De los viejos me encantaban los colores.
0: El de 5 bolívares me parece que era más bonito. En el de 5.
1: El de 50 me encantaban los colores. El billete
0: de
1: 5
0: con Francisco de Miranda.
1: Tenía como naranja, tenía azul.
0: Ah, bueno, no es raro que te guste porque era el que tenía Andrés Bello. A mí me gustaba que tenía Francisco de Miranda, el de 5 bolívares. Esto ya apareció después. Y aquí yo empiezo a enredarme.
1: Estos son muy nuevos.
0: Ni tan nuevos te cuento.
1: Esto es generación Z.
0: Para Yuhat, estos fueron los primeros billetes que él conoció.
1: Claro.
0: Porque ahí
1: mira, con ese de 2 bolívares, yo me comía 2 empanadas cuando empecé la radio en Puerto Ayacucho, en la esquina. Yo iba con mi billete de 2000 y me daban, este es ese mismo. Con Richard Ortega íbamos
0: bueno,
1: para la bajada
0: yo
1: de la
0: gobernación
1: con una empanada con el billete de 2000.
0: Yo me acuerdo más del de 1 bolívar y 2 bolívares. Ese no está ahí.
1: Pon ahí el billete de 50, 1998, para que tú veas cuál te va a aparecer.
0: Lo cierto es que después de la reconversión 2008, que nos hicieron una campaña de más de un año para que conociéramos los nuevos billetes, la nueva familia de billetes.
1: Sí.
0: De ahí para adelante, ya yo no sé cuál cono monetario es. Porque después empezaron a sacar billetes cada 2 años, porque no seguían sin funcionar. Del 2016 para adelante, ya no sé qué... Por ahí anda una gaveta llena de billetes que son de esa época, y yo no sé si son válidos, si no son válidos. Si valen 1000, si valen 2000, si valen 1, si valen 100.000, si valen 1 millón.
1: Lo puedes llevar al banco y te los cambian por la denominación.
0: No, porque ya no está.
1: O lo llevas a una casa de coleccionista y te dan un poquito más.
0: Probablemente en una casa de coleccionista me digan, lléveselo a la que recicla, para que haga unas sandalias. Porque tienen muchos. Porque es que antes se convirtieron en artículos de colección, pero después perdieron el valor tan rápido y la utilidad tan rápido que eran demasiados los que andaban por ahí. Así que terminaron tejiendo sillas, tejiendo sandalias. Las monedas ya no se pueden hacer, porque las monedas cuestan. Hacer monedas cuesta más que hacer billetes, pero se hacen monedas pues son más resistentes. Pero si no son útiles porque ya dejan de servir. Yo me quedé con un monedero comprado más bonito. Pero si no hay monedas para echarle, no se puede usar. Bueno, en fin, dice por aquí Juanchón desde Buenos Aires que amaneció hoy a 8 grados centígrados, muerto de frío.
1: ¡Sabroso!
0: Full sintonía, dice el Poder Judicial Nacional, sigue haciendo lo correcto con sentido común en contra de los decretos presidenciales que violan la Constitución y la Carta Magna de Argentina. Esto es por la situación que se vive en aquel país. Y sobre Venezuela, opina Juanchón, no es que subió el precio del dólar, es que el bolívar fuerte sigue perdiendo valor adquisitivo por la estafa llamada inflación de Europa, donde proviene la fórmula aplicada a la economía de Venezuela y no la verdadera de nuestro país. Opinión de Juanchón. Está en sintonía desde Buenos Aires, en Argentina. Son las 6:23 minutos de esta mañana. Vamos a hablar de otra cosa, vamos a cambiar de tema. Porque hoy se reactiva el Mundial de Fútbol de este 2026, semifinales entre los cuatro primeros del ranking FIFA. Nuestro compañero Juan David Nucet está listo para contarnos desde las gradas. Buenos días, Juan, bienvenido.
2: Buen día, Yaní, buen día, Héctor. Héctor, ¿quién va a llorar? Disculpa.
1: No, digo que los que piensan llorar hoy, a llorar a la llorería, a quien le toque.
2: A quien le toque, bueno.
1: A quien le toque.
2: Y mañana también. Van a ser días de intensidad emocional por aquí.
3: Esto lo veo cambiado y contento.
1: De los tres que dije en este programa, tengo dos ahí en semifinales. Uno se me quedó en el camino, que era mi favorito además, imagínate.
2: ¿Quién?
1: Portugal. Yo dije que Portugal iba a ganar este mundial porque se suponía que tenía un equipazo. Después dicen que son estrategias para, ¿cómo es que dicen los argentinos? Para mufar a la selección. No, yo genuinamente creía que Portugal tenía una buena selección, pero me equivoqué.
2: Bueno, sí, estuvo lejos en rendimiento, a nivel de rendimiento nunca estuvo cerca. Me equivoqué. Cuando empezamos a ver el Mundial, surgieron las dudas y terminó. ¿Cómo terminó? Lo cierto es que hoy ciertamente empiezan las semifinales de este Mundial. Francia, España se miden a las 3 de la tarde, jugarán en Dallas y mañana, como ya también lo hemos venido comentando, también se juega este segundo partido de semifinales entre Argentina e Inglaterra. Ambos partidazos, ambos juegos que les recomiendo no perderse a quien sea y a quien no sea fanático del fútbol. Son
0: ¿te hablan?
2: Son quien sea fanático, no sea fan, claro, sí, deberías ver. No, deberías verlo, son juegos que levantan emoción, como sea, son en lo deportivo, en lo extradeportivo, siempre hay cosas, a pesar de que muchas veces no se quiera ligar. Ayer veía, por cierto, el video que subía Héctor en redes sociales y ciertamente, a pesar de que sus técnicos y jugadores quieran separar lo deportivo de lo extradeportivo, de lo social o de lo político, al final hay un ambiente de eso y esto a veces le aporta, a veces no, a veces genera problemas fuera de los campos de fútbol. Pero en el campo esperemos...
1: Yo me conecto para ver a Javier Bardem y a Penélope Cruz en cada partido. Esa es mi motivación.
2: En las gradas. Eso sí los conoces, en las gradas, mira.
1: Sí, una claro, celebridad. Por supuesto. Ya me los aprendí.
2: A los actores,
1: se llama Javier Bardem.
2: A los actores
1: ya
2: españoles,
1: me equivoqué 800 veces, pero ahí está. Cuando juega España, ellos están ahí en la grada.
2: Están ellos ahí.
1: Está Rosalía.
2: Rosalía, exactamente. Estamos junto con Rosalía dentro de la afición de España. Hoy tenemos un partidazo, se miden dos estrellas. Lamine Yamal, bueno, más de dos estrellas, pero principalmente tenemos a Lamine Yamal, que no ha tenido el Mundial soñado, y a Kylian Mbappé, que va en busca de romper todos los récords. Veremos qué pasa hoy, la verdad, para mí poco predecible lo que pueda pasar el día de hoy. Francia, al parecer, ha estado imbatible, España ha tenido algunas dudas por ahí en su sistema de juego, pero todo puede pasar. Si Lamine Yamal tiene un buen día, ¿quién lo para? Si Kylian Mbappé tiene un buen día, ¿quién lo para? Y además de todas las figuras que sí han respondido también en estos dos equipos. Esto es lo que tenemos por Mundial por el día de hoy. Ya veremos qué pasa, ya saben. 3 de la tarde juegan Francia y España en Dallas por el primer partido de la semifinal. También tenemos noticias en la representación venezolana en el béisbol. porque ayer tuvimos el jonrón derby. Wilson Contreras, el único representante de Venezuela, pasó hasta la segunda ronda. Quedó en semifinales del jonrón derby. Wilson conectó un total de 13 jonrones en la primera ronda, dejó una marca bastante alta y su conexión más larga fue de 490 pies. Ya en la segunda ronda, en la segunda semifinal, Kyle Schwarber marcó el camino con 9 cuadrangulares y esa cifra Wilson Contreras no la pudo empatar. Conectó 8 y finalizó de esta manera su participación en el jonrón derby. Pero hoy sigue el show de las estrellas para los venezolanos porque es el juego de las estrellas. Tenemos 6 venezolanos en total en la lista. Tenemos a Luis Arraez. Por la Liga Nacional tenemos a Luis Arraez, tenemos a William Contreras, el receptor, tenemos a Eduardo Rodríguez y a Jesús Luzardo. Y por la Liga Americana completan la lista

0: de los nuestros que pueden tener en algunas cifras mejor rendimiento. Hoy a las 8 p.m. será ese juego de las estrellas, a estar pendiente del espectáculo que puedan dar nuestros peloteros. En el béisbol nacional, en la liga de béisbol profesional, de cara a ya la preparación de, de esta temporada 2026, hay cambios, porque ayer se anunció un cambio entre los Bravos de Margarita y los Navegantes del Magallanes. Un cambio entre que involucra a Junior Guerra, que pasa a los Bravos de Margarita, y Breakby Valera, que se muda a la nave turca. Ambos peloteros tenían una gran trayectoria en estos equipos. Valera es el líder de hits en la franquicia de Bravos y la defendió hasta desde la temporada 2015. Era uno de los nombres importantes en el equipo de Bravos de Margarita. Ahora Junior Guerra va a Bravos, deja a Magallanes con dos títulos en 2021 y en 2025-2026 y un premio al pitcher del año de la temporada 2025-2026. Entonces es parte de los cambios que se empiezan a ver en la Liga de Béisbol Profesional para esta temporada. En el fútbol también hay cambios porque a pesar de que aún no tenemos fecha exacta de cuándo inicia el calendario, ya hay traspasos, ya hay nombres bajas y altas en los equipos del fútbol. Miguel Silva retorna a Carabobo, retorna al fútbol con Carabobo. Había estado con la UCB, había sido el mejor jugador de la Liga Fútbol 2025 defendiendo el arco de la Universidad Central de Venezuela. Ahora Silva llega a Carabobo tras jugar en el Fortaleza de Colombia, donde disputó 17 encuentros y recibió 20 goles. Carabobo cubre así la falta de arquero luego de que Lucas Rubera dejara el equipo para ir a Argentina. También UCB confirmó varias bajas: Rubén Ramírez, Giovanni Bolívar, Carlos Cermeño, Luis Adrián Martínez y el colombiano Juan Manuel Cuesta cerraron su vínculo con el elenco capitalino y ya no estarán para el segundo semestre del año. Caracas esta semana ya lleva dos anuncios. Había anunciado que Yeriel de Santis estaría de vuelta con el Caracas luego de un préstamo y jugará ahora en la Sudamericana y el segundo semestre de la Liga Fútbol. Y ayer comentábamos que anunciaron también el fichaje de un delantero colombiano. Cerramos así la sección deportiva de hoy, informándoles lo que siga pasando en el Mundial y en el ámbito deportivo nacional desde las gradas.
1: Muchísimas gracias.
2: Muchísimas gracias a Juan.
1: Muchísimas gracias, Juan, por el resumen. Bueno, habrá que ver el juego. ¿Qué más vamos a hacer, verdad? Francia, España. Hoy, por cierto, es el Día Nacional de Francia. ¿Qué?
2: Hoy yo voy a ver el juego.
1: Desfile militar. Hoy hay desfile militar en Francia, el último de Macron. Por cierto, también tiene mucho significado, mucho sentido para los europeos, sobre todo por la situación que se vive en Europa, todo lo que tiene que ver con la guerra de Rusia-Ucrania. Entiendo que incluso va a haber acompañamiento de representantes de gobierno español por la celebración del Día Nacional de Francia, que además está enfrentando, si no... recuerdo mal también un incendio forestal intenso, ¿no? Bueno, son cosas que van acompañando también el fútbol. Por eso dice el fútbol es más que fútbol.
2: El fútbol es política. Yo sostengo siempre que el fútbol, la religión y otras cosas son política. Aquí, por ejemplo, y para que tengas una idea de esto, el expresidente de este país, el expresidente de España, Mariano Rajoy, sacó una columna.
1: Se le ocurrió un artículo, escribir, ¿no? Sí, yo vi la polémica.
2: Sí, se le ocurrió escribir una columna diciendo, hablando de Francia, y de Francia, pero sin franceses. O sea, un artículo, una columna xenófoba por la calle del medio, racista por la calle del medio, y por supuesto que eso incendia aún más un compromiso que históricamente tiene lo suyo. Porque si hablamos de Argentina con Inglaterra y el conflicto de las Malvinas, hay que decir que este país tuvo históricamente ha tenido un conflicto territorial, fronterizo, cultural, de idioma, de invasión, de guerra, de ocupación. Y para la gente que está pendiente más de los datos extradeportivos, por ejemplo, la rivalidad es tanta entre España y Francia, que lo llevan, por ejemplo, a siglos atrás, cuando la incursión de Napoleón llegó a este país, cuando Napoleón ocupó parte de este país, y fue el momento en que España empieza a perder su capacidad militar en los territorios.

0: territorios de ultramar. Y eso para franceses y para los españoles es un tema de historia viva, es un tema pendiente, es un tema que se sacan cada vez que pueden. Por eso esta columna, desafortunada en el contexto actual de Mariano Rajoy sobre la selección francesa, hizo que ayer incluso el gobierno en el Parlamento le pidiera al Partido Popular que condenara a su ex líder, a Mariano Rajoy, en el caso de que lo desautorizara por hacerse referencia, por escribir esa columna en la que califica a Francia como un país que no tiene franceses, o mejor dicho, a una selección de fútbol que no tiene franceses. Y la gente que me escucha dirá, bueno, pero es que sí, la gente lo dice, la gente puede decir en misa, en la calle, pero un expresidente de un gobierno de un país vecino no puede decir que la selección del país vecino está compuesta por extranjeros, cuando técnicamente no es verdad, porque el hecho de que Kylian Mbappé sea negrito y que su mamá haya nacido en Camerún, él nació en Francia y él es francés y tiene todo el derecho a jugar por Francia y no a ser menospreciado porque sus papás son extranjeros y decir que juega en la selección francesa sin ser francés. Eso, en este momento, en este contexto histórico, es un insulto, es un agravio a la ciudadanía de una persona. De una persona a la que además, si quieres irte por la tangente, la que además vive en tu país, porque Kylian Mbappé vive en España, tributa en España y paga un realero por ser un jugador del Real Madrid y paga un realero en impuestos y además tiene este desafortunado comentario de alguien que en teoría debería promover la integración, la cultura y los valores europeos, que es de los que se enorgullece esta sociedad, de tener unos valores, así como los franceses, ¿no? De libertad, de igualdad y de fraternidad. Europa ha intentado principalmente fomentar los valores democráticos, de integración, etcétera, etcétera. Pero bueno, Mariano Rajoy se le ocurrió calificar y adjetivar a la selección francesa así, una selección de Francia sin franceses, cosa que es mentira, repito, y es racista y es xenófobo. Por eso también el fútbol o un partido de fútbol sirve para hablar, entre otras cosas, de política. Así como Iraní hacía la referencia ayer de que el comportamiento de un jugador te puede permitir hablar de cómo es el comportamiento de una persona que es agresiva, una persona que es maltratadora, etcétera, etcétera. Pero bueno.
1: 6:36 minutos de la mañana. Bueno, cambiemos de tema, vamos a hablar del clima, porque nuestro compañero Rafael González está listo para contarnos más detalles de las condiciones meteorológicas para la jornada del día de hoy, martes 14 de julio de 2026. Rafa, te escuchamos. Buenos días.
2: Muy buenos días, estimada licenciada Iraní Acosta. Un saludo para usted, un abrazo y también un saludo a la audiencia que nos acompaña a esta hora de la mañana. 14 de julio, hace una hora exactamente, comenzó la nueva luna. La luna nueva, la luna oscura. Así que pendientes, vamos a tener una noche más oscura hoy que ayer. Tenemos información de última hora, se han ido complicando un poco las condiciones climatológicas hacia Puerto Ayacucho, muy nublado, con algunas lloviznas. Y esta mañana, de Puerto Ayacucho y San Juan de Payara, la vía que va a San Fernando, o de San Fernando a Puerto Ayacucho, con lluvia. Decíamos que para las 11 de la mañana, más o menos, toda esta zona de Apure, norte de Amazonas, también parte de Bolívar hacia Pijihuaos, va a estar con bastante lluvia que se está moviendo con brisa hacia, con epicentro en Guasdualito. Así que pendientes, estimados amigos de Guasdualito, algunas lluvias de repente torrenciales por allí al mediodía, ahora en la mañana. INAME también ya con informe actualizado de hace 20 minutos, dice que en horas de la madrugada y la mañana se prevén lluvias en Bolívar, del Tamacuro, Amazonas, regiones llaneras, centro occidente y los Andes. Para la tarde también el norte de nuestra Guayana Esequiba, Bolívar, Amazonas, llanos occidentales, Cojedes, centro occidente y Zulia. Es un poco las indicaciones. Hay una vaguada que es un poco esta que estamos viendo sobre Apure y también los estados llaneros, que se ha movido desde Colombia y son como remanentes de la onda tropical 27. Por cierto, ya hoy INAME señala que la onda tropical 28 está saliendo de África y se estima estará llegando el próximo martes 21 y miércoles 22. Viene a 27 kilómetros por hora quizás llegue para el fin de semana, quizás llegue ese adelante para el domingo, si sigue marcando esa milla, esa velocidad. Otra de las zonas que están con alerta para o mañana y pasado es el Cono Sur. Hay un río de lluvia, un río de agua que se mueve muy grande por esa altura, río atmosférico, es el término correcto climatológico, y se está moviendo sobre Chile y estiman que hacia la zona de Valparaíso, Valdivia, toda esa parte sur, inclusive en la zona de Argentina, hacia el sur, las Malvinas, pudiéramos tener en 2-3 días 250 milímetros de lluvia, que es una bestialidad de agua. Un río, imagínense un río como el Orinoco sobre una zona, cayendo en 2 o 3 días mucha lluvia. Así que están en alerta todo el Cono Sur, también parte de Argentina, esperando este fenómeno. Vamos a tener una pequeña tregua nosotros en Venezuela de unos 4 o 5 días, por lo menos, de las ondas tropicales. Aquí vemos el espacio que hay entre la onda tropical 28, que ya salió de África, y nosotros, un espacio allí que por ahora no hay nada formado, y nos va a dar unos días también, por lo menos, de tregua en la zona que ha llovido más en la parte de occidente, aunque se está viniendo lluvia del Pacífico hacia nosotros. Otro detalle, ayer me preguntaba Héctor sobre el tema del volcán. Bueno, yo tengo que decirle, Héctor, que el volcán ya había sido visto el 11 de junio. Fue que lo descubrieron un poco unos científicos en la zona sur de España, donde se ha formado. La gente piensa que es entre Venezuela y Trinidad, pero el volcán este de barro que se ha formado está en esta zona, llaman Palo Seco, y ya el 11 de junio ya había sido visto. Y bueno, claro, después del sismo se incrementó un poco la cantidad de barro. Recuerden que esta zona, Venezuela y Trinidad, tiene algunas zonas de fumarolas, de zonas como de aguas termales que hay en esta zona al sur del Golfo de Paria, y que se supone que por debajo de la tierra de nosotros corre mucho barro en esta reacomodo de las placas del Caribe y la placa suramericana. La placa del Caribe corre hacia el oeste y la suramericana hacia el este. Poco se friccionan una al lado de la otra y eso genera material con agua, con temperatura, con gas, que generalmente un poco también toda la presencia de esta zona de mucho gas. Recuerden que aquí tenemos mucho desarrollo o por lo menos proyectos a futuro de producción de gas entre Venezuela y Trinidad y Tobago, como parte de toda esa presión que se genera entre las placas y que, no sé si lamentablemente, pero por alguna parte tiene que salir esa presión, esa agua con barro, y realmente está saliendo por acá, por el sur de Trinidad y Tobago, y en algunas otras zonas también del Golfo de Paria, la zona de Irapa por acá, también se mantiene actividad en ese sentido. Así que es algo normal para esta zona, aunque el sismo sí lanzó un poco más de material, que ya inclusive 10, 12 días antes había sido, se había notado la presencia de que hay un exceso de material formándose enfrente de la costa sur de Trinidad. Con esta información vamos a retornar a los estudios y que gane el mejor, Héctor.
0: Por ahí dicen que el fútbol es un 11 contra 11 que siempre gana Alemania, pero ahora parece
2: la pelota
0: que
2: es redonda.
0: Ahora parece que es un 11 contra 11 que siempre gana Francia, pero ya lo veremos, ya lo veremos. Por cierto, que de esto que hablas, Rafa, la NASA publicó un informe en el que sigue sorprendiéndose la comunidad científica, porque cuantificaron en 60 los centímetros del desplazamiento de una de las placas que afectó, o producto del terremoto, que separó en 60 centímetros la superficie terrestre en Venezuela. Una nota que publican hoy muchos medios, porque son datos que revela la Agencia Espacial de los Estados Unidos con un satélite, el NISAR, que justamente pusieron en órbita hace un año para mapear milímetro a milímetro la Tierra. Y dice este informe, o dentro de todo lo que dice, que el terremoto la falla, la falla causante del terremoto se fracturó desde la localidad de Morón y avanzó por el mar y regresó a tierra firme cerca del aeropuerto internacional de Maiquetía. Y ponen como referencia, no geográfica, pero sí ilustrativa, la placa de carretera esta en La Guaira, que se ve cómo se separa, ¿no? Se separa la línea amarilla, está, en teoría estaba así y ahora están como así. Y eso es más o menos lo que trata de ejemplificar la NASA con ese desplazamiento de 60 centímetros de la superficie terrestre de nuestro país. Y esto seguro que seguirá generando muchos datos de cara al futuro.
1: Ya son las 6:44 minutos de la mañana. He visto videos de gente que muestra cómo hay aceras y carreteras desplazadas más o menos esa distancia.
0: Eso.
1: Y algunas unos metros. Esto estaba aquí y se movió para allá. Un metro y medio, dos metros. Depende del suelo en el que se mire y de la estructura que estaba encima. Siguen llegando mensajes de texto. Bueno, se activó la gente. Mira, aquí me pasaron el billete al que yo hacía referencia. Este era bonito, el de los 1000 bolívares. Este creo que lo aprobó Caldera en su último, antes de salir de la presidencia, lo puso en circulación. Si mi memoria no me falla, aunque estaba aprobado desde diciembre del 92. Por aquí pasan una pitillera que hicieron con billetes de 100. Mira tú, material de reciclaje. Ahí los tiene Francisco, las imágenes en el WhatsApp. También hicieron un portacelular para los que quedaron los billetes, ¿ves?
0: Con el de 100, qué maravilla. Con el de 100.
1: Para eso quedaron los billetes. Mensajes que siguen llegando a través de la mensajería de texto por el 0412-691-2454. A esta hora de la mañana. Dicen, por aquí tengo dos potes de monedas de distintas denominación. Vas al banco del centro, el Banco de Venezuela, no hay personal, solo efectivo. El que estaba en Bellavista con Avenida Falcón lo cerraron. El de la 72 lo cerraron. Solo está abierto el de las Mercedes. Esto es en Maracaibo, dice la señora Diana Cárdenas.
0: ¿Qué te puedo decir?
1: Más mensajes.
0: Por acá dicen... Dios los bendiga a todos por allá. ¿Y hasta cuándo ese dólar va a subir? José Macuare, desde Santa Cruz de Cachipo, en el estado Anzoátegui. Y saludamos a la audiencia del estado Anzoátegui. Imagínese usted, señor José, si tuviéramos la respuesta de hasta cuándo va a subir el dólar.
1: Pregunta de las 1008, ¿qué le dicen?
0: No estaríamos haciendo radio, créame, seguramente.
1: Más mensajes que van llegando a esta hora de la mañana. También escriben por acá, Dios bendiga este martes. Es doloroso lo sucedido en Venezuela, pero con el respeto a Dios, este gobierno entró en tragedia en el 99. Va a salir con otra tragedia. Dios bendiga a nuestro país, Omar Espitia. Bueno, no creo que tenga que ver una cosa con la otra.
0: Por aquí dicen, buen día, Iraní, porfa, me llamo Luz Marín, soy del Tigre, estado Anzoátegui. ¿Cómo amaneció el dólar? Porfa, dicen por acá. Bueno, el dólar, lo leía Iraní hace rato, está en ¿cuánto irá? 700.
1: 723,99, dice Ernesto
0: Ahí
1: Castellano. Aprovechamos. Buen día, valor del dólar y el euro según el Banco Central de Venezuela. Hoy, 723,99 el dólar y 825,49 el euro. El año pasado, para esta fecha, el valor del dólar fue de 115,32 y el del euro 134,85, dice Ernesto Castellano. 723,99, de 115,32 a 723,99, esa ha sido la devaluación en un año.
0: Por aquí, buenos días, licenciada Iraní, Héctor, que Dios me los bendiga. Quiero que les cante un pedacito de feliz cumpleaños, Cristina Salas Parra. Sector Don Bosco, dice el popular Parrita. A ver, Parrita, ¿quién está cumpliendo años? Cristina. Cumpleaños Cristina Salas Parra. Bueno, feliz cumpleaños para Cristina. Yo no le voy a, yo no le voy a cantar cumpleaños.
1: No le vamos a hacer esa maldad.
0: No le vamos a hacer esa maldad de ponerme a cantar, porque le vamos a arruinar el cumpleaños, créame. Pero feliz cumpleaños para Cristina
1: feliz hoy, cumpleaños.
0: Que tenga un bonito día.
1: Que Dios la bendiga. Son insoportables todos los días, 5 horas de noche, el racionamiento eléctrico en las parroquias de Maracaibo, Cecilio Acosta y Cristo Aranza. No es justo, SOS, director de Corpolex Zulia y gobernador del Zulia, escribieron por acá.
0: Llega la décima de hoy también, todo tiene su final, no existe la eternidad, hoy campanea la maldad como enfermedad letal, y no es un hecho casual. El vivir es un suplicio, no es nada de maleficio. Saber vivir es un arte, todos arriman su parte con bastante sacrificio, escribe Ramón Gómez Gil este 14 de julio desde Cumaná en el estado Sucre. Feliz y bendecido día, dice el señor Ramón. Saludos para usted, señor Ramón, espero que esté muy bien de la recuperación de su operación de la vista.
1: Que las más ricas bendiciones de Dios sean para todos el que labora en de primera mano. Aquí en Cumaná vivimos la agonía de la escasez de agua, dice el maracucho. A Héctor Irani y las demás personas que laboran de primera mano, mosca con el puente sobre el lago, no le vaya a pasar como el Turimiquire, falta de supervisión en el mantenimiento, advierten por aquí.
0: Dios mío. Saludos con las buenas vibras y desde San Francisco, Mariolis Pereira escribe, Pereira escribe este mensaje desde el estado Zulia.
1: Buenos días, soy Jonás Parra desde el municipio Machique de Perijá, parroquia Bartolomé de las Casas, Las Piedras, activado con el mejor programa de la bolita del mundo de primera mano y en compañía de mi esposa Albe Martínez, los escuchamos vía TuneIn Radio.
0: A ver, seguimos revisando las noticias. Dicen, buenos días, feliz y bendecido martes para todos. Soy Yuri Marín, desde Maracaibo. Y a todas estas me pregunto yo, ¿será que no hay más noticias importantes como, por ejemplo, la subida tan desmadrada del dólar del Banco Central y, peor aún, del paralelo? O, por ejemplo, los precios altos, mejor dicho, por las nubes de los alimentos, ropa, calzado, medicinas, etcétera, y otras noticias que se van tapando por meter casi todo con el tema del pasado terremoto, nos pregunta. Con razón nos han incrementado los casos de estado de pánico en las personas aquí en Venezuela por andar escuchando noticias.
1: Más mensajes que van llegando a esta hora de la mañana, dice por aquí. Buenos días. Saludos desde Guárico, Álvaro Olivar, siempre activo con ustedes. No podemos más con esta inflación, corrupción, falta de ética, se acabaron los valores políticos, escribe el señor Álvaro desde Guárico.
0: Bendecido día, amigos de primera mano. Héctor, hay que seguir ayudando con insumos a los afectados, principalmente medicamentos y alimentos. Elevo un clamor por los afectados y los inocentes que siguen presos. Saludos al gran John Wilson, dice, anda perdido, y a la gente de una palabra oportuna, escribe la señora Ana Beltrán desde El Tigre, en el estado Anzoátegui. Y saludos para la señora Ana.
1: Bendiciones a vosotros, doctor Valdelamar, desde El Moján, escribe, en el municipio Mara del estado Zulia. Nos quitan la electricidad 4 horas todos los días.
0: Por acá, se reporta Julio Rangel desde San Fernando de Apure. Saludos, Ira. Estoy muy triste. Préstame algo, Ira. Préstale algo para comprarse una teta de café y de mantequilla hasta que paguen mañana el bono, dice Julio Rangel desde San Fernando de Apure.
1: En Nueva Lucha usan el euro para comprar, dice el doctor Valdelamar, agrega. O sea que no tienen de referencia el BCV en el dólar, sino el BCV euro, para la fijación de precios en bolívares o para el cálculo del precio en bolívares. Otro mensaje que llega, dice por aquí, buenos días, saludos, bendiciones de Dios para todo el equipo, como cada día full sintonía desde Puerto Ayacucho, escribe Jerry Lisboa, deseando un feliz día, y también envía saludos a la señora Raquel Guzmán, que está en sintonía desde El Tigre, dice bendecido martes.
0: Bueno, mensajes que van llegando al 0412-691-2454 y también allí en la caja de comentarios de nuestro canal en YouTube, en Fe y Alegría Media. En Maracaibo, nuestra compañera Verónica Moreno nos informa que la iglesia Jesús el Nazareno sufrió el robo de las ofrendas. Esto está en el municipio de San Francisco. Vamos a conocer detalles. Verónica, adelante.
3: El pasado domingo 12 de julio se registró un robo en la parroquia Jesús Nazareno de Manzanillo, ubicada en el municipio San Francisco. El párroco de esta iglesia fue quien se dio cuenta del robo alrededor de las 5 de la mañana cuando se disponía a iniciar la jornada dominical y fue quien realizó la denuncia. A pesar de esto, la jornada se realizó con normalidad manteniendo la zona del robo acordonada.
4: Perpetraron en el templo, levantando parte del techo superior, rompiendo parte del cielo raso e ingresando al interior del templo. También veo de que las alcancías, que son dos alcancías que se colocan en el templo para que los fieles puedan allí depositar sus ofrendas, sus donaciones, están alteradas. Más allá del valor material, que si a eso vamos, pues era muy poco, lo que hasta el día sábado en la semana se había recaudado, seguramente según el promedio administrativo de la parroquia. Hay un sentimiento de impotencia y un sentimiento de indignación porque jamás ha sucedido eso acá en el templo parroquial del Manzanillo.
3: ¿Cuánto tiempo estiman que se necesite para recuperar lo dañado en el templo?
4: Eso es pronto. De hecho, una vez hechas las investigaciones y tomadas las fotografías pertinentes, los mismos fieles se han ofrecido para apoyarnos en iluminación, sistema de cámaras de vigilancia, mejoras en la seguridad del templo.
3: El párroco declaró que en 61 años que tiene esta parroquia es la primera vez que ocurre una situación como esta. Tanto la feligresía como habitantes de esta zona se han dispuesto para ayudar a mejorar la seguridad de esta parroquia, instalando distintas cámaras de seguridad y mejorando la iluminación. Asimismo, los cuerpos de seguridad de la ciudad ya se encuentran realizando las investigaciones para descubrir a los culpables. Desde Maracaibo, Verónica Moreno, Radio Fe y Alegría Noticias.
1: Y 5 minutos de la mañana, recuerden 0412-691-2454, ese es el número telefónico para participar a través de la mensajería de texto y la mensajería de WhatsApp.
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7: 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Siete de la mañana y un minuto.
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0: ¿Qué tal, amigas y amigos de Radio Fe y Alegría? Buenos días, buenos días. Muy buenos días. Son las 7 de la mañana, 2 minutos. 7 de la mañana y 2 minutos de este martes 14 de julio de 2026. Saludamos a quienes se suman, a quienes se incorporan a esta señal cuando arrancamos nuestra tercera hora de transmisión en vivo y en directo. Héctor Escandelli, esta servidora, Irania Costa, estamos acompañándoles junto a todo el equipo de la Red Nacional de Radio Fe y Alegría. Son más de 20 emisoras conectadas, más de 20 emisoras que están distribuidas a lo largo y ancho de la geografía venezolana, dispuestas para acercarnos a ustedes y acompañarles a revisar con nosotros todo lo que es noticia, lo que ha ocurrido dentro y fuera de nuestro país, y que impacta de nuestras vidas de manera directa o indirecta, y por eso hay que saberlo. Por ahí dicen que para ejercer ciudadanía hay que estar informados. Para que la democracia sea de calidad hay que ser ciudadanos. Y para ejercer esa ciudadanía hay que estar enterados, informados de lo que ocurre para que seamos capaces de tomar mejores decisiones. Son las 7 de la mañana, 3 minutos, 7, 3 minutos de este día. Nosotros avanzamos a esta hora con más, recordándoles que también transmitimos para el planeta entero a través de internet por nuestro canal en YouTube, Fe y Alegría Media, al que ustedes pueden suscribirse de forma gratuita y compartir el enlace para que más gente pueda sumarse a nuestra comunidad digital. 7 de la mañana, 3 minutos. Vamos a avanzar.
1: Bueno, avanzamos con más a esta hora de la mañana. Seguimos con la temática de lo que va ocurriendo, las consecuencias que dejan este doble terremoto en nuestro país, en las distintas zonas de afectación desde el día 1, desde el propio 24 de junio a las 12 de la noche y a las 6 de la tarde, hora de Venezuela, iniciamos una cobertura de lo que no sabíamos en principio que estaba ocurriendo, más allá del reporte sismológico, que fue el registro de una onda de 7.2 y de 7.5 posteriormente, pero incluso en ese primer momento no sabíamos la magnitud de lo que había ocurrido. A partir de ahí, todo el equipo de Radio Fe y Alegría, todo el equipo de Primera Mano ha hecho un ejercicio periodístico para tratar de acompañar a las personas y visibilizar las áreas afectadas por el doble terremoto. Esos periodistas, incluyendo el equipo de Primera Mano, se ha ido hasta los lugares donde ocurrió la tragedia, lo que posteriormente conocimos como la tragedia del doblete sísmico. A esta hora de la mañana, la periodista Silvia González está en uno de los lugares más afectados por el doble terremoto. En este caso, estamos hablando de La Guaira. En el estado de La Guaira, allí está Silvia González, periodista de Radio Fe y Alegría. Silvia, buen día. ¿Qué tal?
2: Héctor y Dani, buenos días para ustedes también.
0: Bueno, vamos a comenzar por saber cómo amanece La Guaira, Silvia, cómo está a tu alrededor, cómo vas viendo el panorama cuando ya han transcurrido más de 20 días de la ocurrencia de este doble terremoto.
2: Bueno, La Guaira quizás con mucho menos movimiento de personas, de civiles, sin embargo, los trabajos y la lucha diaria que han tenido que librar sus habitantes se mantiene, ¿no? Ya ha sido una constante para ellos, quizás desde la noche del 24 de junio, tener que pasar más tiempo fuera de sus casas que dentro de ellas. Aquellos que aún tienen en pie, bien sea su vivienda completa o parte de ella, como trabajos haciendo en lugares, digamos, espacios públicos para poder acondicionarlos e instalar allí estos campamentos. Estas zonas donde la gente ha tenido que buscar refugio para durante estos días que demore la situación hasta que tengan una respuesta. Mucha gente lo que dice es que, bueno, nosotros queremos saber qué van a hacer con nosotros, qué va a pasar con nuestra casa. Algunos nos han comentado que no quieren irse a refugio, ellos quieren permanecer, ¿no?, en su sector, que no los muevan de allí. Esa ha sido una de las más frecuentes, ¿no?, o de las respuestas más frecuentes que he recibido. Y dos, y quieren seguir viviendo en el espacio donde algunos de ellos tenían su vivienda. Hay situaciones como diversas, hay personas que, por ejemplo, en el sector donde yo estoy en este momento, que se llama La Lucha, esto está en Catia la Mar, Aquí hubo, por ejemplo, casas que se cayeron completamente, hubo casas que parcialmente quedaron afectadas, sin embargo, en el semáforo he visto que ya muchas de ellas tienen estas etiquetas del semáforo y los colores amarillo, azul, y perdón, amarillo, rojo y verde, según la afectación, pues tiene su identificación. Mucha gente con etiqueta amarilla tiene miedo de estar dentro de su casa y prefiere estar en una carpa, en un terreno cerca, y solamente entrar y salir, por ejemplo, para usar el baño o para cocinar, pero muchísima gente tiene todavía miedo de regresar a sus viviendas.
1: Silvia, hay un tema que con el pasar de los días aparece en las agendas de los medios y de los especialistas, sobre todo de las personas que se ocupan de la prevención en el mundo. La OPS hacía una alerta sanitaria y decía esto es lo que podría ocurrir. Tú que estás en el lugar, ¿nos puedes describir un poco la situación sanitaria? Es decir, ¿hay colapso de servicios básicos? ¿Hay disponibilidad de agua potable, corriente? ¿Hay insumos para atender a las personas? Por ejemplo, en los casos diferenciados para la higiene menstrual en las mujeres de La Guaira. Cuéntanos un poco esto, por favor.
2: Sí, quizás el servicio público que en estos momentos está afectando más o está fallando más es el agua. No está llegando el agua a todos los sectores. Sin embargo, vecinos me decían que esto, digamos que era más rutinario incluso antes del 24 de junio. Sí. Durante el fin de semana se aplacaron un poquito, pero desde ayer estoy notando que hay muchísimas moscas constantemente. Quizás las pueden ver en cámara si estoy en la toma, por la cantidad también de desechos que se generan y, bueno, producto también de toda la situación y todo lo que se está moviendo acá. Ese pudiera ser quizás uno de los mayores problemas en cuanto a los servicios públicos. Hay electricidad, hay zonas con electricidad, quizás falla momentáneamente por un rato, sin embargo, los vecinos cuentan con electricidad, hay distribución de gas. Acá durante el fin de semana, por ejemplo, los vecinos estuvieron reuniendo sus bombonas para que se las llevaran al llenadero y se las retornaran, es decir, tienen cómo cocinar también, pero sin duda alguna el agua y esto, por supuesto, todo lo que trae como consecuencia.
0: En proporción, Silvia, para tener una idea, porque se dice mucho, ¿verdad? Y al final solo es eso, percepción. Porque las cifras, hay cifras oficiales, cifras de estimaciones de vista satelital, videos en redes. En lo que tú has visto, en proporción, hay más edificios de pie, más edificios devastados, porque al final hay gente que se imagina que en La Guaira ya no vive nadie. Y resulta que hay casas que siguen manteniéndose allí, que siguen necesitando una gestión de gobierno para mantener su dinámica de vida. ¿Cómo has visto esto?
2: Sí, hay gente que por supuesto ha preferido irse quizás a casas de familiares, bien sea en otras zonas que no fueron afectadas o en otros estados. Caracas, la gente no está ahí, no es que han abandonado La Guaira. Al contrario, la gente sigue aquí. Siguen pendientes de sus viviendas, siguen pendientes de sus pertenencias. No te voy a mentir, sí he visto personas que han sacado sus cosas y que han hecho su mudanza o que constantemente están yendo y viniendo. He visto casas con venimos cada dos días, ¿no? Como para avisar, como que tiene dolientes esa propiedad, está o no fue afectada o está parcialmente afectada por el terremoto, pero por los terremotos. Pero la gente sigue aquí y la dinámica del barrio, aunque cambió quizás, la gente se ha ido adaptando, ha ido estableciéndose o tratando de encontrar una nueva rutina, para no decir una nueva normalidad, para pues, vivir, ¿no? Y mantenerse. Pero la gente sigue aquí en sus casas con mayores o menores afectaciones. Ellos no se han ido de acá.
1: Silvia, un tema también que con el paso de los días preocupa es como la atención a La Guaira. Tú decías al principio de esta intervención que quizás con menos cantidad de personas civiles en La Guaira. Te pregunto por las misiones internacionales que se mantienen o no en la Guaira, con las actividades de remoción de escombros, por ejemplo, o la actividad de recuperación de cuerpos, como lo ha dicho, como lo han dicho las autoridades. ¿Esto se mantiene en las zonas que tú has podido ver o hay lugares en los que definitivamente ya ha sido cerrado la actividad o ya ha cesado la actividad de, de búsqueda o de remoción de escombros producto de la del derrumbe de los edificios?
2: Mira, te puedo decir en Caraballeda, que de lo que yo he podido ver ha sido de las zonas más afectadas, quizás por la cantidad también de edificios que se encontraban allí. Continúa la búsqueda de cuerpos, y lo que más vi fue presencia de bomberos de diferentes estados del país e igualmente de protección civil. Por ejemplo, efectivos de protección civil que estaban aquí, tenían ya días trabajando, de la zona de los Llanos, de los cinco estados de los Llanos, también del estado Táchira. Los vi estar encima de los edificios haciendo sus labores de búsqueda, sobre todo para levantar las losas de los edificios y buscando con familiares allí a la expectativa de lo que puedan conseguir. En algunos casos se mantiene la búsqueda, en otros casos los mismos rescatistas, los mismos efectivos, dicen que no es seguro para ellos continuar buscando a alguna persona en un lugar determinado, porque el seguir moviendo puede ponerlos en riesgo a ellos también. Ese fue un caso que bueno, de cerca, digamos, pude compartir con los familiares y estar cerca en el momento que les estaban dando, digamos, esa explicación. De resto, cuadrillas, digamos, internacionales, no he visto en campo, he visto movimiento, que si los vehículos en la calle, que si los campamentos que aún están instalados, pero Roja, por ejemplo, italiana, acá presente, están tomando acción en un hospital en Haití, y están también cuadrillas de El Salvador, también está el campamento de Estados Unidos, está ubicado en Playa Grande, de hecho muy cerca de acá donde estoy en este momento. Esas son las que yo he podido ver, al menos de este lado.
0: En temas de abastecimiento de los productos más básicos para las personas que permanecen en La Guaira, ¿cómo lo están resolviendo? ¿Se los están proveyendo todos? ¿Hay almacenes abiertos donde la gente puede comprar lo que necesita en temas de alimentación, en temas de productos de higiene, en temas de medicinas, al menos en las básicas o cualquier otra cosa que puedan requerir? ¿Cómo se está resolviendo esto en La Guaira?
2: Comercio, por ejemplo, en esta zona, en este sector de La Lucha donde estoy, no hay. Vecinos siempre salen y en la mañanita, por ejemplo, dicen, no, bueno, me tengo que trasladar hasta otra zona porque cerca no tienen donde comprar productos básicos, ¿no? Y son básicos incluso para alimentarse, aquellos que están cocinando dentro de sus hogares. Entonces van y vienen, muchos también reciben ayuda de familiares que constantemente les están trayendo insumos también y cosas para ellos estar, digamos, abastecidos y no tengan que ellos moverse de aquí para allá. Transporte público hay también, eso olvidé mencionarlo en la parte de los servicios, pero, por ejemplo, comida para vecinos, para rescatistas, para voluntarios, no ha faltado. Porque siempre está llegando un alguien en una camioneta, así sea con la cosa más pequeña, la cosa más mínima para regalar. El sábado en la tarde-noche cuando estuve en Caraballeda, que es donde estaba más el movimiento de funcionarios en la búsqueda de los edificios, en la búsqueda de personas todavía, constantemente estaba llegando gente todavía, agua, café, tisana, avena, comida preparada, comida caliente ya hecha para que ellos puedan alimentarse. Ellos, los funcionarios, los voluntarios que están en otros puestos de atención, todavía hay muchos puestos de salud, de atención médica, y están abastecidos, porque de hecho ayer conversaba con una persona que estaba haciendo un recorrido para entregar, por ejemplo, donativos de medicinas que le habían quedado de su jornada, digamos, acá, que ya culminaba. Y me decías que no me la reciben porque ya tienen mucho más bien. Entonces, bueno, recibir más implicaba toda una logística para la cual en este momento no estaban preparados. Pero estando todos estos puestos, es atención gratuita, están en la calle, al menos en los sitios de búsqueda, ¿no? Y estas misiones que se van regando por estas zonas afectadas para dar atención gratuita y traerle insumos, porque la gente todavía necesita al menos una colchoneta. Hay gente que necesita todavía, que no están durmiendo, sino en un toldo que han tenido que improvisar y no han podido conseguir una carpa para por lo menos cubrirse del sol o de la lluvia que ha estado cayendo en los últimos días. Eso sí, un poquito más de falta.
1: Silvia, con el paso de los días también, bueno, las necesidades primarias siempre van a imperar, pero hay necesidades que surgen del nuevo contexto, de la nueva realidad. Las clases en las zonas afectadas directamente por el terremoto siguen suspendidas por orden del Ministerio de Educación y ya se anunciará cuándo se pueden retomar las actividades académicas. Pero te pregunto si has identificado algún colegio, algún centro, alguna comunidad que tenga actividades para los chamos, que tenga actividades para los niños, para las niñas, actividades lúdicas, actividades de refuerzo escolar, de recreación o algo también que les permita como... No un oasis, pero que sí les permita ejercitar la creatividad, la memoria y sentir que otra cosa es posible a pesar del entorno tan hostil en el que están viviendo en este momento.
2: Al menos en los sitios, en las zonas que yo he visitado, no lo hay. Eso ha sido una de las cosas que me ha llamado la atención. Lo máximo que puede haber de atención, digamos, diferenciada o específicamente para niños es cuando llegan voluntarios, cuando llegan donaciones, por ejemplo, de juguetes. Anoche, de hecho, eran aproximadamente como las 9:10 de la noche quizás, y llegó, por ejemplo, una camioneta, se paró y traía juguetes para los niños, que todavía a esa hora los niños acá estaban despiertos. Pero conocí ayer de un colegio que está junto a una parroquia, un colegio católico, está funcionando como centro de acopio y dispuso todas sus instalaciones para recibir donaciones y poder ser centro de acopio para repartir, distribuir de forma un poco más organizada en la zona, pero no está haciendo o no tiene habilitado, al menos hasta este momento, un espacio o un momento al día para, por ejemplo, recibir a los niños. Pregunté por las clases y los papás no tienen todavía información, lo que saben es que no tienen clases, todavía no saben cómo van a culminar, por ejemplo, el año escolar, que va a pasar con aquellas escuelas quizás que quedaron mucho más afectadas con otros. Ellos todavía quizás no están pensando tampoco mucho en el tema de las clases. Ellos están viendo el agua potable, que si al no recibir agua por tubería, pues tampoco están recibiendo agua potable. Ayer vi una cisterna descargando en un tanque de agua y el agua estaba muy sucia. Entonces la gente está tratando de resolver más su día a día que pensando en el tema de las clases.
0: En esta misma línea, Silvia, otro tema, por supuesto, que va a merecer atención en los próximos días es la activación de esta población afectada en sus dinámicas laborales y sus dinámicas de generación de algún ingreso económico. ¿Has podido conversar con la gente qué está haciendo en torno a este tema? Porque hay gente que vive en La Guaira, pero que trabaja en Caracas. Por supuesto, la actividad económica en La Guaira supongo que va estando restringida. Ya sabemos que por lo menos los transportistas están trabajando. ¿Cómo ha estado, cómo ha ido siendo esta adaptación en medio de todas las circunstancias que están viviendo?
2: En esta zona del barrio de La Lucha, mucha gente trabajaba en el comercio informal. Entonces ellos, algunos están como un poquito más tranquilos porque saben que cuando se logren estabilizar, al menos podrán volver y retomar su actividad. Otros han tenido que regresar a sus trabajos. Conocí ayer anoche el caso de un joven, él trabaja en Valencia. Entonces, claro, de momento no lo habían llamado para regresar, pero él estaba a la expectativa que en cualquier momento, si le dicen, mira, tienes que venir a trabajar, él tiene que irse, dejar a su esposa, dejar a sus papás. Están todavía muy nerviosos, que no quieren ingresar aún a espacios de la casa que se vieron seriamente comprometidos por los terremotos. Bueno, pero tengo que irme a trabajar. Pero han sido casos como más puntuales que he podido conocer. El resto está, como te digo, con el tema de las clases, quizás no pensando tanto en eso. Mientras logren resolver su día a día, mientras ellos sepan que van a tener un espacio o bien donde cocinar sus alimentos o bien alguien que les pueda abastecer de esta comida diaria. De momento no hay como, sí hay la sensación de que poco a poco se están quedando solos y el temor de que, bueno, la gente tenga que efectivamente retomar sus rutinas. Conversaba con una señora el día domingo en Caraballeda, ella estaba todavía esperando conseguir a su sobrino, estaba sentada en una carpa frente a los escombros del edificio donde ella asegura que está su sobrino, donde estaban funcionarios buscándola, y ella me decía, mira, mañana es lunes, fue el domingo en la tarde, Mañana es lunes, comienza la tercera semana, ya mucha gente de los que están aquí tendrán que retomar sus actividades, no podrán estar aquí tanto tiempo como hasta el momento y nos vamos a ir quedando un poco más solos. Ella, de hecho, ni siquiera es de La Guaira, ni siquiera es de Caracas, ella es de Carabobo, pero me contaba que la agarró el terremoto acá, una señora mayor ya, y no se ha ido y me aseguraba que ella, por ejemplo, no se iba de regreso a su casa, que también en Carabobo se había afectado por el terremoto, por cierto, para que no consiguiera a su sobrino, ¿no? Tenía todavía esa esperanza y estaba a la expectativa. Pero temas laborales, muy poca gente te habla de ello aún.
1: Silvia, una pregunta. En estos lugares de Catialamar, de Caraballeda, uno que está a la distancia lee algunos titulares sobre la presencia militar en La Guaira, militares de un país, de otro. ¿Tú has podido ver, te pregunto, has visto efectivos militares, funcionarios militares en La Guaira de otros países que no sean venezolanos o venezolanos?
2: No, en las calles al menos no. Hay muchísima presencia, sí, de funcionarios venezolanos, de la Guardia Venezolana, incluso de otros cuerpos de seguridad. Ellos están haciendo más que todo un apoyo, yo le diría logístico, temas de dirigir tráfico, temas de ayudar a agilizar la entrada o salida de maquinaria específica, maquinaria pesada. De hecho, en este sector donde estoy, vi funcionarios militares, por ejemplo, ayudando a la remoción de los escombros que los vecinos iban sacando de sus viviendas. Pero en estos dos sitios donde he estado, zonas de Castellamar y zonas de Caraballeda, no he visto funcionarios o cuerpos de seguridad de otros países en la calle.
0: Finalmente, Silvia, en la dinámica diaria y en la organización de esa dinámica, ¿quién pone? ¿Quién da las instrucciones? ¿Los vecinos se organizan entre sí? ¿Hay algún acompañamiento de algún nivel de gobierno, alcaldía, gobernación, ejecutivo nacional? ¿Quién determina en qué zonas se pueden estar, en cuáles no? ¿Dónde montan un campamento improvisado? ¿Cómo va siendo este tema de organizacional entre las personas en los distintos sectores que se han visto afectados, además de diversas maneras?
2: En un sector llamado Playa Grande hay como una plazoleta y vecinos de casas que estaban cerca que se derrumbaron o que están inhabilitadas, ellos mismos tomaron la decisión, por ejemplo, en ese caso puntual, de instalar campamento, su propio campamento, con lo que tenían en el momento, luego fueron como mejorándolo por iniciativa propia, por la misma necesidad. En el sector donde estoy, en el barrio La Lucha, por ejemplo, está mucho la presencia de PDVSA. Y conversé con el hecho de la institución y nos explicaba que ellos estaban como abocados a este sector o asignados, más que la palabra, a este sector, y es el movimiento que estamos viendo durante el fin de semana. Están, por ejemplo, han estado todos estos días acomodando como el estacionamiento de las vanguardas a planar terreno, limpiar, poder instalar allí las cartas de personas que son de este sector y que sean sacados en otros momentos de acá. Ellos quieren como que toda la gente que es de este sector esté mismo, quizás un tema de organización, pero lo que más ha aprendido en los lugares donde he estado es más gente. Acá son los mismos vecinos, los que se están ayudando, por ejemplo, que están en esto justamente, ellos con carpas deportivas, y sábado en la noche, unas casitas, les digo yo, las casitas azules, que vienen de China, las donó el gobierno chino, y eran militares venezolanos quienes estaban vecinos a instalarlas. Pero la nación, la gestión, la ayuda, la logística, el ir y venir, si hay que traer agua, si viene el médico, si está todo en orden, es parte de los mismos vecinos, consejos comunales de la zona.
0: Bueno, Silvia, de verdad, muchísimas gracias por dedicarnos estos minutos. Sabemos que el trabajo ha sido intenso estos días. Nosotros seguiremos muy pendientes entonces de lo que vaya ocurriendo. Gracias por acompañarnos y por registrar parte de esta realidad que viven los vecinos de La Guaira.
2: Para servir a mí, porque estoy muy bien.
0: Ahí escuchábamos y veíamos a nuestra compañera Silvia González, por supuesto, con las interrupciones propias de las dificultades de comunicación que hay aún con esta zona del país, ayudándonos a tener un poquito más claras la idea de cómo está siendo la dinámica en La Guaira estos días, ya más de 20 días de la tragedia provocada por este doblete sísmico que afectó principalmente esta zona del norte venezolano. No es la única entidad afectada, pero sí la que tiene el mayor número de afectados y la que fue declarada zona de desastre. Muchas tareas pendientes, mucho todavía por hacer, todavía creo que están en fase de respuesta a la emergencia, tratando de transitar a una fase de estabilización para poder efectivamente empezar con la recuperación de espacios. Me llama la atención esto de la gente no se conforma, ¿no? Y es la que va organizándose, claro, va claro, ubicando, claro, diseñando sus propias dinámicas para dar respuesta y cómo la vida empuja, porque hay otras dinámicas que avanzan, que siguen y que le exigen a estos venezolanos, aún en las dificultades en las que están, a echar para adelante y a seguir, a avanzar, a insertarse, si no corren el riesgo de quedar atrás y el miedo que va apareciendo de quedar solos, porque
1: sobre todo
0: porque son situaciones de largo aliento, Héctor.
1: Sí, sobre todo lo importante de estos días es actualizar el contexto, porque no es lo mismo La Guaira el día 1, el día 25 o el propio día 24 por la tarde noche que al día de hoy. Es decir, cuando todavía tenemos en el imaginario la tragedia en la cabeza, porque es así, porque así somos los seres humanos, nos movemos por la emocionalidad, por los sentimientos y por el impacto que nos generó. Pero es importante también

0: el momento. Pero las condiciones contextuales son importantes porque van dando herramientas o no, pero en este caso vemos que sí, herramientas a las familias, a las personas, para en la medida de lo posible ir retomando unas dinámicas y una cotidianidad que les va a permitir afrontar la vida de ahora en adelante con las consecuencias que dejó el terremoto, porque eso no se puede cambiar.
1: Hay un elemento que resaltaba Silvia y es la insistencia de la gente en permanecer. Unos claro, para claro. cuidar lo que les queda, otros porque es su casa, es su proyecto de vida, y otras porque no tienen más alternativa, porque es lo único que tienen. Asisten en ruinas, es la referencia que tienen de que existía, de que era de ellos, que era su propiedad. Y aquí pues tendrá que hacer un trabajo importante el Estado venezolano y el gobierno nacional, que va más allá de encontrar unos terrenos, como anunciaba el presidente del Parlamento y hermano de la presidenta encargada, el doctor Jorge Rodríguez. Cuando ya conseguimos unos terrenos donde se pueden hacer, bueno, el asunto es cómo le explicas a una gente que los vas a desarraigar, porque al final de todo es un desplazamiento forzado, con lo convences de eso, y lo que sí parece estar más claro es el rechazo a la idea de movilizarse a campamentos temporales. Y eso porque hay memoria, porque se tiene memoria de lo que pasó con muchos espacios que se habilitaron como albergues, como refugios, después de la tragedia de Vargas en el 99, con una promesa de que fuesen temporales también, y luego para algunos se prolongó por años, y muchos terminaron saliendo de allí por sus propios medios. Ojalá esta vez la historia que escribamos sea diferente, pero eso por supuesto está en la memoria colectiva y genera estos rechazos de este convencimiento de si no estoy aquí, si yo no me hago presente, si yo no hago presión, no recibo respuesta. Y de ahí también las prioridades que cada uno marca. Mientras uno está cuidando lo que le quedó en la casa, otro se lo está llevando a casa de un familiar y otra está sentada frente a los escombros esperando que recuperen los restos de algún familiar. Son distintas las historias, son particulares cada una de ellas y todas tienen que ser atendidas en su justa dimensión y todas tendrán que ser acompañadas en colectivo y en individual, no solamente por las autoridades, sino por el país todo, para que podamos levantarnos de esta tragedia que ya cumple más de 20 días en nuestro país. 7:32 minutos. Nosotros vamos a seguir revisando, vamos a seguir acompañando, vamos a seguir viendo lo que ocurra como consecuencia de los terremotos. Pero ahora hay que revisar las condiciones del clima. Vamos con nuestro compañero Rafael Eduardo González, que está listo desde el Centro de Monitoreo Meteorológico de Radio Fe y Alegría para contarnos cuáles son las condiciones del clima para esta jornada. Rafa, te escuchamos. Buenos días.
2: Muy buenos días, estimada Irani. INAMET, Instituto Nacional de Meteorología de Venezuela, actualiza sus redes sociales con la información para las próximas 6 horas. Espera cielo parcialmente nublado a fragmentado en buena parte del territorio nacional. Sin embargo, tendremos mantos nubosos generados de precipitaciones de intensidad variable en zonas de la Guayana Esequiba, del Tamacuro, Bolívar, Amazonas, Miranda, La Guaira, Apure, Barinas, Cojedes, Guárico, Portuguesa, Yaracuy, Lara, Los Andes y el estado Zulia. A esta hora sigue la lluvia sobre territorio de Apure y también parte de Puerto Ayacucho. Veíamos algunas imágenes de Puerto Carreño que ya el agua está entrando al pueblo, dado de Colombia, mucha lluvia, parte de la crecida del Meta, con las lluvias del fin de semana. También hay que estamos haciéndole seguimiento al Orza y al Yagual, sitio por donde bajará la crecida de las lluvias el fin de semana en el Alto Apure, y que están al margen del Arauca y que posiblemente puedan tener alguna afectación en las próximas horas, en los próximos días, según vaya bajando la creciente de esas lluvias intensas que se registraron entre Venezuela y Colombia. Como vemos, a esta hora de la mañana, bastante humedad, bastante actividad entre Barquisimeto, al sur de Barquisimeto, desde toda la zona también de Guanare, Guanarito, Acarigua, Barinas, toda la vía que va prácticamente.

0: desde San Cristóbal y hasta Acarigua con lluvias en esta mañana. Al lado de Colombia también lloviendo, en la misma zona que llovió fuerte el fin de semana, y con vientos que mueven y concentran la actividad hacia la zona de Lorza, el Yagual, Mantecal. Así que tenemos que estar pendientes y activados para el día de hoy. Después de las 10:11 de la mañana se espera que se intensifique la lluvia hacia el Alto Apure, la zona de Lula, también hacia el sur de Táchira, Santa Ana del Táchira, Santa Bárbara de Barinas, los pueblos del sur de Mérida, también hoy posibles lluvias para el mediodía. Ya para la tarde vamos a tener lluvia en Puerto Ayacucho, casi hasta San Fernando de Atabapo, algunas lloviznas. También seguirá lloviendo en todo lo que es el llano de Barinas, Apure, inclusive también Lara estará con lluvias después de las 2, 3 de la tarde. Así que pendientes, en la tarde seguirá la lluvia en esta zona, que prácticamente tendremos un día muy lluvioso en lo que es Apure y Barinas, también parte de Táchira. Cerraremos la jornada con lluvias intensas también hacia el sur del estado de Bolívar, mejorando el clima hacia la región de los llanos. Gracias a Dios, cerraremos el día con mejor situación para mañana. Con esta información, nosotros retornamos a los estudios de la Red Nacional con Iranía Costa y Héctor Escandel.
1: Muchísimas gracias, Rafa. Bueno, pendientes estaremos de las condiciones del clima, que como ustedes lo saben bien, siempre son cambiantes a lo largo de la mañana. El diario El País tiene el ojo puesto en lo que el titular revela cómo Estados Unidos e Irán vuelven a la guerra abierta tras una semana de enfrentamientos en Hormuz. Ayer hacíamos la referencia a la reactivación de esta guerra entre los Estados Unidos, Israel y, en este caso, Irán y algunos otros de los países. Se concentraban los ataques de Estados Unidos en zonas estratégicas de Teherán, de Irán, y los ataques de Irán sobre el estrecho de Hormuz y también sobre los países aliados como Kuwait. El País muestra fotografías, una muy icónica en su portada, de unos niños jugando y al fondo la humareda producto de uno de los ataques. Estados Unidos e Irán han vuelto a la guerra abierta tras una semana de bombardeos y acusaciones cruzadas de violaciones del acuerdo del alto al fuego firmado el 17 de junio, hace casi un mes. No en vano, el presidente estadounidense Donald Trump ha notificado al Congreso que su país está de nuevo en guerra con Teherán. En la madrugada del martes, Washington bombardeó numerosas localidades iraníes y la República Islámica atacó intereses estadounidenses en los países vecinos, así como dos buques en el estrecho de Hormuz, donde falleció un marinero. Pero el conflicto también amenaza con extenderse de nuevo al Mar Rojo y hasta Irak. El Comando Central de las Fuerzas Armadas de los Estados Unidos anunció en un comunicado que ha golpeado con éxito objetivos militares en Irán, incluidos Bushehr, Kalabar, Hask y otros centros militares, empleando munición de precisión contra los sistemas de defensa costeros y las capacidades marítimas, a fin de reducir, dice la nota, la habilidad de Irán para atacar buques comerciales. Las localidades señaladas se encuentran en la costa sur de Irán o son islas en el Golfo Pérsico, donde se concentran importantes puertos comerciales, instalaciones petroleras y, en caso del Bushehr, la única central nuclear de uso civil del país. Medios iraníes han informado de que al menos 4 personas resultaron heridas en una de las provincias, en este caso la de Juzestán, mientras que la agencia Fars ha confirmado que 3 personas han muerto en la provincia de Hormozgan tras los últimos bombardeos de los Estados Unidos. Por su parte, la Guardia Revolucionaria anunció haber atacado objetivos militares de los Estados Unidos en Jordania y la base de la 5ª Flota de Bahrein. Hemos alcanzado con misiles balísticos las instalaciones del enemigo estadounidense en una base ocupada por el ejército de asesinos de niños, y así hemos castigado a los criminales estadounidenses por sus acciones, afirmó en un comunicado este cuerpo paralelo al ejército regular. Jordania aseguró haber interceptado 4 misiles lanzados sobre su territorio. Las imágenes, por supuesto, son las imágenes de la guerra. El retorno de la guerra abierta ha empujado los precios del petróleo a su máximo este mes, pasando de en torno a los $70 por barril el crudo Brent a los casi 85 marcados este día martes. Así las cosas en esta otra tragedia que significa la reactivación de la guerra en estos países de Oriente Medio, de Oriente Próximo y, por supuesto, de Estados Unidos e Israel.
2: Perdón, y de este mismo tema, la agencia internacional TW titula entre sus actualizaciones que el presidente estadounidense Donald Trump ha propuesto un cobro por cuidar buques que necesitan cruzar el estrecho de Hormuz. El titular dice, Trump propone cerco a Irán y anuncia cobro por cuidar buques. El presidente de Estados Unidos, Donald Trump, anunció el día de ayer lunes que restablecerá el bloqueo naval a Irán y agregó que Washington cobrará un 20% de compensación por proteger a los buques que transitan por el estrecho de Hormuz en medio de la actual escalada del conflicto. La Organización Marítima Internacional, la OMI, señaló que se opone a cualquier tipo de cobro. El estrecho de Hormuz está abierto y seguirá abierto, con o sin Irán. Restablecemos el bloqueo iraní, llamado así porque solo impide que los barcos iraníes o sus clientes entren o salgan. Todos los demás países tendrán un uso justo y libre del estrecho. Esto lo escribió Donald Trump en su red True Social. Añadió, como había adelantado horas antes, que su país será conocido ahora como el guardián del estrecho de Hormuz. En carácter y como cuestión de justicia, Estados Unidos será reembolsado a razón del 20% sobre toda la carga enviada por todos los costos necesarios para realizar la tarea de brindar seguridad y protección a esta sección tan volátil del mundo. Esto lo advirtió Donald Trump, quien agregó que el proceso y la implementación de esta compensación comenzará de inmediato, sin especificar cómo se van a hacer estos pagos. Más temprano, el mismo lunes, el mismo día de ayer, en una entrevista con la cadena Fox News, Trump había dicho que Washington golpearía muy duro a Irán para mantener el estrecho seguro, y que la compensación se basa en que otras naciones que se benefician del tráfico por la vía marítima son muy ricas. Están de nuestro lado y no se puede esperar que hagamos eso gratis, insistió el presidente estadounidense. Sin embargo, Irán reiteró que no va a permitir bajo ninguna circunstancia que Estados Unidos interfiera en la gestión del estrecho de Hormuz. El portavoz del Comando Unificado, Katan al-Anbiya, Ebrahim Solfohari, aseguró que el repetido aventurerismo de las fechorías de Estados Unidos en la gestión del estrecho han puesto en peligro la seguridad regional, el comercio internacional y el paso de petroleros y buques mercantes. Asimismo, subrayó que las Fuerzas Armadas de la República Islámica reaccionarán con severidad ante cualquier perturbación de inseguridad que provoquen las unidades estadounidenses en el paso de buques mercantes y petroleros fuera de las rutas designadas por Irán y sin autorización de las Fuerzas Armadas de ese país. En tanto, la Organización Marítima Internacional, la OMI, entidad dependiente de Naciones Unidas, dijo estar a la espera de más detalles del plan de Trump, pero apuntó que siempre han sido conscientes en su posición sobre las tarifas. Están firmemente en contra de cobrar por el paso a través de estrechos usados para la navegación internacional. No existe una base legal para ello, afirman desde las Naciones Unidas. La nota la publica la Agencia Internacional TW.
1: Bueno, la situación es compleja en estas zonas del mundo, sobre todo con esta reactivación de la guerra abierta. Bueno, ya son las 7:44, Ira.
2: Nos pasamos, nos tenemos que despedir. Nos vamos agradeciéndoles a todas y todos ustedes por acompañarnos esta mañana, por dejarnos a nosotros acompañarles a través de este espacio. Esperamos que tengan un lindo martes. Será hasta una próxima oportunidad y recuerden, siempre sonrían. Eso es gratis. Hasta luego.
1: Adiós.
3: Siete de la mañana y 44 minutos.
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3: Siete de la mañana y 46 minutos.
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11: Bienvenidos todos y todas a una nueva emisión de su noticiero Contacto Sur de este martes 14 de julio de 2026. Desde la Coordinadora de Medios Comunitarios Populares y Educativos del Ecuador, les saludamos Karina Torres en el control y sonido y en esta oportunidad Rolando Goiz García en los micrófonos. Es momento de revisar la información más importante de América Latina y el Caribe, compartida desde nuestras radios socias de Aler. Vamos con los titulares. En Honduras, expresidente Juan Orlando Hernández debe ser investigado por delitos cometidos, dicen expertos. En Ecuador, Plataforma Ciudadana exige al Consejo Nacional Electoral acelerar trámite de revocatoria de mandato. Y desde Venezuela analizamos qué hay más allá de las semifinales del Mundial 2026.
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11: Comenzamos, les comentamos que la situación jurídica del expresidente Juan Orlando Hernández continúa generando un intenso debate entre distintos sectores de la sociedad, que consideran que la justicia hondureña no debe permanecer al margen ante un eventual regreso al país. Nos informa el periodista Pablo Martínez desde Radio Progreso.
12: El anunciado regreso a Honduras del exmandatario Juan Orlando Hernández, condenado por conspirar para ingresar droga y armas a Estados Unidos, abre el debate y especialmente el clamor por una verdadera rendición de cuentas y que no solo se quede en el caso Pandora II, donde se le acusa por fraude y lavado de activos, sino también los abusos de poder y violaciones constitucionales que cometió. Al respecto, el exintegrante de la Maxi, Alex Navas, cuestionó la celeridad sospechosa con la que las autoridades judiciales locales favorecieron al exmandatario en el pasado con resoluciones express y señala que la fiscalía tiene la obligación de impulsar investigaciones serias.
13: En cualquier país que se respete el Estado de Derecho, que no se presenta un día un escrito y mañana se lo resuelve la Corte Suprema de Justicia. Ni en Estados Unidos, ¿verdad? El presidente Trump, que ha nombrado, creo que a 3 magistrados al día siguiente, ¿no? Sino que hay que esperar un proceso. Aquí no, aquí se presentó un escrito y se le contestó al día siguiente para que se pudiera defender en libertad el expresidente. Debería de haber una investigación seria, objetiva, científica, por los casos que fue imputado el expresidente Hernández en la Corte Sur de Nueva York, ¿no? Donde fueron conspiración para el tráfico ilícito de drogas, conspiración para tener armas de grueso calibre, armas de guerra.
12: Por su parte, el abogado penalista Luis Romero explica las complejidades técnicas que diferencian este caso en ambas legislaciones, explicando que en Estados Unidos la conspiración es considerada un delito autónomo y fue el pilar de la condena al expresidente. No obstante, advierte que en Honduras la conspiración no genera una participación delictiva.
8: Corresponde al Ministerio Público, sin embargo, debemos estar claros que son dos procesos de ajusticiamiento completamente diferentes. Por ejemplo, en Estados Unidos la conspiración es sancionada como delito y fue por lo que él fue condenado. En Honduras no. En Honduras únicamente cometen delito los autores directos de una actividad criminal y la conspiración no genera una participación directa.
12: Los sectores de sociedad civil puntualizan que el expresidente mantiene una enorme deuda con la justicia nacional debido a las graves violaciones a los derechos humanos y el quebrantamiento de las libertades públicas durante sus dos mandatos. Tomás Andino instó a la fiscalía a actuar con decencia y a iniciar de inmediato los expedientes necesarios para que el exgobernante rinda cuentas ante los tribunales del país luego de un indulto que le concedió el presidente de Estados Unidos.
14: Señor Juan Orlando Hernández tiene que rendir cuentas por todas las violaciones a la Constitución y otras violaciones a derechos humanos que se cometieron durante los dos gobiernos que estuvo él a cargo. En ese periodo hubo violaciones graves a derechos humanos, las libertades públicas se conculcaron, etcétera, y este señor no ha rendido cuentas ante la justicia. Apenas llega a Honduras, la fiscalía hondureña debería, si fuera decente, iniciar un proceso de investigación de esos delitos para que también rinda cuenta sobre lo que hizo en Honduras.
12: El retorno de Hernández genera un escenario en el cual coloca a las instituciones operadoras de justicia en una situación compleja, ya que han operado desde hace muchos años bajo intereses políticos y se vuelve a poner a prueba su verdadera autonomía. Ignorar las demandas de las investigaciones solo evidenciaría más una marcada desconfianza ciudadana en el sistema de justicia hondureño. Para Zona Informativa, Pablo Martínez.
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11: Es tiempo de ir hacia México, en donde el Hospital Regional de Cuetzalan, que tiene pacientes de origen náhuatl y totonaco, en varios municipios sigue careciendo de especialistas como ginecólogos, anestesiólogos, pediatras, cirujanos y médicos internistas. Así lo dio a conocer Leticia Reyes Juárez, integrante del Voluntariado y Observatorio de Salud Integral de la Sierra Nororiental Poblana. Escuchemos la nota de Manuel Espinosa Zainos desde la radio SexTZ, la voz de la Sierra Norte, ubicada en Cuetzalan, Puebla.
15: Hola, ¿qué tal? Y esta es la información desde México. El Hospital Regional de Cuetzalan, que atiende a pacientes de origen náhuatl y totonaco de los municipios de Huehuetla, Zapotitlán de Méndez, Huitzilán, Ayotoxco, Zacapuaxtla y Tenampulco, sigue careciendo de especialistas como ginecólogos, pediatras, anestesiólogos, cirujanos y médico internista. Así lo dio a conocer Leticia Reyes Juárez, miembro del Voluntariado y Observatorio de la Salud Integral de la Sierra Nororiental de Puebla.
16: Pero hay algo que nos sigue haciendo falta y son los especialistas. Ojalá y vieran la manera de que realmente esos especialistas llegaran a este hospital y a todos los que haga falta, porque toda la región que atiende el Hospital General de Cuetzalan es muy amplia. Entonces vamos desde el tema de la falta de ambulancias. Hay una solamente que está en buenas condiciones, porque es prácticamente nueva esa ambulancia, que es resultado también de muchas luchas de trabajo y de denuncias de que nos hacían falta las ambulancias. Se nos fue recientemente un excelente ginecólogo, no tenemos anestesiólogos entre semana, cirujanos, médico internista, pediatra, pero principalmente el foco rojo de este hospital ha sido la violencia obstétrica.
15: Además de ambulancias y cunas radiantes, el hospital también carece de una plantilla de personal completo.
16: ¿Qué es lo que tampoco tenemos? Pues no tenemos, decimos, cunas radiantes. Si no llevas un buen control prenatal, de repente llegas al hospital en muy malas condiciones para dar a luz. Entonces, ¿qué es lo que va a pasar? Que tu bebé o nace prematuro o nace con algunas complicaciones y no se tiene en dónde tener a esos bebés prematuros. Es un gran problema. Ahora, si hablamos de que es mejor tener al 100% en condiciones este hospital, porque también los traslados, cuando no cuentas con ambulancias totalmente 24/7 a disponibilidad, te enfrentas a varias situaciones, a que de repente las embarazadas empeoren o los pacientes empeoren, no precisamente solamente embarazadas, y hay que ver todo ese tema, no nada más es de referir pacientes, porque también los hospitales en la ciudad están saturados. Y ahora, también los traslados llevan médicos, llevan personal médico. ¿Cómo dejas al hospital? ¿Con qué personal ante otras urgencias? ¿Qué le urge al hospital de Cuetzalan? Especialistas y una plantilla de personal completa.
15: La carencia de especialistas complica la atención de pacientes, por lo que Leticia Reyes exigió a las autoridades dar una respuesta inmediata a su petición.
16: Al estarnos faltando los especialistas, o con uno que falte, ya no se puede realizar quizá una cirugía. Nunca desde que se inició este hospital ha tenido plantilla de personal completa. ¿Cuáles son los huecos que están teniendo los hospitales? De repente podemos decir hay un anestesiólogo en Ayotosco, pero no tiene cirujano, no tiene ginecólogo. Entonces, ¿qué hace el anestesiólogo? ¿Tiene alguna función? No, así como ese ejemplo, hay varios hospitales. Pedimos e insistimos al gobierno estatal, federal, que por favor, Cuetzalan necesita atención, necesita su plantilla completa de personal, principalmente de médicos especialistas.
15: Para Contacto Sur, informa desde la radio XSTZ en Cuetzalan, Puebla, Manuel Espinosa, Zainos.
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11: Ahora conozcamos lo que pasa en Ecuador en torno a los pedidos de revocatoria de mandato del presidente Daniel Noboa. A continuación, en este reporte que les hemos preparado. En rueda de prensa, la plataforma Revocatoria Ya, integrada por organizaciones sociales, entre ellas la FENOCIN, UNE, Frente Popular, CEDOCUD, UGT, Trabajadores Municipales y Eléctricos, anunciaron una movilización hacia el Consejo Nacional Electoral para exigir la entrega inmediata de los formularios para iniciar el proceso de revocatoria de mandato del presidente Daniel Noboa y la vicepresidenta María José Pinto. Así lo mencionó Andrés Quispe, presidente de la UNE.
17: Presidente, si está pensando en reelección, no tiene que tenerle miedo a la revocatoria de mandato. El Consejo Nacional Electoral no nos está haciendo un favor, y en ese contexto queremos anunciar que el 22 de julio vamos a desarrollar un plantón en los exteriores del Consejo Nacional Electoral para que se nos entregue los formularios.
11: Las organizaciones indicaron que la solicitud de revocatoria responde al incumplimiento del plan de gobierno con el que el binomio electo ofreció en campaña. Lo agregó Guido Perugachi, presidente de la FENOCIN.
18: Hemos demostrado con todos los datos y con argumentos jurídicos la forma por el cual el gobierno de Noboa y Pinto no solo incumplieron con su propio plan de trabajo, sino también con el Plan Nacional de Desarrollo, y también incumplieron a la Constitución y la ley.
11: José Villavicencio de la UGT precisa que esta acción en ningún momento busca desestabilizar al gobierno, sino que responde a un clamor ciudadano y que se garantiza dentro de la Constitución.
19: ¿Cuál es el miedo a que el pueblo ecuatoriano decida sobre el tema de la revocatoria? Que el pueblo ecuatoriano decida si es que usted termina su mandato o se va a su casa.
11: Gabriel García, vicepresidente de la CEDOCUD, sostiene que el gobierno en este tiempo en funciones solo ha respondido a las exigencias de organismos internacionales.
20: Y pedimos igual al resto de la ciudadanía que tome conciencia sobre un proceso legítimo y democrático. Nosotros estamos cumpliendo con lo que la Constitución establece, el poder decidir en las urnas ¿quién va a dirigir los destinos de nuestro país?
11: Representantes de las organizaciones sociales que agregaron que por denunciar las irregularidades del gobierno y que no ha cumplido con los ecuatorianos, son perseguidos, pero que este no será un motivo para no continuar con el proceso de revocatoria. El Consejo Nacional Electoral debe resolver hasta este mes los dos pedidos de revocatoria de mandato que se han interpuesto, uno por parte de la plataforma Revóquese y la otra de Revocatoria Ya.
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11: Y es tiempo de analizar qué implica el Mundial cuando cuatro selecciones llegaron a semifinales. No solo son partidos de fútbol, detrás de esto hay una carga histórica importante. Son cuatro campeonas, las cuatro mejores del mundo. Escuchemos el reporte de Héctor Escandel, de Fe y Alegría de Venezuela.
0: Y no, no es solo un partido de fútbol, ni el uno ni el otro, ni el de Francia contra España, ni mucho menos el de Argentina contra Inglaterra. Y es que aunque haya una cancha, un balón y jugadores tratando de meter gol, no es solo un partido de fútbol. Y entiendo a Lionel Scaloni queriendo bajarle los decibelios a esta situación. Pero lo siento mucho, profe. El fútbol es política. Y si no, pregúntenle a Mariano Rajoy, que queriendo hacer un chiste le salió una terrible morisqueta, una columna cargada de xenofobia y de racismo. Y es que no me imagino que haya argentinos en este momento que no estén esperando el pitido inicial para recordar el Mundial del 86, el del gol más bonito del mundo, y el otro también, el gol que se hizo con la mano. Estoy seguro que hay muchos argentinos esperando el pitido inicial para recordar a sus parientes o a los parientes de sus parientes que fueron a las Malvinas y que no regresaron. Tal vez otra victoria contra Inglaterra les devuelva algo de alivio geopolítico, por ejemplo. No creo, mister, que sea solo un partido de fútbol, aunque haya jugadores tratando de controlar la batalla en el terreno, controlar el balón para llevarlo al fondo de la red. Semifinales de un mundial, Francia contra España, Inglaterra contra Argentina. No me digas que es solo un partido de fútbol.
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11: Llegamos al final de este espacio de noticias. Como siempre, gracias por mantenerse informados de lo que sucede en América Latina y el Caribe a través de Contacto Sur. Nos reencontramos pronto en una nueva emisión de noticias. Hasta entonces, un abrazo.
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3: 8:01 a.m.
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6: Ocho de la mañana y 5 minutos.
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6 minutos de la mañana, muy buenos días. Una vez más, bienvenidos, bienvenidas a la Radio Revista Informativa El Ñengue de hoy, martes 14 de julio del año 2026. Gabriel Rojas en la asistencia técnica, quien presenta para ustedes Yorky Hernández, todo bajo la dirección y coordinación de nuestro compañero Juan Carlos Rosales. Excelente mañana para hoy y para toda la gente que nos sintonizan a través de la 101.1 FM. También la gente que nos observan a través de Facebook, ya estamos en vivo. Nos buscan como Radio Fe Alegría Guasdualito, en Instagram Radio Fe Alegría Guasdualito, en TikTok arroba Radio Fe Alegría Guasdualito y en YouTube ya estamos transmitiendo en vivo también arroba Radio Fe Alegría Guasdualito. Acompáñanos a través de nuestras redes sociales y a través de la 101.1 de Fe y Alegría en este espacio informativo. Deseamos que tengan un excelente día para hoy. Recuerde compartir el link de todas estas plataformas digitales con sus familiares, amigos, conocidos y allegados para que, bueno, nosotros podamos crecer en las redes sociales también y ustedes mantenerse informados. Recuerde que usted también forma parte de la familia de Fe y Alegría. Bueno, excelente martes 14 de julio para la gente que nos sintoniza. Deseamos que tengan un excelente día lleno de la bendición de Dios, por supuesto, agradeciendo a Dios por su bondad, su misericordia. Recuerde que la misericordia de Dios se renueva todos los días y hay que agradecer. Ese es motivo de agradecimiento, agradecer a Dios por un nuevo día, por usted tener un excelente despertar, nada más con abrir y respirar. Ya ese es motivo de agradecimiento a todo nuestro Dios Todopoderoso. Y bueno, colocar todo lo que tengamos para hacer hoy en manos de nuestro Dios y que sea Él dirigiendo nuestros pasos. Bueno, saludamos a toda esa gente de las diferentes comunidades de nuestra población de Guasdualito que siempre están atentos, la gente de la zona centro que sintonizan Fe y Alegría, la gente de los comercios que están por allí ya a esta hora abriendo sus comercios, sus negocios. Deseamos que tengan un excelente día, bendecido de la mano de nuestro Dios, que esas ventas de hoy sean muy fructíferas. La gente de las comunidades de nuestra población, los que van saliendo a sus trabajos, los que quedan en casita, bueno, que sea también un excelente día para ustedes. 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

0: 8:12 minutos de la mañana, nuestros titulares para esta jornada informativa de hoy. Asamblea Nacional debatirá leyes del sector inmobiliario este martes. Piden más información para coordinar la atención a damnificados por los terremotos. Otras informaciones, esperan lluvias de intensidad variable en gran parte del país durante este 14 de julio. Información local, inestabilidad de la economía sigue afectando a los venezolanos.
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0: 8:13, ampliamos información. Asamblea Nacional debatirá leyes del sector inmobiliario este martes. La Asamblea Nacional convocó su sesión ordinaria correspondiente a este martes 14 de julio a las 12 del mediodía, en la que está previsto que se aborden en primera discusión reformas y nuevas normas para regular el mercado inmobiliario. El orden del día publicado en el canal en Telegram del Parlamento da cuenta de tres puntos. El primero es un acuerdo para manifestar solidaridad con las víctimas y respaldo a las labores de rescate. El segundo punto es la primera discusión de la reforma a la ley contra la estafa inmobiliaria. Y el tercero, en tercer lugar, entrará a su primera vista el proyecto de ley del régimen especial de arrendamiento y inmuebles destinados a viviendas.
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0: Ocho con 15 minutos, piden más información para coordinar la atención a damnificados por los terremotos. Caterín Martínez, directora y fundadora de la organización Prepara Familia, indicó que aún no existe información pública suficiente sobre los protocolos que aplica el Estado para trasladar a los damnificados por los terremotos del 24 de junio hacia refugios o campamentos transitorios, lo que dificulta la coordinación de la ayuda humanitaria. Durante una entrevista en el programa Punto y Seguimos de Radio Fe y Alegría Noticias, admitió que en Caracas han observado cierta organización en el traslado de las familias hacia escuelas habilitadas como refugio, pero aseguró que se desconoce el procedimiento oficial y el número de personas atendidas. No se conoce exactamente cuál es el protocolo ni cuántas son las personas, expresó. Martínez también señaló que aún no se dispone de datos desagregados sobre la cantidad de niños, niñas y adolescentes fallecidos o afectados, ni de información sobre las familias que han sido trasladadas a otras regiones del país. A su juicio, contar con esos datos permitirá a las organizaciones humanitarias coordinar mejor la atención y apoyar a las comunidades que reciben a las personas desplazadas. La representante de Prepara Familia aseguró que todavía hay personas que permanecen en plazas y otros espacios públicos, por lo que considera necesario habilitar más campamentos temporales que garanticen alimentación, higiene y otros servicios básicos. Asimismo, resaltó que la atención humanitaria debe incluir acompañamiento psicosocial, especialmente para niños, madres y familias que atraviesan la emergencia. Es importante que en este momento las organizaciones, además de entregar los kits, de hacer este acompañamiento que es fundamental, también podamos acompañar en el tema de psicosocial, declaró. Indicó que distintas organizaciones ya están desplegando equipos para brindar atención psicológica y otros servicios directamente en los campamentos y espacios donde permanecen las personas afectadas.
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0: 8:17. Se esperan lluvias de intensidad variable en gran parte del país durante este 14 de julio. El Instituto Nacional de Meteorología e Hidrología, INAME, prevé mantos nubosos generadores de precipitaciones de intensidad variable en algunas zonas del territorio durante este martes 14 de julio. De acuerdo con el pronóstico, en las próximas horas se registrarán lluvias en áreas de Guyana Esequiba, Delta, Amacuro, Bolívar, Amazonas, Miranda, La Guaira, Distrito Capital, Aragua, Carabobo, Barinas, Apure, Guárico, Cojedes, Portuguesa, Yaracuy, Lara, Los Andes y Zulia. A través de las redes sociales, el INAME indicó que el resto del territorio venezolano prevalecerá con cielo de parcialmente nublado a fragmentado. Sobre el desplazamiento de las ondas tropicales, se esperan que la número 28 llegue a Guayana Esequiba la próxima semana entre el martes 21 y el miércoles 22 de julio.
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0: 8:19 minutos, ampliamos información esta vez aquí en Guasdualito. Inestabilidad de la economía sigue afectando a los venezolanos. Nuestro compañero Rómulo Zapata nos presenta la información.
1: Dos madres de familia procedentes del estado Guárico manifestaron su preocupación por la inestabilidad de la economía y la falta de un salario acorde para la sostenibilidad del núcleo familiar. A su paso por Guasdualito, Luisa Hurtado y Josefa Matute destacaron que luego de los dos terremotos que afectaron a nuestro país, la economía también se encuentra paralizada. Escuchemos.
2: Ay, ¿qué le puedo decir sin palabras? El desempleo incrementado, la economía está inestable, luego del terremoto todo se ha puesto más fuerte, está dura la situación.
3: ¿El empleo es bastante costoso conseguir allí?
2: No tanto lo costoso, sino el que no es bien remunerado.
3: ¿Afecta a las familias en Guárico?
2: Por supuesto, porque si no hay una estabilidad económica, ¿cómo se mantiene, cómo sobrevive la familia?
3: ¿Usted es madre también de familia?
2: Sí, tengo tres niños y de una u otra forma a todos nos repercute lo que está pasando, independientemente de que tengamos empleo, unos más, otros menos, todos somos afectados porque todos conformamos la nación.
3: ¿Antes del terremoto había mejorado un poco la economía?
2: No, ahora, claro, con el terremoto todo se puso más fuerte, pero realmente la economía no está estable, pues no hay una garantía.
3: ¿Cuáles son las sugerencias o llamados al país, a la gente?
2: Bueno, acá lo que nos queda es seguir luchando, trabajar duro y no perder la fe de que vamos a salir nuevamente a flote. Luis Hurtado.
4: Josefa Matute. Bueno, ahorita de verdad que la economía está igual, no ni sube ni baja, o sea, creo que estamos hasta peor. Ajá, y con respecto a lo que acaba de pasarnos, fue una tragedia para todos. Y de verdad que estamos dolidos y todo, porque tantos hermanos que quedaron sin padres, sin hijos, sin hijos, sin padres, bueno, familiares, amigos, todos, sus cosas, sus casas, o sea, fuerte.
3: ¿Le afectó esta situación usted como venezolana?
4: Claro, soy venezolana y mis hermanos venezolanos.
3: ¿Cuál es el mensaje para esa gente que sobrevivió y también para toda Venezuela?
4: Bueno, tener fe en Dios, más nada, porque si Dios los dejó vivos por algo, tiene su misión.
3: Para las autoridades también, ¿cuál sería el mensaje?
4: Para las autoridades, que los acompañen, no los abandonen en estos momentos tan difíciles.
3: Allí en Guárico, ¿cómo es la economía? ¿Cómo se mueven? ¿Qué hacen ustedes para poder estar en Guárico?
4: Bueno, Calabozo se mueve con el arroz. Hay siembra de arroz muy productiva, fue este año, solo que mal pagado.
3: ¿Le hace falta lo que es el salario?
4: Sí, nos hace falta un buen salario porque, fíjate, yo estoy en plan de jubilación y no me he querido jubilar porque si me jubilo me quitan el siestatic y esa es una ayuda.
3: ¿Cómo estuvo el viaje para Guasdualito?
4: Muy bonito, sí, muy fresco, o sea, la noche tranquila.
3: ¿La vía?
4: Bueno, creo que hay unos huequitos muy feos, no estaba muy buena la vía.
3: ¿En qué altura están esos huequitos?
4: Más o menos llegando aquí prácticamente casi a Guasdualito. Vi que estaba en la carretera, bueno, estos huecos. Pues frenaba el autobús y me asustaba, pero no, todo bien.
1: Bueno, y al igual que estas madres de familia, son muchas las personas que están en espera de que se apruebe un salario que realmente ayude a la economía familiar. En la información desde Guasdualito, capital del municipio de San Antonio Páez, en el estado Apure, Rómulo Zapata, Radio Fe y Alegría Noticias.
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0: 8:23 de la mañana. Seguimos con más información y la NASA asegura que una falla desplazó hasta 60 centímetros la superficie terrestre tras los terremotos. La NASA aseguró este lunes que los daños extremos que el reciente doble terremoto de Venezuela dejó en Caracas y La Guaira fueron producto de una violenta ruptura de la falla que desplazó hasta 60 centímetros la superficie terrestre. La Agencia Espacial Estadounidense publicó este lunes una serie de datos sobre el movimiento telúrico registrado en el satélite LISAR, que fue puesto en órbita hace un año para mapear con detalle milimétrico la superficie terrestre. Según los datos recopilados por la NASA, la falla causante del terremoto se fracturó desde la localidad de Morón, avanzando por el mar y regresó a tierra firme cerca del Aeropuerto Internacional de Caracas. Esta falla forma parte de una red de fracturas situada a lo largo del límite entre la placa del Caribe al norte y la placa sudamericana al sur, explicó en un comunicado en el que señaló que las fallas acumularon tensión durante un largo tiempo antes de fracturarse.
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0: 8:25 minutos. Población del Amparo se mantiene sin novedad con respecto a las lluvias. En comunicación con Radio Fe y Alegría Noticias, Moisés Álvarez informó que la población fronteriza del Amparo se mantiene sin ningún inconveniente a pesar de la crecida del río Arauca que afectó a la población de La Victoria. Moisés Álvarez resaltó que hasta el momento la parroquia del Amparo está dentro de la normalidad y destacó que solo las sabanas están siendo afectadas por las aguas que inundó la parroquia Urdaneta.
1: Cuando la amparaste la tarde del día de ayer, el agua estaba en el mismo sitio, igual no, quieta la creciente. Por los potreros, el fondo la idea hacia el amparo, como decía ayer, lo relativamente normal para estos tiempos, ¿no?, de crecidas del río Arauca. Para estos eventos que están aconteciendo con respecto a lo que pasó en La Victoria, pues para esta parte del pueblo del Amparo es normal donde se encuentra el agua hasta la tarde del día de ayer. El día de hoy pues no tengo conocimiento porque no he salido, no he pasado por allí pues. Pero hasta la tarde del día de ayer, a las 4 y algo, 5 de la tarde, pues el agua estaba en el mismo nivel. Lo demás pues, gracias a Dios, todo sin novedad. Y bueno, y que ojalá que siga así. De seguir así, ya en el día de hoy debe dar bajante. Ya esas aguas son las que inundaron La Victoria. Tienen que pasar por aquí para seguir su cauce hacia la parte baja, ¿no? Hacia la parte baja del Alto Apure.
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0: 8:27, ya casi para ir a la pausa con el avance informativo, recordándoles que el 0278-3321-326 para su llamada, el 0414-7016-818 para la mensajería de texto. Estamos al aire a través de la 101.1 FM de Fe y Alegría, a través también de nuestras redes sociales. En Facebook nos ubican como Radio Fe y Alegría Guasdualito. En YouTube, Radio Fe y Alegría Guasdualito. Recuerden que allí pueden ver nuestra emisión completamente en vivo y a través de sus televisores Smart TV. En Instagram, Radio Fe y Alegría Guasdualito. En TikTok, arroba Radio Fe y Alegría Guasdualito. Recuerde compartir el link de cada una de estas plataformas digitales con sus familiares, amigos, conocidos y allegados, para, bueno, nosotros crecer y ustedes mantenerse informados. Usted es parte también de la familia de Fe y Alegría, así que les invitamos a que puedan compartir el link de estas plataformas digitales. Nosotros vamos a establecer la pausa para conectarnos con el avance informativo. Ya regresamos.
1: 8 de la mañana y 28 minutos. 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

0: que la institución habilitó servicios de psicología y asesoría legal para ciudadanos en cualquier región del país.
1: A todas esas personas, a todas esas comunidades vulnerables, luego del terremoto. Tenemos dos grandes fuentes de ayuda para esas personas, que es la atención, la red de primeros auxilios psicológicos UBI, que es una red de especialistas, porque nosotros tenemos una facultad de humanidades, una carrera de psicología, entonces tenemos muchísimos especialistas bien capacitados, bien informados sobre esta situación, que pueden dar esa ayuda psicológica a todas esas personas que han estado vulnerables por este desastre natural en nuestro país. Y para ello se pueden comunicar con nosotros por el número telefónico 0422-149-0183, a través de nuestras redes sociales, Universidad Yacambú, piso oficial.
2: 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A esta hora les acompañó Alexander Medina.
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8:35, nosotros continuamos en este espacio informativo de Radio Fe y Alegría Noticias, la radio revista informativa El Ñengre de hoy martes 14 de julio del año 2026. Bueno, gracias a la gente que sigue conectada con nosotros a través de la 101.1 FM de Fe y Alegría y por supuesto a través de nuestras plataformas digitales. 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

0: 8:38, seguimos con más información. Sigue la disminución de pasajeros en la frontera del municipio de José Antonio Páez. Andrés García, integrante de la empresa de transporte 2015, manifestó que sigue la preocupación de los transportistas de Guasdualito debido a la disminución de los pasajeros, pues cada día son pocas las personas que están viajando hacia esta zona del país. Nuestro compañero Rómulo Zapata conversó con él y nos amplía.
1: Saludos amigos de Radio Fe Alegría Noticias, seguimos haciendo seguimiento acá a la situación del transporte. Conversamos con el señor Andrés García, quien es integrante de la cooperativa de transporte 2015 de Guasdualito, un poco el trabajo que ustedes vienen haciendo y cómo se encuentra actualmente el transporte.
2: Bueno, Rómulo, con respecto a lo que es la situación de la movilidad, te repito, como en días anteriores, sigue siendo muy poca la situación que se viene manejando en el país, tanto los problemas que hubo con los terremotos, como hoy en día por esta zona, los problemas de inundaciones, pues debilita cada día más lo que es la afluencia de pasajeros. De verdad, para nosotros es preocupante, porque como todos lo saben, nosotros vivimos el usuario, y pues en realidad lo que somos nosotros, las rutas cortas que trabajamos acá para el Amparo, que trabajamos para La Victoria, Guafitas y todas estas zonas aledañas, pues nos vemos cada día más, es peor pues la situación con respecto a lo que es la carga y la movilidad de pasajeros.
1: ¿Cómo están haciendo actualmente ustedes para mantener la empresa, igualmente a las unidades de transporte?
2: Pues hermano, le voy a ser sincero, para mantener las empresas pues entre los mismos socios, cubrimos los gastos y cada quien pues también cubre lo necesario de sus unidades, trata de mantenerlo porque la idea es seguir prestando el servicio. Y bueno, de allí, te repito, de allí vivimos todos, de allí de lo que son estas unidades, de lo que son los usuarios, esta es nuestra metodología de trabajo y vivimos de allí. Pero te digo, cada día más preocupante, hermano, cada día más preocupante. La situación es de verdad, me imagino que es para todo el mundo, pero con respecto a nosotros es más difícil. Bueno, por lo menos ayer surtimos combustible gasoil, porque es bueno que la comunidad tenga conocimiento que la gran mayoría, el 90% de los carros que trabajan para las distintas rutas, tanto largas como cortas, son a diésel. Y por allí, bueno, gracias a Dios, ayer nos surtieron gasoil, esperando que el surtido sea un poco más seguido, ya que esto nos aliviana, porque en verdad trabajar con combustible tipo internacional es mucho más difícil de la situación. Se nos coloca mucho más difícil la situación para seguir laborando.
1: ¿Cuáles son las rutas que se mantienen aquí ustedes prestando el servicio?
2: Nosotros trabajamos diariamente para el Amparo, lo que es Guafita, lo que es La Victoria, prestamos un servicio semanal para La Victoria, 3 días estamos yendo a Guafita, lo que es lunes, miércoles y viernes, también hacemos servicio, nosotros por ejemplo, Cooperativa 2015, vamos hasta el Orza Mantecal, tenemos 3 turnos a la semana, tratando de cumplir cuando hay pasajeros en realidad, porque la situación está bastante difícil de este modo. Hay un flagelo, Rómulo, que es, lo puede mirar todo el mundo, que es la situación del piraterismo que se mantiene en este municipio. Y bueno, no es solo aquí, es a nivel nacional, porque es una información que se viene dando, se ve a través de las redes sociales. Y pues bueno, esperando que las autoridades competentes nos colaboren, a los que estamos legalmente constituidos, para prestar el servicio, ya que con esta de por sí que hay poco pasajero y con esta competencia que tenemos, digamos, desleal, porque hay muchos compañeros que tienen sus carros y no trabajan legalmente, no están constituidos en una línea, no están legalmente constituidos, pues no tienen su documentación, pues vienen cargando también pasajeros. Yo entiendo que la situación país está difícil, yo entiendo que hoy en día todo el mundo ya quiere prestar un servicio de transporte, pero la idea es que los que estamos legales hagan el servicio.
1: ¿Hasta ahora cómo hacen ustedes con esto de la poca afluencia de pasajeros para poder mantener estas unidades de transporte?
2: No, hermano, nosotros seguimos, te repito, seguimos prestando el servicio. Tenemos nuestros horarios, nuestros turnos, los carros se meten, tanto lo que es ruta corta como ruta larga. Están los turnos para Valencia, Barquisimeto, Barinas, San Cristóbal. Todos seguimos en lo mismo, prestando el servicio, tratando que de momento una unidad esté cargando, pues llegue sus pasajeros respectivos. De hecho, Hay turnos, le repito, hay turnos que son obligatorios los carros. Muchos carros viajan hasta con 5 o 6 pasajeros, 10 pasajeros, 12 pasajeros, donde a veces no les queda nada porque la situación, tienen que echar combustible, una cosa y otra, y a la final pues no le queda nada ni para el chofer ni para el dueño del carro. Pero te repito, como lo venía diciendo anteriormente, vivimos de esto y tenemos que hacerle hasta el final.
1: ¿No hubo problemas para la Victoria ahorita por la situación del agua?
2: Bueno, en realidad un solo día fue que no prestamos el servicio, el carro no viajó mientras que bajaba el agua. Lo normal, estamos yendo normal a la Victoria y a Guafita y a todas las zonas aquí del municipio de País.
1: Bueno, la poca afluencia de pasajeros mantiene afectado a el transporte en Guastalito debido a que no hay mucha carga, y esto genera pues preocupación a los transportistas que tienen que hacer una y otra gestión para poder mantenerse prestando el servicio. La información, Rómulo Zapata, Radio Fe y Alegría Noticias.
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0: 8:44 de la mañana. Agradecemos a nuestro compañero Rómulo Zapata por la información. Nosotros continuamos a esta hora en la sección de la entrevista. Vamos a conversar con la periodista Dayana Rivera. Ellos hoy tienen una actividad, una recolección de insumos para llevar allí a la gente que está en La Victoria, para acompañar por allí también un poco a la gente de La Victoria. Vamos a conversar con ella pues en torno a este tema, cómo será la recolección pues de los insumos, qué es lo que realmente pues la gente de La Victoria está necesitando y qué es lo que se necesita recolectar. Dayana, buenos días, bienvenida.
4: Hola, buenos días, Jordi. Saludos, bendiciones a toda la audiencia que nos escucha a través de Radio Fe y Alegría.
0: Bueno, Dayana, ustedes también estuvieron por allí en La Victoria. Cuéntanos un poco la situación por allí con la gente y pues esta actividad que tienen ustedes para recolectar insumos y llevar hasta allá.
4: Bueno, efectivamente, con mi compañero Alexander Gallardo, de Guasualito Activo, junto también al patrón de Guasualito, Aníbal, mucho también reconocido en redes sociales digitales, vimos en la necesidad de reunirnos nuevamente a una buena causa. Ya lo hicimos por La Guaira y nos vimos en la obligación de hacerlo por nuestra cercanía, nuestros hermanos en La Victoria. Efectivamente estuvimos por allí y pudimos ser testigos de muchos testimonios de familias que realmente lo han perdido todo, de negocios. Vimos el dolor, el sentimiento de la gente y bueno, asumimos ese compromiso de una vez más unificar nuestras redes sociales para poder hacer esa convocatoria a toda la gente de buen corazón, que bueno, Guasualito explota de buen corazón, gente solidaria, y hoy vamos a iniciar esta actividad en la avenida principal José Antonio Páez, después del Colegio Adventista, a unos 300 metros vamos a estar allí con voluntarios de algunas iglesias, con compañeros de volqueteros, con gente que se ha sumado a que podamos hacer este esfuerzo y recoger cosas. Especialmente vimos la necesidad de colchonetas, mucha gente que perdió sus colchones, mosquiteros, hamacas, comida, ropa, pero en buenas condiciones, Yorky, porque hemos tenido la experiencia de que cuando pudimos recoger ropa para los hermanos de La Guaira, ahora entiendo por qué mucha ropa de esa se miraba quizás en las redes sociales, en la calle, porque mucha gente no sacó como que eso bonito que tengo para entregar, sino mucha ropa deteriorada, y nosotros hacemos primero una revisión de ella, una selección, para poder enviar las cosas con mucha excelencia. Entonces, bueno, vamos a recoger ropa, zapatos, alimentos, todo lo que se puede utilizar para el aseo personal. Nos estaban contando algunos compañeros que tenemos allá que la gente no tiene ni siquiera por lo menos jabón para lavar las casas. Vimos muchos abuelos solos allá en La Victoria. Eso nos sorprendió bastante, nos dejó como una imagen muy impactante de eso. Y bueno, tenemos algunos casos puntuales que queremos atender, sobre todo con personas que tienen enfermedades como escariosis en sus cuerpos. Entonces estamos tratando de llevar una agenda con algunos casos puntuales que tenemos, pero también en la recolección, que estamos confiados que en estos 3 días que arrancan a partir de hoy, vamos a hacer una recolección para luego entregarla a líderes de la comunidad que sabemos que lo van a hacer con mucha transparencia y con mucho amor.
0: Bueno, estos tres días que ustedes van a estar haciendo este trabajo, ¿qué horario, en qué horario puede la gente llevar, bueno, estar hoy, llevar su colaboración?
4: Hoy teníamos pensado arrancar a las 8 de la mañana, pero por acá tuvimos un problema con unas líneas de electricidad, se nos ha complicado un poquito. Ya por lo menos hacia el sector donde vamos a estar, que es en la casa habitación de mi mamá, allí por el tema de que, bueno, es más cómodo para refugiar las cosas, para el tema del internet, porque queremos hacer transmisiones directas, por la logística también del equipo que nos acompaña, porque es en horario corrido, desde las 8 de la mañana hasta, bueno, Dios permita, 9 de la noche, dependiendo también cómo esté el agotamiento físico, porque sí hay un agotamiento físico cuando se hace esta labor social, debido a que no somos gran cantidad de personas, sino somos pocas. Entonces, bueno, queremos hacerlo de manera corrida desde las 8 o 9 de la mañana hasta las 7, 8, 9 de la noche, todo dependiendo cómo pueda fluir el trabajo. La vez pasada tuvimos la experiencia que a partir de las 4 de la tarde como que la gente salía de sus trabajos y se activaba mucho más y nos tocaba a veces hasta las 9, 10 de la noche. Entonces todo va a depender cómo en el nombre de Dios nos pueda ir en estos días. Pero estamos muy confiados, George, estamos muy animados y creemos en Dios que la gente va a empezar a tomar calor. Otra cosa muy importante que sí queremos decirles es que por lo menos personas que nos van a ayudar, como la periodista Argüello, van a estar sumados varios periodistas, comunicadores y también influencers de la localidad, es que queremos con algunos donativos que ya nos han llegado empezar a hacer las recolecciones por bolsita. Vamos a tratar de hacer convitos dependiendo de lo que vayamos recibiendo y que la gente pueda ver allí mismo cuando llegan al lugar cómo se hace, qué llega y lo que vamos a entregar a las personas.
0: Bien, Dayana, en esto hecho ocurrido allí en La Victoria, mucha gente también perdió enseres, sus neveras, cocina, colchones, camas. Si alguien quisiera donar un colchón, por supuesto en buen estado, una colchoneta, juegos de sábana, alguna cocina eléctrica o una cocina pues a gas, ¿pudiera hacerlo también?
4: Todo, tenemos los camiones. Gracias a Dios el grupo de volqueteros de Guasdualito, una vez más se sumaron a esta labor y tenemos los camiones disponibles. Cualquier cosa que usted quiera donar, televisor, escaparate, es absolutamente todo lo que la persona quiera donar, porque de verdad voy a contarles que la experiencia en tantos años en la comunicación social, vimos con mucho dolor lo que ha vivido Guasdualito, pero no hay una comparación con lo que han vivido los hermanos de la Victoria. Los hermanos de la Victoria han vivido una cosa que me quedé impactada, de que el barro, pues casi que hay lugares donde llegaba casi que a la rodilla, gente que no le dio tiempo de levantar las cosas, unos que a lo mejor la levantaron, pero la altura y el nivel del agua fue superior a tantos años de historia que ellos nos contaban, sobre todo gente adulta de la localidad. Entonces ellos han dicho, lo hemos perdido todo, todo, el sentimiento, el dolor, las lágrimas de personas. Y bueno, uno sabe que es imposible que el Estado pueda dar respuesta a todo, por eso yo creo que es tan importante que en este momento desde las iglesias, desde las fundaciones, desde cada familia, en las comunidades se puedan activar como se hizo con Vargas, esos punticos estratégicos en las comunidades. Y si esos de las comunidades también desean al final unirse con nosotros y enviar todos los donativos en estos cargamentos que vamos a llevar Dios mediante el día sábado, pueden hacerlo. La Iglesia Retorno de Cristo también tiene preparada una logística que saldría desde ese lugar. Yo también los invito para que ustedes puedan llevar los donativos allí a la sede principal que está frente a donde era el restaurante Refugio del Conejo. Ellos también van a recoger lo que es el centro de acopio, lo van a tener allí para el día sábado irse hasta el lugar. Y nosotros tenemos pensado también, Yorkis, llevar comida preparada, porque hay muchas personas a las que le han llevado alimentos en crudo, pero resulta ser que hay personas que no tienen ni siquiera dónde cocinar. Entonces queremos llevarnos unas comidas preparadas, por lo menos para los niños. Queremos llevar todo, absolutamente todo lo que podamos conseguir, hasta muebles, sillas, todo. Pero repito, en buenas condiciones, por la experiencia que hemos tenido, no es sacar de la casa lo que no nos sirve, es sacar de la casa lo que no usamos y otras personas pueden darle un uso, sobre todo en estos tiempos tan, pero tan difíciles. Ya tenemos, te voy a comentar más o menos por acá, hemos recogido lo que son soluciones, tenemos alcohol, tenemos guantes, tenemos antibióticos, analgésicos, inyectadoras, algodones, nos han llegado algunos pañales para adultos, porque también vimos muchos casos de condiciones de salud en niños con discapacidad, vimos adultos con discapacidad. Entonces esos casos puntuales que nos pudimos traer, vamos a dar la atención, pero entendiendo también la magnitud de la situación que vive la población y del momento quizás de angustia, de necesidad que puedan tener, hemos contactado a algunos líderes de la localidad, sobre todo en el área espiritual, que nos van a ayudar con la distribución allá. Ellos se van a encargar de la distribución allá. Nosotros iremos el día sábado, Dios permita, dependiendo de la recolección que hagamos, hacer presencia en el lugar. Vamos a ir todos los compañeros con los volqueteros y algunas personas que se van a sumar a esto para entregar algunos casos puntuales, pero también hemos querido confiar en la comunidad que esto se va a hacer con mucha transparencia y con mucho amor para que la gente entregue. Pero sí que aprovechar el micrófono de Fe y Alegría y agradezco a ustedes esa buena voluntad de una vez más acompañarnos en estas buenas informaciones, y es hacer una convocatoria a toda la población, a todos, todos en general, a los comerciantes, a los empresarios, a los ganaderos, a los productores. Sabemos que no ha sido fácil este año, que hemos vivido muchas situaciones. Lo de Varga, lo de La Guaira nos ha embargado mucho el corazón aún allá, pero sigue llegando ayuda de algunas partes del país, de diferentes partes del país. Pero en nuestro territorio, hay más de 900 familias afectadas, están muy cercanas a la población de Guasualito. Este nuestro municipio y nuestros hermanos nos necesitan. Hoy nos toca levantar la voz por nuestros hermanos de la Victoria. La Victoria nos necesita, la Victoria lo ha perdido todo. Quizás yo pudiera decir que, no sé, de un 100%, a lo mejor un 20, 30% de la población tiene la facilidad de cómo levantarse, porque tendrán sus fincas, sus maneras, sus ingresos. Pero hay otra parte de la población que no tiene cómo hacerlo. Y es el momento de que nosotros podamos contribuir con ellos, que no le vamos a dar solución quizás a todo lo que han perdido, porque es muy difícil, pero sí podemos llevar, a menos en la ayuda, un tiempo de esperanza, de amor y de apoyo fraternal a nuestros hermanos que realmente lo han perdido todo, Yorkis.
0: 8:56. Bueno, Dayana, muchas gracias por estar con nosotros la mañana de hoy. Bueno, informar a la colectividad sobre esta actividad que ustedes van a estar allí realizando estos 3 días. Si puedes reiterar nuevamente la dirección donde ustedes van a estar haciendo la recolección de los insumos, donde la gente solidaria de la población de Guasdualito pueda llegar hasta allá y dejar su donativo.
4: Avenida José Antonio Páez, donde está la Avenida del Estudiante, viene el Colegio Adventista a unos 300 metros. Después de la cancha hay un local que se llama Fercafel al frente. Aún así nosotros vamos a estar allí con un sonido. Ya en media hora, Dios mediante, estamos arrancando. Vamos a hacer conexiones directas a través de Guasdualito Activo, del patrón de Guasdualito y de las redes de Algo Bueno. Así que todos cordialmente invitados. Y si en tu comunidad tú te animas a colocar un centro de acopio para los hermanos de la Victoria, puedes unificar con nosotros también el trabajo. Lo importante no es dónde lo llevas, lo importante es que juntos podamos sumarnos para ayudar a nuestros hermanos de la Victoria que lo necesitan. Repito, hoy nuestros hermanos cercanos de nuestro territorio, de nuestro municipio en Urdaneta, también necesitan de nuestra colaboración y de nuestra ayuda. Esto que sucedió en la Victoria no se compara con lo de Guasdualito. Esto ha sido realmente algo más difícil que les ha tocado vivir en un abrir y cerrar de ojos. Por eso es que le pido a toda la población que nos acompañe y que disponga su buen corazón para dar y entregar quizás ese mensaje de esperanza, donando desde un kilo de amor, desde un kilo o medio kilo, como la gente quiera, pero en buenas condiciones para los hermanos que tanto lo necesitan, y las puertas están abiertas para todo el mundo. Ojo, esto no tiene un fin político, esto no tiene sino un solo fin social, ayudar a quienes más lo necesitan.
0: 8:58. Bueno, Dayana, gracias por estar con nosotros la mañana de hoy. Bueno, era Dayana Rivera, allí periodista también, y bueno, ellos tienen una actividad, organizando una actividad solidaria para recolectar insumos para llegar a la gente de La Victoria. Así que bueno, usted todavía está a tiempo de poder hacerlo si así lo desean. Los hermanos de La Victoria pues también nos necesitan, como lo decía ella, pues han perdido casi todo allí en La Victoria. Y nuestro compañero Juan Carlos pues ayer también a través de una información lo reseñaba, que varias personas decían que fue algo que no se había vivido en La Victoria. Y que bueno, hoy en día ellos están pasando por esto. Sí será difícil volver a levantarse, quizás para unos más fácil, para otros no. Sin embargo, pues hoy necesitan de nuestra mano amiga. 8:59 minutos, nosotros ya casi para despedir este espacio de hoy, recordándoles que la gente de TACA está allí en la calle Sucre con carrera Ricaurte. 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Nosotros nos despedimos recordándoles que continúen disfrutando de la mejor programación de Fe y Alegría. La cita es para mañana a partir de las 8 de la mañana. Gabriel Rojas en la asistencia técnica, quien presentó para ustedes, Jorge Hernández, todo bajo la dirección y coordinación de nuestro compañero Juan Carlos Rosales.
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8: Nueve de la mañana y 5 minutos.
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1: 9 de la mañana y 34 minutos.
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0: 9:54.
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0: 10 de la mañana, en punto.
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9: 10 de la mañana y 5 minutos.
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0: 10:09 a.m.
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1: Son las 10 con 14 minutos de la mañana. Bienvenidos, bienvenidas a la fórmula del día. Un gusto saludarles hoy martes. Estamos aquí en vivo transmitiendo desde la 101.1 FM de Fe y Alegría, dándoles la más cordial bienvenida y deseándoles que tengan un excelente inicio de semana. Mañana estamos a mitad de semana, el tiempo está pasando súper volando y aquí te acompañamos hasta las 12 del mediodía. Ya hoy es 14 de julio, se aproxima la quincena, todo el mundo anhelando mañana. Sí, señores, mi nombre es Natalí Contreras, estoy en compañía del DJ Gabriel y en la dirección el licenciado Juan Carlos Rosales. Vamos a iniciar con un excelente tema de Daddy Yankee, Marc Anthony, De Vuelta Pa' La Vaina.

las 10:19 y desde dónde están reportando sintonía, desde dónde están escuchando la fórmula del día, me gustaría saberlo, así que contáctenos a través del 0412-334-4976 para que nos dejen saber desde dónde están sintonizando tu programa de las mañanas. 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Recuerden que el WhatsApp de la fórmula es el 0412-334-4976 para que nos hagan la solicitud de sus temas musicales y también nos reporten la sintonía. Y definitivamente llegó este martes, un martes de nuevas oportunidades para confiar en Dios, agradecer y seguir adelante con el corazón lleno de fe. ¿Sabían ustedes que siguen encontrando personas con vida en La Guaira? Gracias a Dios, Dios hace sus milagros y no hay que perder la fe de que se puedan rescatar la mayor cantidad de vidas posible. Es increíble, increíble cómo Dios obra. 10:22, momento de seguir escuchando buena música. Este tema es de Capo y se titula Onana.

0: 10:25 de la mañana y les cuento que hoy la fórmula del día te va a traer un dato bastante interesante y es que desde que nacemos, adivinen qué llevamos, puya, sí señores, en el hospital nos colocan ciertas vacunas y en el transcurso de nuestra vida se sigue repitiendo esto y aquellos que son hasta alérgicos a las vacunas pues sufren cada vez que tienen que ir al hospital y es que es un mal y un bien al mismo tiempo, ¿no? Para algunos un mal el ir al hospital a ponerse las vacunas y otros saben perfectamente que es una necesidad, es cuestión de salud y la idea es que usted hoy analice cuáles vacunas les hace falta a usted o a sus niños. Así que muy atentos hoy a la fórmula porque estaremos debatiendo al respecto. Desde ya les digo que entre las vacunas más comunes, adivinen cuáles, adivinen, déjenmelo saber a través del 0412-334-4976, a ver si están en la onda, uno de ellos en Venezuela o las más comunes serían la de tuberculosis, ¿se la han puesto alguna vez? No. Está también la pentavalente, la que tiene que ver con difteria, tétanos, tosferina, también la de hepatitis B, la de fiebre amarilla, sarampión. ¿Se han puesto estas vacunas o no se acuerdan? Bueno, les cuento que estas inyecciones o vacunas son muy importantes y analizaremos el porqué hoy en la fórmula. Por ejemplo, ¿sabían que la vacuna de la fiebre amarilla se hace una dosis única para personas de 1 a 59 años? Es decir, usted tiene la oportunidad todavía de ponérsela si no la ha recibido, fiebre amarilla. Y usted me dirá, ajá, pero es que eso no hay que esperar que alguien nos los indique. Bueno, usted tiene que acercarse al centro de salud y preguntar si hay una jornada, si tienen este medicamento a la mano para usted estar en óptimas condiciones. No queremos que por descuido pues se puedan presentar afectaciones a la salud. Sin necesidad, sabiendo que la fórmula te está compartiendo estos datos interesantes, así que verifica la disponibilidad de esas dosis en tu localidad. Si estás en El Amparo, si estás en La Victoria, en Palmarito, te recomendamos acudir a los puestos de vacunación habilitados en tu sector. Estamos esperando avance informativo, señores. Hoy martes queremos saber qué está ocurriendo a nivel nacional. Mientras tanto, les comento que según datos de la Organización Mundial de la Salud y de UNICEF, la pandemia del COVID-19 ha causado un importante retroceso en la vacunación infantil en todo el mundo, generando que en el 2020 alrededor de 23 millones de niños y niñas no recibieron las vacunas básicas, 3,7 millones más que en el 2019, bendito Dios. Dice por aquí, si cada niño recibe sus vacunas a tiempo, podrían salvarse millones de vidas en el mundo. Para contribuir a esta meta, UNICEF junto a la Organización Mundial de la Salud y en coordinación con las autoridades del país, apoya el Programa Nacional de Inmunización a través de la compra y distribución de vacunas, así como el fortalecimiento de la cadena de frío para garantizar que las vacunas se conserven a temperaturas correctas. Este dato está muy interesante y lo vamos a ampliar después del siguiente avance informativo.
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2: Muy buenos días, hasta ahora le saluda Edwin Rodríguez y atención, una inspección realizada por especialistas confirmó que el Parque Nacional Guarayra Repano, conocido popularmente como el Ávila en la Gran Caracas, no presenta fallas en su estructura general ni derrumbes masivos a causa de los sismos ocurridos el pasado 24 de junio. Una revisión que se hizo a cargo de un equipo conformado por personal técnico del Instituto Nacional de Parques y miembros de la Sociedad Venezolana de Geólogos determinaron que la afectación de la montaña es superficial. Este informe ambiental constató que los sedimentos caídos en las últimas semanas no comprometen las vías principales y los deslizamientos detectados corresponden a ciertos desprendimientos superficiales de la capa vegetal que conduce a la carretera Cotiza-Galipán. Esto está completamente despejado y a pesar de que el paso vehicular y peatonal está bloqueado por algunas rocas de gran magnitud, la institución mantiene medidas de control en la zona y el acceso está restringido de forma preventiva ante las réplicas post 24 de junio.

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7: De la mañana y 35 minutos.

0: De la mañana, hoy en la fórmula, analizando, dándonos cuenta qué vacuna nos hace falta, analizando la importancia de este invento. ¿Quién inventó las vacunas? Buena pregunta. Las vacunas, sin duda, son uno de los mayores logros de la humanidad, salvan millones de vidas al año y han logrado que enfermedades que antes borraban de mapa a poblaciones enteras, hoy sea solo un mal recuerdo. Bendito Dios, ¿cómo hacían esa gente cuando se enfermaban los tiempos de antes? De antes de tu abuela y de mi bisabuela. Mucho antes, esa gente no tenía soluciones a esos problemas, a esas fiebres tan altas, a ese ayayay que les daba y no sabían cómo remediarlo. Sin embargo, acudían, obvio, a la medicina natural, buscaban sus respuestas en las plantas y a veces acertaban, otras veces pues no necesariamente. Bueno, para entender la etimología de la palabra vacuna viene del latín vaca. Sí, señores, vaca, así como suena. Se llama así porque el médico inglés Edward Jenner descubrió en 1796 que las lecheras que se contagiaban de la viruela de las vacas, una variante leve, quedaban protegidas de la mortal viruela humana. Hizo la prueba inyectando pus de la mano de una lechera al hijo de su jardinero y funcionó. Así nació la primera vacuna de la historia, señores. Y bueno, para ayudarnos a visualizar un poco la protección que tienen las vacunas a lo largo de nuestra vida, hemos creado aquí un top 20 de vacunas más importantes que discutiremos en la fórmula. Vacunas que son importantes para niños y adultos y estas se dividen en las dos grandes etapas de la vida, ¿no? Cuando vamos cuando estamos chiquitos y cuando vamos ya a la etapa adulta. Muy bien. En la parte 1 tenemos que hay un escudo infantil de 10 vacunas que son muy importantes en los niños. Sí, estas vacunas se aplican principalmente en los primeros años de vida para entrenar al sistema inmunitario cuando es más vulnerable. Los niños son muy vulnerables a contraer enfermedades. Será por eso, ¿verdad?, que usted a ese chiquitín, usted lo pasa llevando a la pediatra, al pediatra, al hospital. Ya tiene usted una farmacia allí en su casa porque, como les digo, los niños son muy vulnerables. Bueno, como les decía, la vacuna que podríamos decir forma parte de este top de vacunas importantes está la de contra la tuberculosis. Sí, ¿para qué sirve? Bueno, protege contra las formas graves de tuberculosis como la meningitis tuberculosa y esta se aplica al nacer. ¿Sabían ustedes este dato? Bueno, es la responsable esta vacuna de esa pequeña cicatriz redonda que casi todos tenemos en el brazo derecho. Es de las vacunas más antiguas que se siguen usando. Se creó en 1921. Yo voy a corroborar esta información. Voy a revisarme mi brazo derecho. No veo nada. ¿Usted me lo ve, DJ? ¿Será que no tengo la de tuberculosis? No me esté. Me está preocupando, DJ, que no me veo en el brazo. Usted vea el suyo para ver, DJ. Levántese la manga de la camisa. Y observemos si tiene o no tiene. Si tiene. Como que sí le veo algo allí. Lo cierto es que, mira, increíble cómo las inyecciones nos dejan cicatrices también, ¿verdad? Ya sabemos, tuberculosis. Debemos tener una cicatriz redonda en el brazo derecho. Eso indica que nos las pusimos. También está la vacuna contra la hepatitis B. ¿Para qué sirve? Bueno, previene la infección por el virus de la hepatitis B que causa daño grave al hígado. Se pone una dosis al nacer y luego varios refuerzos. Un dato interesante fue que la primera vacuna capaz de prevenir de forma indirecta un tipo de cáncer, el cáncer de hígado provocado por la infección crónica. Esta es la primera vacuna. 10:47, vamos con el top 3, vamos con la tercera vacuna importante, pentavalente o hexavalente, ¿lo han escuchado? Bueno, es un super combo, protege contra la difteria, tétanos, tosferina, que causa también la meningitis, Y un dato interesante es que el diseño de vacunas combinadas es ingeniería de punta, señor. Permite que el bebé reciba protección contra 5 o 6 enfermedades con un solo pinchazo en lugar de 6 por separado. Imagínense ustedes hasta dónde ha llegado la tecnología, hasta dónde ha llegado la innovación. Importante que los niños que son los que reciben esos pinchazos, pues reciban uno solo y listo, ¿verdad? Y proteja contra varias enfermedades al mismo tiempo. Una sola vacuna para eliminar varios males. 10:48, estás en sintonía de La Fórmula. El tema que vamos a escuchar a continuación es de Rosalía y se titula Con Altura.
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Que está el DJ echando el cuento de lo mal que él lo pasa cuando tiene que visitar el hospital. Eso es un mal que, tranquilo, DJ, le pasa a muchos, aunque ya sean adultos, hombres fuertes que trabajan la albañilería, que trabajan en el campo y cuando llegan a un hospital se vuelven chiquiticos. Ese miedo por las agujas no se les quita y yo estoy segura de que usted conoce a alguien así o si no es que usted mismo es de la persona que estamos hablando. Ese miedo por las agujas, ¿por qué será? Es que mira, a cualquiera, o sea, cualquiera entra en pánico cuando ve el tamaño de esa aguja y es verdad, no la introducen todo, toda. Sin embargo, queda uno como que va a llegar hasta el hueso si llegan a excederse por un momento. Por eso es que dicen las enfermeras, no se mueva, no se mueva. Y uno muévase para aquí y para allá porque el nervio, ¿verdad? Hace que uno no se pueda quedar quieto. Y es bien sabido que los que más sufren son los padres cuando llevan a sus niños, porque el dolor de ellos se vuelve de uno, aunque uno no sea el que está recibiendo el pinchazo, uno lo siente. Apenas el niño pega el grito, uno también. ¿Cuántas mamitas no han llorado con su bebé en brazos cuando les tienen que poner las vacunas? Y lo peor es que quedan esos niños adoloridos, ¿no? Les queda ese bracito que no lo pueden mover, no pueden mover la piernita, tienen que estar en reposo y pues se les consiente también, ¿verdad? Los niños chiquitos, después de una visita médica, pues hay que consentirlos. Eso sí, no porque el niño sufra a la hora de ponerse la vacuna, no por eso lo vamos a no llevar, o sea, no es porque, ay, no, es que a mi niño no le guste, se sufre mucho porque le pone la... No, señor, excusas hay para todo, pero esto no es algo de que se trate si el niño quiere, si le duele o no le duele, es importante porque previene males mayores. Bueno, seguimos con el talk de vacunas importantes que se nos ponen a lo largo de la vida. Esto también se le pone a los niños. El antipoliomielítica, bendito Dios, parece un trabalenguas. Bueno, este previene la poliomielitis, sí, un virus que ataca el sistema nervioso y puede causar parálisis irreversible en cuestión de horas. Escuche muy bien. Un dato curioso es que existen dos versiones históricas famosas, la Salk inyectable y la Sabin tomada en gotitas. Sus creadores decidieron no patentarlas para que fueran baratas y llegaran a todo el mundo, renunciando a ganar miles de millones de dólares. ¿Escucharon eso? Ahí aún queda gente buena. Esa gente igual no creo que les haga falta plata porque... igual ganaron bastante dinerito con haber creado estas dos versiones de medicamento. Otra vacuna importante, a ver si usted y yo la tenemos, se llama antineumococida. ¿La han escuchado? Repito, repito, antineumocócica, así sí. Dice que protege contra la bacteria Streptococcus, responsable de neumonías, meningitis e infecciones del oído, otitis, muy agresivas en bebés. Antes de esta vacuna, el neumococo era una de las principales causas de pérdida auditiva permanente en niños debido a la otitis grave. ¿Vieron la importancia de esta vacuna? ¡Ay, Dios! Lo cierto es que hay que tomar papel y lápiz para sacar cuenta. Bueno, de las 10 que yo voy a mencionar, mínimo una la tiene y como cuatro le faltan. Entonces, hoy es un buen día para visitar el hospital.

0: 10:58.
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11: 11 de la mañana y 4 minutos.

Bueno, hoy en la fórmula reflexionando de lo importante que son las vacunas, para cerrar este tema tan importante, les cuento que cada vez que llevamos a un bebé a vacunarse o cuando nosotros mismos ponemos el brazo para un enfermo, para un refuerzo, estamos participando en un pacto silencioso y maravilloso. ¿Saben cuál es ese? Le estamos enseñando a nuestro cuerpo el retrato hablado del enemigo, sea el sarampión, el tétanos o el COVID, sin tener que sufrir la enfermedad, ¿sí? Le damos un simulacro seguro para que si el virus real llega a tocar nuestra puerta, nuestro sistema de defensa ya tenga las armas listas y lo reciba con un "te conozco y no vas a pasar". Ustedes pueden ponerse una vacuna, se siente que puede con todo, que puede hacer y deshacer porque está inmune a ese peligro latente, ¿sí? Y también es un acto de puro amor colectivo, ¿sí? Al vacunarnos, no solo nos protegemos a nosotros mismos, protegemos al abuelo de al lado, al bebé que aún es muy pequeño para recibir su dosis, o a ese vecino que está luchando contra el cáncer y tiene sus defensas debilitadas. La vacunación es el hilo invisible que nos teje como comunidad, señores. Así que me cuido yo, se cuida el DJ, nos cuidamos todos porque la vida importa, la vida de todos importa, así que a vacunarse. 11:09 de la mañana, a esta hora vamos a evaluar qué está sucediendo, qué noticias en tendencia tenemos para hoy, martes 14 de julio. El tema de la victoria es algo que sigue generando conmoción, sigue generando contenido, en las redes sociales se ve mucho la visualización de imágenes de pérdidas materiales que han tenido la gente que vive en la Victoria tras la reciente inundación, algo que ellos... O lo vemos nosotros como que ellos ya están acostumbrados, como que eso es algo, bueno, que ellos ya saben qué hacer y qué no hacer. Pero no, nadie está preparado para perder sus bienes materiales, ¿sí? Así sería de rápido que llegó el agua para esa población que no pudieron hacer nada para salvar animales también. Vi por ahí una publicación de 2,000 gallinas, perdieron todas, se ven el agua, allí estaban. Las plumas se ven ya grandes y bonitas, ¿ah? Son pérdidas materiales bastante significativas. Dicen que no, que lo que importa es la salud, la vida. Sí, pero también importa esas cositas que con tanto esfuerzo, un televisor, un sofá, una cama, que, conchale, el agua perjudicó bastante. Y la pregunta es, ¿habrá remedio para todo eso? ¿Quién está colaborando allí en la Victoria? Esta pregunta la dejamos en incógnita mientras escuchamos el siguiente tema musical. Esto es de Chandel y se titula Encantadora.

11:15 de la mañana. 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Y bueno, ya mañana es quincena. 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

Ya son las 10:11 con 21 minutos de la mañana. Esto es la fórmula del día. Recuerda que este programa llega a ustedes de lunes a viernes desde las 10 de la mañana hasta las 12 del mediodía. Aquí te acompañamos, interactuamos de todo un poco. Comentaba que el tema de la victoria es algo delicado. Quiero darle mis felicitaciones a Dayana Rivera. Ella está haciendo una labor muy importante, una labor social. La vemos en las redes sociales cómo se está encargando de llevar ella misma hasta la localidad de La Victoria lo que son productos de la cesta básica. Está llevando alimentos, está llevando ropa, está llevando medicamentos. Y es una jornada solidaria que se hace desde Guasolito en ayuda hacia La Victoria. Vemos cómo este país y este pueblo es muy bondadoso. Nos hemos dado cuenta de que entre nosotros mismos nos podemos ayudar a levantar, podemos ayudar al que más lo necesita. Y en este momento corresponde ayudar a la población de La Victoria en este momento de caos que vivieron tras esta sorpresiva inundación. Bueno, y saliéndonos del tema, el DJ me estaba comentando, Natalie, ¿usted vio en las redes sociales el tema de la hamburguesa triple? ¿Lo vio o no lo vio? Y le estoy diciendo, claro que sí, chico. Y es un tema que ha desatado polémica en las redes sociales. Y la pregunta es, ¿a usted le pareció correcto ese hombre? Ese hombre desahogándose de lo usado que se sintió porque en la primera cita con Luna, bueno, la estaba conociendo, no eran novios, no eran nada, pero la primera cita que invitó a una muchacha a compartir una cena, ella pidió una hamburguesa triple, y eso para él fue una ofensa total, que ni siquiera fue modesta de pedir una hamburguesa sencilla. ¿Qué le parece a usted eso? ¿Ese hombre es pichirre, por así decirlo? ¿O ese hombre sabe que estaba hablando con una bandida? Déjenmelo saber a través del WhatsApp 0412-334-4976. Y es que ahí resulta debatible el tema, ¿no? Porque hay mujeres que en la primera cita no andan con miramientos. Ellas también desean sentirse halagadas, agasajadas. No ven de mal pedir su hamburguesa favorita si era la hamburguesa triple. ¿Ah? Si a esa mujer le gusta comer, ¿se va a quedar con hambre entonces con una hamburguesa sencilla? ¿O será que de verdad era una interesada? Recuerden nuestro WhatsApp de la fórmula, el 0412-334-4976. Momento de música. Este tema le corresponde a J Balvin y Willy William. Se titula Mi Gente.

0: Ajá, teníamos rato que no escuchábamos a J Balvin aquí en la fórmula del día. Ya son las 11:27. El tiempo avanza rápidamente hoy martes en todo el territorio nacional, observando aquí por la ventana de la radio que el clima se presta. ¿Se presta para qué? ¿Será para lavar o se presta para dormir? Se presta... Yo creo que se presta para hacer un rico almuerzo y compartir con la familia. Recuerden que el almuerzo es una de las comidas más importantes del día, así que usted no se salte esa hora del almuerzo. Así que a comer rico, a comer saludable, a comer como debe ser, con la ensaladita, con la sopita si es posible, con la proteína, que es muy importante. Nada de dietas extremas, no pilas por allí, que solo zanahoria, que solo huevo, que solo queso, no señor. Esas dietas así raras, no, tienen que estar distribuidas con todos los tipos de alimentos, grasita, la proteína, los carbohidratos, todo esto es importante. Recuerda nuestro WhatsApp, querido amigo, 0412-334-4976. Hasta las 12 del mediodía te estaremos acompañando y estamos esperando avance informativo. Veamos qué está sucediendo a nivel nacional.
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2: Muy buenos días, hasta ahora le saluda Edwin Rodríguez y atención, el presidente de la Asamblea Nacional, Jorge Rodríguez, asomó hace algunas horas la posibilidad de reformar la ley de alquileres por ser un instrumento jurídico muy regresivo.
3: Tenemos que trabajar en la Asamblea Nacional para hacer una reforma de las leyes, al menos de la ley de alquileres, para que las personas no sientan ningún tipo de temor de alquilar sus viviendas. Hay un número de hasta 200.000 viviendas en Venezuela que no están siendo alquilada porque la gente, bueno, la resguarda, porque en efecto es muy regresiva la ley con la que contamos. Tenemos que reformar la ley para que la gente se sienta más segura en el momento de alquilar vivienda.
2: En este sentido, hoy en plenaria en la sede del Capitolio en la ciudad de Caracas se estarán discutiendo un acuerdo para manifestar solidaridad con las víctimas y respaldo a las labores de rescate, y un segundo punto sería la primera discusión de la ley contra la estafa inmobiliaria para concluir con la primera vista del proyecto de ley de régimen especial de arrendamiento de inmuebles destinados a las viviendas. Esta discusión será hoy a partir de las 12 del mediodía en la sede de la Asamblea Nacional en la ciudad de Caracas. Hasta aquí este avance informativo. Edwin Rodríguez, Radio Fe y Alegría Noticias.
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4: 11 de la mañana y 30 minutos.
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2: 11 de la mañana y 35 minutos.

Bueno, ¿y qué les parece el tema musical que estamos escuchando? Bastante bueno, ¿verdad? Parece viernes, pero no, señores, apenas estamos al segundo día de la semana, martes 14, mañana miércoles 15, un día favorito por muchos, día de quincena, día de usted hacer buenas compras, de ahorrar, ¿verdad? 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Bueno, por otro lado, los niños ya están saliendo de vacaciones. Por fin, dígalo usted, mamita. Ya usted está estresada de tanto hacer tarea porque usted es la que tiene que lidiar pues con todas las responsabilidades de las tareas del niño. Los que no están en tarea dirigida, bueno, las mamitas son las que echan lápiz, ayudando a resolver los problemas de matemática, ayudando a resolver lo de las láminas a última hora, el cierre de proyecto. Hoy estaban en varias instituciones con el cierre de proyecto, que es como la última tarea o actividad que realizan los niños para comprobar sus conocimientos y de esa manera ponerle esa nota final, ¿verdad? Que los niños hayan aprendido algo, y las madres también, porque le hacen un examen a las mamitas a ver qué aprendieron y pues probablemente que de todo un poco. Y la pregunta es, ¿qué harán los niños en vacaciones? ¿Se irán a un fundo? ¿Pasarán en el televisor metidos? ¿Descansando? También tienen derecho. Yo digo que tienen derecho, pero llega un momento en que ellos ya quieren salir de esa habitación, quieren hacer algo diferente, y ahí es donde usted tiene que ponerse nuevamente creativo o creativa. Ya no con las tareas, pero sí improvisando alguna actividad para que los niños se entretengan. Ya sea meterlos en algún plan vacacional. Hay muchos en Guadualito, muchos planes vacacionales. Incluso esta servidora va a organizar uno. Mucha atención. Yo me dedico a la elaboración de manualidades escolares. También maquetas, lapbook, láminas. Y es bueno que los niños aprendan a realizar por ellos mismos estas cuestiones. Entonces, probablemente en las próximas semanas, vamos a darle un poquito de descanso a los niños. Las próximas semanas estará anunciando un plan vacacional de manualidades escolares, ¿sí? Los niños dibujan, pintan y al mismo tiempo se entretienen y aprenden. Así que si usted va queriendo recibir información al respecto, puede escribirme. El WhatsApp de la fórmula es el 0412-334-4976. Y yo sigo viendo ese meme andante, ese muchacho, ese hombre que decidió dar su opinión de la hamburguesa triple. Bendito Dios, lo están es acribillando en las redes sociales, diciendo que ese hombre se atacó muy duro porque esa muchacha decidió comerse una hamburguesa triple en la primera cita. ¿Cómo quedaría usted como hombre? ¿Bien? ¿Mal? ¿Cómo se sentiría tras esta noticia? Por aquí dice el DJ, no, es que yo me sentiría bien porque uno lo que quiere es agasajar. Se ríe. Yo lo que quiero es agasajar al acompañante. Y una hamburguesa triple pues no significa un equivalente de un gasto tan insoportable para el bolsillo. O sea, uno va, bueno, el hombre iba presupuestado como más poquito, pero o sea, no tiene razón de ser. No lo aprobamos aquí en la fórmula. Continuamos escuchando música, ya son las 11:42. El tema que vamos a escuchar es de Gente de Zona, La Gozadera.

Díganme si no nos volvimos románticos aquí en la fórmula con ese tema de Maná, Mariposa Traicionera. Tenía rato también que no lo escuchaba, pero el DJ se está destacando. Recuerden que ustedes pueden ayudarlo siempre, ¿sí? Este programa se transmite de lunes a viernes y usted cada día puede decidir qué género quiere escuchar: salsa, merengue, reggaetón, reggae, qué buscaba, y aquí se lo colocamos para hacer sus mañanas más entretenidas. Esta es la fórmula del día y hemos llegado a la parte final por el día de hoy. Sí, señores, me despido. Su amiga de la fórmula, Natalie Contreras, en compañía del DJ Gabriel. En la dirección tenemos al licenciado Juan Carlos Rosales. 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Que tengan una excelente tarde, un feliz y buen provecho, y sigan en sintonía de Radio Fe y Alegría 101.1 FM.

0: 11 de la mañana y 59 minutos. 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

0: 12 en punto de la tarde, saludos para todas las personas que nos acompañan, que se suman hoy a una nueva emisión de Punto y Seguimos, la revista meridiana de Radio Fe y Alegría Noticias, que usted escucha a través de más de 20 emisoras en todo el país y que sintoniza también en nuestras plataformas digitales, en la cuenta de YouTube de Radio Fe y Alegría Ciudad Guayana. A esta hora les saludamos este martes 14 de julio en nombre de todo el equipo técnico y de producción que hacen posible este espacio. Trabajamos para usted con Wirmelis Villalobos en la subdirección de comunicaciones, con nuestro compañero Anthony Galindo en la producción y programación nacional. Está también con nosotros hoy Abelardo Rojas en la producción informativa de este espacio. Desde los controles, como cada tarde, nos acompaña Rafael Suárez. Nos acompañan también periodistas de Radio Fe y Alegría en todo el país. En la conducción les saluda Adriana Tovar y estamos todos bajo la dirección de Viranina Campos.
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0: Hoy seguimos escuchando testimonios de los afectados de los terremotos en La Guaira, cuando ya han pasado 20 días de este evento que sigue marcando también agenda en nuestro país. Continúa también el desplazamiento de familias afectadas. Un grupo de ellas llega al municipio sedeño del estado Monagas y más adelante tendremos información sobre eso. También le contamos hoy que la Universidad Yacambú en el estado Lara activó una plataforma para brindar primeros auxilios y asesoría jurídica gratuita a los damnificados por los sismos.
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0: Le contamos que terremotos devastaron un ala del Hospital Risques, esto es en Caracas, el ala de emergencia y hospitalización del Hospital Eduardo Risques de Caracas debe ser demolida, pero no por ahora, ya que la prioridad son las estructuras afectadas en La Guaira. Esta fue la respuesta que dieron dos ingenieros que inspeccionaron el Centro de Salud de Cotiza la semana pasada a comerciantes y vecinos que los acompañaron durante el estudio. Mientras tanto, réplicas recientes provocaron movimientos en la zona y generaron ruidos constantes como una especie de crujido, como lo describieron los habitantes, quienes aseguran que se mantienen en vilo. Producto de los terremotos del 24 de junio, el área mencionada se desprendió desde la azotea, mientras que la planta baja y el primer piso quedaron destruidos. Mientras los pacientes asisten a confirmar el cierre, frente al centro de salud hay una carpa que comparten funcionarios de la Policía Nacional Bolivariana con dos vigilantes del hospital, donde han llegado los pacientes a preguntar, pero estos funcionarios no saben cómo responder porque tampoco tienen información sobre cómo y dónde serán derivados los pacientes que reciben tratamientos y consultas en este centro. Los vecinos quedaron inconformes con la inspección, ya que aseguran que estuvo incompleta. Dicen, vendrían cuatro ingenieros, cada uno especialista en un área, pero solo se presentaron dos por la contingencia en La Guaira, fue lo que contó a el diario El Pitazo la habitante Nelis Madrid. También los habitantes están preocupados por un puente en desuso que se estremeció con los terremotos y que temen les caiga encima.
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0: Banca privada exonerará por 90 días las comisiones en operaciones de puntos de venta en La Guaira. La mayoría de las instituciones bancarias privadas de Venezuela implementarán por 90 días una exoneración de comisiones por el uso de puntos de venta en los comercios de La Guaira, con el objetivo de aliviar la carga operativa y facilitar la reactivación económica de la zona afectada por los terremotos. Así lo informó en una nota de prensa la Asociación Bancaria de Venezuela. Pues en este caso el gremio detalló también que transcurridas dos semanas del desastre natural, de los 12.300 puntos de venta de la banca privada instalados en esta zona del país, aproximadamente un 40% se encuentra operativo y procesando transacciones. Esta cifra muestra la magnitud del impacto en la infraestructura comercial, donde comercios sufrieron daños severos, permanecen inaccesibles o están están en proceso de reapertura y establece, también dicen, un gran reto para los próximos días y meses, lograr que ese porcentaje se incremente progresivamente. Es parte de lo que dicen en esta nota de prensa. Además del alivio en las comisiones, la banca privada inició también un proceso de evaluación crediticia personalizada para los sectores productivos de La Guaira, contactando a sus clientes para realizar diagnósticos individuales que permitan ofrecer facilidades de pago, revisión de condiciones en créditos vigentes y esquemas de acompañamiento ajustados a la realidad de cada establecimiento.
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0: Avanzamos, son las 12:06 de la tarde. Le contamos que la organización no gubernamental Justicia, Encuentro y Perdón alertó sobre la situación de extrema vulnerabilidad que enfrentan los 518 detenidos por causas políticas actualmente en Venezuela en medio de la emergencia sísmica que ha sacudido al país en los últimos días. La organización destacó que la situación se ha vuelto aún más crítica y alarmante tras los recientes sismos. Dicen, el temor ante el colapso de las infraestructuras, el absoluto aislamiento comunicacional y la inexistencia de protocolos de evacuación segura en los centros de detención mantienen en una situación de riesgo extremo e inhumano tanto a los reclusos como a sus familias. Es lo que escriben. En este escrito también exigen la atención inmediata y prioritaria para los casos de mayor vulnerabilidad, haciendo énfasis en 38 personas que padecen enfermedades graves y 20 adultos mayores cuyo encierro consideran incompatible con su condición. En este sentido, la organización reitera también su llamado a la liberación plena de todos los detenidos por causas políticas como un primer paso indispensable, urgente y obligatorio para avanzar hacia la redemocratización y reencuentro nacional.
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0: 12:07 de la tarde, así nosotros cerramos este repaso inicial de informaciones. Como siempre, le invitamos a visitar nuestra página web y nuestras redes sociales, donde nos encuentra como @ Radio Fe y Alegría, para que tengan detalles de estas y otras informaciones.
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2: Doce y 8 minutos.
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0: 12:10 de la tarde, estamos de vuelta en Punto y Seguimos. A esta hora hacemos nuestro primer contacto informativo por las regiones.
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0: Radio Fe y Alegría, los equipos de Radio Fe y Alegría siguen en cobertura, siguen acompañando sobre todo a las víctimas de este doblete sísmico en nuestro país. A esta hora, nuestra compañera Albany Rodríguez nos cuenta cómo afectó el terremoto la estructura de la vivienda de una de las víctimas, un vecino de esta localidad. Vamos a escuchar y ver esta información.
2: Inmueble con más de 70 años ubicado en el centro de la capital. En su hogar, él vivía con su esposa e hija de 8 años y nos relata cómo su apartamento fue uno de los más afectados en esa comunidad tras los dos terremotos ocurridos el pasado mes de junio.
3: Fíjate que el edificio consta de 38 columnas, de las cuales dos se fracturaron, que son las de atrás. Vino un ingeniero y dijo que el edificio está 100% reparable, que se puede reparar. Pero bueno, por prevención nosotros estamos aquí. Y también velando por nuestras, porque fíjate, a mí se me cayeron casi todas las paredes. La pared de la entrada de mi departamento está que se cae. Entonces ahí yo lo único que pude sacar fue algo de ropa. Y estamos aquí velando también por la seguridad del edificio. Pero del segundo piso para arriba, todo está perfecto, normal. El primer piso fue el más afectado.
2: El señor Pantoja nos invitó a su hogar para que el equipo de Radio Fe y Alegría constatara cuáles son las condiciones actuales de su apartamento.
3: Mira, mira cómo está. ¿A qué se cae? Mira cómo está eso. Mira. Este es el cuarto. Se vino por la pared, se cayó esta también. Aquí hubo una grieta. Mira el baño. Esa pared también.
4: ¿Tu esposa aquí en el momento?
3: ¿No? Sí, la niña más que todo, pero bueno, ya están tranquilas ya.
4: ¿Y ellas se están quedando aquí con?
3: No. Yo las tuve que sacar porque imagínate cómo las tengo. Y yo estoy quedándome en carpa. Yo estoy solo.
4: Solo.
3: Yo no las puedo tener ahí, imagínate. ¿Cómo hacen para el baño o todo? Mi hija tiene 8 años. Fíjate que las vigas, que son estas son vigas, y estas son columnas. No sufrieron daño, que es lo que importa. Eso es mampostería. Y fíjate que tú puedes verte que mira cómo las ventanas corren sin problema. ¿Sabes? El daño, si tú te pones a ver, es de aquí para atrás. Pero esto es, ¿cómo te digo? Esto es mampostería, esto es fliso, ¿ves? El edificio fue hecho en el 55.
4: ¿Años?
3: Claro, y un edificio muy fuerte. Para claro. Aguantar, pues fueron dos terremotos.
4: El de 67.
3: El de 67, claro. Pero ahorita eso, lo que pasó ahorita, eso nunca había pasado. Han venido personas y eso es lo que queremos, pues que vengan que venga un patólogo a hacerle el estudio que requiere el edificio y las estructuras.
2: Y esta es una de las tantas declaraciones que existen hoy en día en la capital tras los sismos. Con apoyo en cámara, Isaac Carrizo, desde Caracas, Albany Rodríguez, Radio Fe y Alegría Noticias.
0: Nosotros avanzamos para contarles también que continúan también los trabajos de inspección visual de los edificios afectados por el terremoto en Caracas. Hasta ahora nuestro compañero José Blanco nos tiene también información sobre este tema.
5: El color rojo que se le coloca a los inmuebles afectados por el terremoto tiene la finalidad de realizar una investigación más detallada para determinar qué pasos se van a seguir con relación a una determinada estructura. Así lo explicó el ingeniero Víctor Márquez, facilitador del Colegio de Ingenieros de Venezuela, quien destacó la labor de sus colegas en la primera etapa que se realiza en la ciudad capital.
6: Y la roja, que es la importante, no significa que se va a quedar roja para siempre. Roja significa que aquí hay algo que revisar exhaustivamente para ver qué pasó, cómo se va a reparar y cómo va a suceder los siguientes pasos para desbloquear esa roja. Hay una comunidad de expertos que es Alcompat, la gente del Colegio de Ingenieros donde pertenezco, que ellos son los que van a tomar esas etiquetas en una inspección tipo 2, o sea, el modelo 2 y el modelo 3. Ahorita este es el nivel 1, que es solo visual. Entonces se va a ver con todos los equipos que se están desarrollando y las brigadas que se están saliendo a campo, verificar los daños de la infraestructura inmobiliaria, o sea, todo lo que es vivienda, negocios, etcétera, hospitales, colegios, todo lo que esté en una parroquia asignada por la Comisión Presidencial.
5: El ingeniero Márquez señaló que diversos entes oficiales en conjunto con Ingeniero Civil están realizando recorrido para brindar las evaluaciones de las edificaciones y brindar asesoría a la población de Caracas.
6: Ahorita no vale la pena que tú te registres en ningún lado porque hay una avanzada de mucha gente profesional organizada por el Colegio de Ingenieros, por la Comisión Presidencial, por la Universidad Central, por la Universidad Metropolitana, por las alcaldías. O sea, hay una movilización de que ya todos se pusieron de acuerdo y va a haber una aplicación donde van a estar todas esas planillas a disposición del público, pues estamos trabajando y todos los días van mejorando un poquito más.
5: Desde Caracas, José Blanco, Radio Fe Alegría, Noticias.
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0: 12:16 minutos de la tarde, como hemos reportado también en otros momentos, esta situación del doblete sísmico ha propiciado también la movilización de personas hacia otras localidades del país, desde La Guaira hacia el interior, buscando refugio, buscando también un lugar seguro. En este caso hablamos de un grupo que fue recibido por sus familiares en el municipio sedeño de Monagas. La información a esta hora nos las ofrece nuestro compañero Orlando Chacón.
7: El doblete sísmico ocurrido el pasado 24 de junio en el estado de La Guaira ha dejado muchas familias afectadas que han decidido movilizarse a otros estados del país en busca de apoyo de familiares y amigos. Así ha ocurrido en la entidad monaguense, específicamente en el municipio sedeño, donde se han recibido muchos afectados por estos terremotos, quienes lamentablemente han perdido sus viviendas y muchos familiares. Zenaida de Sánchez, desplazada del estado de La Guaira, agradeció a sus familiares el respaldo brindado y algunas cosas que le han donado. Sin embargo, indicó que le hacen falta mucha ayuda para mejorar sus condiciones de vida y además que tienen niños que también requieren ser atendidos.
8: Le damos la gracia a ella porque nos trajo. Con la condición donde ella está, nos acogió aquí y aquí no tiene. Y en verdad aquí nosotros necesitamos muchas cosas también, aunque no hayan traído medicina, no hayan traído comida, zapatos, calzado, no nos ha faltado, le damos gracias a Dios, pero también nos hace falta aquí pipotes para agua porque no tenemos agua. Tenemos una niña de 6 meses también.
7: Ismari Sánchez, otra integrante de estas familias perjudicadas que ha llegado a Monagas, nos relató cómo fue ese proceso para venir hasta el oriente y aprovechó también para hacer un llamado a las personas de buen corazón y empresarios para que los ayude.
9: Ismari Sánchez. Nos vinimos en cola, todito. Yo me traje 9 personas de La Guaira, donde 5 son niños y 4 adultos. Gracias a Dios que están vivos. Es lo que le doy las gracias a Dios que lo encontré. Y bueno, le hago un llamado a los empresarios del estado de Monagas, pues, quien quiera aportar, quien quiera que nos quiera ayudar a donar una cama para los niños, para que ellos estén mejor, tengan una mejor calidad de vida.
5: Desde Maturín, estado Monagas, Orlando Chacón, Radio Fe y Alegría Noticias.
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0: 12:18 de la tarde, momento de hacer una nueva pausa. A la vuelta tenemos más información desde las regiones. Hablamos justamente de esa ayuda que se sigue sumando para los afectados por este doble terremoto.
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10: Doce y 19 minutos.
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0: 12:21 minutos de la tarde, nosotros estamos de vuelta con usted en Punto y Seguimos. Es momento de nuestro segundo repaso informativo por las regiones.
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0: La Universidad Yacambú en Lara activó una plataforma de primeros auxilios psicológicos y de asesoría jurídica gratuita para los afectados por los terremotos. Es la información que a esta hora nos comparte Yosimar Pereira.
2: La Universidad Yacambú en el municipio palavecino del estado Lara activó redes de apoyo nacional gratuito y especializado para atender a las comunidades afectadas por el reciente doble sismo en el país. Alexandra Peña, parte del equipo de comunicaciones, confirmó a Radio Fe y Alegría Noticias que la institución habilitó servicios de psicología y asesoría legal para ciudadanos en cualquier región del país.
3: A todas esas personas, a todas esas comunidades vulnerables, luego del terremoto. Tenemos dos grandes puentes de ayuda para esas personas, que es la atención, la red de primeros auxilios psicológicos UNI, que es una red de especialistas, porque nosotros tenemos una facultad de humanidades, una carrera de psicología, entonces tenemos muchísimos especialistas bien capacitados, bien informados sobre esta situación, que pueden dar esa ayuda psicológica a todas esas personas que han estado vulnerables por este desastre natural en nuestro país. Y para ello se pueden comunicar con nosotros por el número telefónico 0422-149-0183, a través de nuestras redes sociales, Universidad Yacambú, piso oficial. Hay otro ámbito muy, muy, muy importante y no menos importante que el de la ayuda psicológica, que es el programa de atención legal. En estos momentos hay muchos vacíos, hay mucha incertidumbre, hay mucha desinformación sobre qué va a pasar con esos inmuebles, con los menores, con los familiares que sí sobrevivieron a este desastre natural, cómo pueden actuar en estos momentos. Y desde nuestra Facultad de Ciencias Jurídicas, tenemos esa atención legal con nuestros especialistas también en derecho, nuestros abogados, y para eso se pueden comunicar al 0412-303-4341 e igualmente a través de nuestras redes sociales, Universidad Yacambú, piso oficial. Estas dos plataformas están al servicio de las personas de esta comunidad vulnerable y que es totalmente gratuito.
2: La Universidad Yacambú también mantiene abiertas sus instalaciones como centro de acopio para la recepción y distribución de ayuda humanitaria. Sus estudiantes también se han sumado como voluntarios apoyando en las tareas de contingencia como en la difusión de información verificada para combatir la desinformación. Es el reporte desde Barquisimeto, Yosimar Pereira para Radio Fe y Alegría Noticias.
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0: Se sigue sumando ayuda también para las víctimas, para las labores que todavía se desarrollan en La Guaira, en Caracas. En ese sentido, un nuevo contingente de funcionarios de Protección Civil y de bomberos de Mérida partió hacia este lugar o hacia este espacio del país para apoyar en las labores de búsqueda.
4: Amigos de Radio Fe y Alegría, en esta oportunidad estamos nos encontramos con Luis Lobo Seguro, quien es el director regional de Protección Civil, y nos va a hablar acerca del trabajo que vienen realizando en apoyo, que vienen realizando en ayuda humanitaria en el estado La Guaira y Caracas. En esta oportunidad estamos nos encontramos con Luis Lobo Seguro, quien es el director regional de Protección Civil, y nos va a hablar acerca del trabajo que vienen realizando en apoyo, que vienen realizando en ayuda humanitaria en el estado La Guaira y Caracas con respecto al apoyo a todas estas personas que fueron afectadas el pasado 24 de junio con el terremoto, el doble terremoto.
5: Sí, bueno, todavía continúan las comisiones de Protección Civil Mérida en la ciudad de La Guaira haciendo el trabajo de recuperación de cadáveres, de ayuda humanitaria. Bueno, allí vamos a estar hasta que el ciudadano ministro de Relaciones Exteriores, Justicia y Paz, capitán Diosdado Cabello, y nuestra presidenta, así lo indique. Por el momento tenemos entre bomberos y Protección Civil 250 funcionarios desplegados a los ancho y largo del estado La Guaira, prestando esta ayuda humanitaria. Y acá en el estado Mérida, bueno, desde la sala situacional y en el centro de acopio, haciendo la recopilación de todas aquellas ayudas que llegan para enviarlas allá a La Guaira.
4: con respecto al trabajo que vienen realizando los rescatistas que han regresado, sus condiciones y la atención que están recibiendo en materia psicológica.
5: Sí, inmediatamente al regresar a esta comisión, el estado de La Guaira, se le hace un chequeo médico completo, la hematología, placa de tórax, bueno, esto para saber el estado físico en que regresan ellos. Inmediatamente suministrarle todos los medicamentos que sean necesarios. Igualmente se le hace un trabajo de unas pruebas psicológicas, bueno, para garantizar que estos funcionarios continúen como estaban, en perfecto estado de salud, y bueno, y tomar todas las previsiones.
4: Bueno, escuchábamos declaraciones del director regional de Protección Civil, Luis Lobo Cíbolo, y quien habla, otro contingente de acá, desde el estado de Mérida, entre bomberos y Protección Civil, para seguir dando todo el apoyo. Desde Mérida, reportó José Ángulo para Radio Fe y Alegría Noticias.

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1: Doce y 28 minutos de la tarde, nosotros a esta hora hacemos una pausa y a la vuelta presentamos para usted la entrevista del día.
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0: 12:29 de la tarde, estamos de vuelta y en vivo en la emisión de Punto y Seguimos de este martes 14 de julio. A esta hora escuchamos la entrevista del día, una entrevista que hemos grabado más temprano en la mañana, grabada por nuestro compañero Abelardo Rojas. Allí hablamos un poco sobre la situación de contingencia, los mecanismos que se han activado también para garantizar la conectividad nacional e internacional en nuestro país a raíz de pues las afectaciones que tuvo el terminal de Maiquetía con este doblete sísmico. Vamos a pasar a escuchar esta entrevista.
1: El aeropuerto internacional de Maiquetía, la principal puerta de entrada a Venezuela, sigue fuera de servicio tras los daños estructurales causados por los terremotos ocurridos el 24 de junio. Para garantizar la conectividad aérea internacional, el gobierno habilitó 5 aeropuertos regionales que han tenido que absorber la demanda de pasajeros, tanto nacionales como internacionales. Se documentan que los aeropuertos de Valencia, Barcelona, Barquisimeto, Maracaibo y Por la Mar son parte del plan de contingencia que ya está en marcha sobre las aerolíneas que operaban desde Maiquetía y que se han ido sumando progresivamente. Pero la incertidumbre aún continúa. Siguen pasajeros que enfrentan listas de espera interminables, cambios de itinerario y en muchos casos la necesidad de trasladarse por tierra hasta terminales alternos. Con más de 400 vuelos semanales y nacionales que ya operaban antes de esta emergencia, la red venezolana se está empezando a reorganizar para responder a esta crisis. Para conocer cómo está funcionando un poco este plan de contingencia, qué están haciendo las aerolíneas y cómo pueden protegerse los pasajeros, conversamos hoy con Marisela de Loaiza, presidenta de la Asociación de Líneas Aéreas en Venezuela, y de Conceturismo, una de las voceras más autorizadas del sector aéreo y del turismo del país. Un placer tenerla con nosotros en Punto y Seguimos.
2: Muchísimas gracias por la invitación, Abelardo.
1: Primero queremos consultarle, el cierre de Maiquetía obligó a habilitar estos 5 aeropuertos regionales. ¿Cómo está funcionando?

0: bueno, Valencia está a 2 horas. Sí me pareció muy acertado, por ejemplo, que Láser mudara su operación a Barcelona, que aunque son 4 horas de camino desde Caracas, bueno, es una autopista. En todas las entrevistas he dicho que ojalá estén colaborando las autoridades viales para que no hayan tantas alcabalas, para que fluya bien ese tráfico entre Caracas y Barcelona. Láser mudó el vuelo diario a Miami y creo que son 4 vuelos semanales a Madrid, porque en Valencia ya estaba llegando Plus Ultra, TAP y Air Europa. Air Europa hizo unos ajustes esta semana porque de verdad Copa está con 3 vuelos diarios a Panamá. Entonces sí, por suerte, como tú mencionaste antes, ya los vuelos regulares que estaban operando, por ejemplo, de Copa a Maracaibo, están operando Maracaibo, Barcelona, Barquisimeto y Valencia. Margarita en realidad es muy, muy punto a punto, porque en lo que llega Margarita, o te montas en un ferry o baja Margarita específicamente. Puerto Ordaz Rutaca reactivó el Boavista, que es la única salida que hay ahorita internacional desde allá. Pero sí, tiene muchas limitaciones. Bueno, está también LAN puso Bogotá desde Barcelona. Avianca sí está operando diario a Valencia. Pero sí se están pasando incomodidades normales. Esto ya lo vivimos un poco cuando el deslave en el 99. En ese momento se evaluó varias líneas aéreas, digamos, examinaron la posibilidad de volar a Valencia y muchas decidieron no hacerlo. Pero esta vez, bueno, están volando sobre todo las europeas, que me espero que, digamos, los slots, que son como los horarios que tienen cada vuelo, estén bien manejados para que no haya acumulación a cierta hora, porque el terminal no se da abasto.
1: Okay, ¿y usted nos puede más o menos dar ideas de cómo se ha ido manejando esas listas de espera para la reubicación de esos boletos, de los cambios de horario? ¿Estos pasajeros están recibiendo esa información que necesitan?
0: Sí, mira, casi todos los boletos, todas las líneas aéreas están haciendo los cambios sin cobrar penalidades y están reembolsando algunos boletos, la mayoría, no todas, porque eso son políticas comerciales de cada línea aérea. Están reembolsando boletos, aunque la tarifa no sea reembolsable. Hay gente que prefirió dejar el viaje, sobre todo gente que venía a destino a Venezuela, cambió el tipo de pasajero. También alguien que venía a algo puntual en Venezuela dijo, no, mejor voy a esperar que se calme todo para ir. O alguien que viene, mira, tengo un tema familiar y tengo que llegar. No hay. Sé que los vuelos están saliendo con muy buena ocupación, pero hay cupos en varias líneas aéreas. Sí se ha, digamos que se ha afrontado positivamente la emergencia que estamos viviendo. Y esperamos, sé que Maiquetía ya estaba en un proceso de reparación de correas y del terminal oeste, del internacional, que no estaba operativo, porque claro, como se iban sumando más líneas aéreas volando hacia Venezuela, ya. Fíjate, para antes del terremoto ya estábamos en 165 vuelos semanales internacionales, que era bastante. Y bueno, y si iba a sumar Qatar Airways, si iba a sumar United, y esos entraron en un patrón de espera, esperando por el aeropuerto de Maiquetía. Entonces, están retomando las reparaciones. Ya hay dos pistas que están operativas, no la pista principal, que justamente la entregaban esta semana pasada. La pista principal de Maiquetía estaba en reparación desde el año pasado, con toda la estructura, la repavimentación, y la entregaban esta semana. Y sufrió algunos daños, pero bueno, es reparable. Pero hay dos que fueron las que habilitaron el ejército americano, por cierto, para que la ayuda humanitaria llegue por Maiquetía. Entonces, si hay manera de que a lo mejor al principio habrá que abordar los aviones desde la pista, porque los jetways sufrieron algunos de las bases por donde se conectan los túneles para acceder al avión, los jetways, algunos se deterioraron. Entonces, mi consejo para la gente es que chequee con su línea aérea bien el horario y la confirmación, porque como te dije, por ejemplo, Europa ahorita hizo algunos cambios en sus horarios y se piden 4 horas antes, pero entonces sucede que la gente dice, no, 4 horas, yo me voy a ir 6 horas antes.

0: Entonces, claro, hay más congestión de la que debiera haber en ciertos momentos, ¿no? Váyanse para llegar sus 4 horas antes, vayan cómodos, vayan con agua, sobre todo en Valencia, porque hay parte que hay que esperar a la intemperie, ¿no?
1: Ok, entendible. Sobre todo, bueno, como bien comenta, que eso limita la cantidad de vuelos que se están recibiendo de Maiquetía y que estos aeropuertos regionales tienen que absorber. Queríamos consultarle si se tiene una logística a nivel nacional para estos traslados organizados o si ya es algo que depende un poco de cada pasajero.
0: Depende de cada pasajero. De hecho, sé que algunos empresarios tuvieron reuniones con ciertas líneas aéreas para poner, como de hecho se hizo en el deslave. Para el momento del deslave, yo estaba trabajando en una línea aérea Continental Airlines que se fusionó con United. Y como había limitaciones para bajar a Maiquetía, se hizo unos servicios de traslados. Cada línea aérea, nosotros lo teníamos en ese momento desde el Hotel Tamanaco, se hizo un traslado. O sea, para que solo el autobús fuera con el pasajero, con todos los pasajeros a Maiquetía. Averigüé específicamente para Valencia si había algún tipo de traslado regular y no lo hay. Hay buses por puesto, pero todo como muy improvisado. Yo creo que serviría bastante que se organizara. Mira, cada media hora sale un autobús desde el aeropuerto de Valencia hasta, no sé, el CCT, por decirte algo, en Caracas o algún sitio de Caracas específico, porque eso facilitaría mucho también el tráfico en la región. Y lo mismo para, y más aún para Barcelona, porque es un camino más largo, ¿no? Mira, cada 40 minutos va a salir un autobús para, o dos autobuses para Caracas, algo así. Eso sería muy útil, pero no está organizado. No lo han hecho.
1: Ok, el tiempo es corto, señora Marisela. Ya para ir cerrando, en esta coyuntura se nota mucho un poco lo que es la desinformación en torno a cómo se está manejando la logística de estos principales terminales aéreos. Queríamos consultarles qué alertas le daría sobre los posibles estafas, sobre precios en boletos y, bueno, el estatus de salvoconductos o permisos especiales que tienen que tramitar algunos pasajeros, pues, para realizar sus viajes.
0: Mira, lo de los salvoconductos, por suerte, un poco antes de toda esta circunstancia, ya había habilitado el SAIM, la Cancillería había habilitado lo de los salvoconductos en una página segura, que a la vez es una página que pueden acceder las líneas aéreas donde verifican que el salvoconducto sea válido. Entonces, y lo otro que también sé que está sucediendo es que por ejemplo, permisos de menores o niños que no viajen con los dos padres, los permisos esos que se tramitan, aunque tuvieran salida de Maiquetía, están siendo aceptados en los aeropuertos alternativos. O sea, si tenían un permiso para salir, por decir, mañana para Miami con láser desde Maiquetía, ese permiso vale para salir desde Barcelona, por poner un ejemplo. Entonces, eso está lo de las estafas y los boletos. Mi consejo siempre es, si no estás adquiriendo tu boleto directamente con la línea aérea, dirígete a agencia de viaje, una agencia de viaje que tenga su licencia, su BT, y preferiblemente que esté afiliada a Bavita, la Asociación de Agencias de Viaje, que son agencias serias, que hay muchas, las redes sociales han propiciado mucho improvisado que está vendiendo servicios por su cuenta, vayan con gente profesional, agencias que tienen su trayectoria para que no se lleven esos chascos, porque sí hay casos de estafas de gente que, bueno, cobra de más. El agente de viaje, ojo, el agente de viaje cobra su servicio, porque ahorita no existen las comisiones.
1: Claro,
0: En el
1: claro.
0: sentido de que yo soy una agencia de viajes, yo te tramito un viaje Caracas-Miami que vale $600 por decirte algo y yo te cobro $40 por hacerte el trámite, ¿no? La reservación. Eso sí sucede. Pero que sea un boleto válido, porque lo que sucede también con las redes y con la tecnología misma es que tú puedes fabricar un boleto y resulta que la reservación no existe, es una cosa que simplemente imprimieron y no sirve para nada. Y verificar, ah, ya tengo mi boleto en mano, bueno, verifico con la línea aérea, entro al localizador para estar seguro de que está mi cupo en ese vuelo.
1: Muy importante. Bueno, fue Marisela de Loaiza, presidenta de ALAB y Conceturismo. Nos ha ayudado a entender cómo está funcionando la contingencia aérea tras el cierre del aeropuerto de Maiquetía. Nos queda claro que el plan ya está en marcha y que, pues, los pasajeros deben estar atentos e informarse de los canales oficiales para no caer en manos de intermediarios que aprovechan esta
0: No,
1: incertidumbre.
0: señor, la
1: Desde
0: gente no
1: Punto y
0: tiene por qué
1: Seguimos,
0: saberlo.
1: seguiremos atentos a la evolución de esta crisis y de las necesidades de los viajeros. Agradecemos a Marisela por su tiempo y por la claridad en esta entrevista.
0: 12:43 minutos de la tarde, vamos a una pequeña pausa y ya estamos de vuelta.
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0: Doce cuarenta y tres minutos de la tarde, estamos de vuelta y en vivo en Punto y Seguimos. Nos hacemos a esta hora nuestro último repaso por las regiones.
2: ¿Qué pasa en las regiones?
0: Nos vamos a Apure, allí nos cuenta que abren centro de acopio a beneficio de los damnificados de la población de La Victoria. Esto pasa en el municipio José Antonio Páez de esta localidad. Rómulo Zapata a esta hora nos tiene la información.
3: Saludos amigos de Radio Fe Alegría Noticias. Nosotros nos encontramos en la calle principal del barrio José Antonio Páez, en el centro de acopio Todos Unidos por la Victoria, donde se ha aperturado este centro de acopio para solicitar apoyo a la comunidad de Guastolito en ayuda a nuestros hermanos de la población de la Victoria. ¿Cómo ha estado la recepción de la gente de Guastolito, Todos Unidos por la Victoria?
4: Así es, todos estamos unidos en este día a favor de nuestros hermanos de la Victoria. Desde antes de que se abriera el centro de acopio ya habían donativos y bueno, gracias a Dios, ¿verdad?, por la receptividad del pueblo de Guasdualito, que siempre, ¿verdad?, se ha caracterizado por ser solidario con todas las personas que estén afectadas, enfermas, en fin. Bueno, hoy estamos haciendo la invitación a toda la colectividad para que traiga su aporte a este lugar. Si no tiene cómo traerlo, llame por teléfono, allí está el número en el flyer de Dayana para que también puedan ir a buscarlo si lo tienen. Y bueno, sea de bendición para la vida de las personas que están necesitando, que lo perdieron todo, muchas familias que perdieron todo, perdieron, no tienen dónde acostarse, no tienen nada, la sábana, la ropa, todo lo que usted pueda dar, alimentos no perecederos, si usted tiene lencería, si usted tiene jabón, todas esas cosas son necesarias y son de gran utilidad para la población de Urdaneta.
3: ¿Cómo ha estado desde que se aperturó acá?
4: No, de bendición. Como puedes ver, estamos trabajando. Ahorita estamos haciendo el seleccionando la ropa de niños aparte, de niñas aparte, de damas, de caballeros. También estamos recibiendo alimentos, también estamos recibiendo medicina, también se están recibiendo ya sábanas, toallas, todo eso. Ha sido de bendición.
3: Bien, eran las palabras de la pastora Natalie Argüello, quien es integrante de este centro de acopio, haciendo el llamado pues sobre la recolección de ayudas, Todos Unidos por la Victoria, luego de esta situación de inundaciones. Es la información que le podemos reseñar. Rómulo Zapata, Radio Fe y Alegría Noticias.
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0: 12:46 minutos de la tarde, situación que se vive también en nuestro país. Hemos reportado desde el fin de semana esta situación que se vive específicamente en la localidad de La Victoria, crecida del río Arauca, que ha perjudicado a esta familia. Sigue también la solidaridad en este caso sumándose ahora para atender esta contingencia. Hemos visto también cómo el fenómeno de las lluvias ha aumentado los cauces de los ríos en diferentes puntos del país, generando también situaciones de emergencia. Lo veíamos ayer, por ejemplo, en el estado Amazonas, donde también por las lluvias y las crecidas se ha decretado el estado mayor de atención. 12:46 minutos. Seguimos en Apure, pero para contarles que los nulenses están celebrando a su patrono y lo hacen en oración por las víctimas y los familiares de los terremotos. Es la información que a esta hora nos comparte José Leonel Gutiérrez.
5: Amigos de Radio Felería, Red Nacional, y a esta hora del mediodía reseñamos en medio de la lluvia lo que es un día festivo, pero de mucho regocijo desde el punto de vista religioso y también desde el punto de vista espiritual. Hoy es el día del patrono de San Camilo Lelis, patrono de la Iglesia Católica y patrono de la comunidad civil. ¿Qué impacto San Camilo Lelis tiene en estos tiempos de la Venezuela, donde, bueno, la tragedia, los heridos, fallecidos y tanta oración San Camilo de Leyes puede interceder en toda Venezuela.
6: Bueno, ante todo, buenos días. Sí, una mañana lluviosa. Hoy conmemoramos al patrono, como dijo aquí el estimado Leo, de nuestra parroquia. También fue un sacerdote italiano que fundó la Orden de los Camilos y se dedicó exclusivamente a atender a aquellos pacientes enfermos. Y bueno, como lo dice, con todo lo que está pasando en nuestro país, las dificultades, las tragedias, pues sí, cabe también resaltar de que forma parte de estas dificultades, que sería pedirle su intercesión para que nos ayude a solventar la parte espiritual, física, de todas aquellas personas que tristemente o lamentablemente padecieron todas estas dificultades, sobre todo en las zonas costeras, La Guaira, Caracas y otras zonas adyacencias, donde efectivamente, bueno, ya abocarnos a la parte no solamente terrenal, sino también espiritual, y más que bien hoy día, con nuestro patrono aquí en nuestra parroquia, pedirle ante el Creador de todas las cosas, nuestro Señor Jesucristo, para que nos interceda su buena voluntad aquí de San Camilo, los santos, principalmente nuestra Madre del Cielo, que es la reina de todas las cosas, también a ella, pero en exclusiva, como estamos en la parroquia, que efectivamente hoy celebramos esa majestuosa por nuestro santo parroquial, pues sí, no cabe duda, eso es, no hay que dudarlo, nosotros los católicos, interceder, que nos interceda por nosotros ante el Señor, unido a ello, a todos los demás santos, pero nuestro santo patrono, que es el que realmente tenemos como estandarte aquí en nuestra parroquia. Y bueno, una cruz que él lo identifica, una insignia en su vestimenta roja. Y bueno, agradecerle y pedirle a Dios y a nuestra madre también para que no se nos olvide que estamos cerca también de la celebración solemne de la Virgen del Carmen.
5: Así es, lo reseñamos. La población de Nula va a haber una eucaristía a las 6 de la tarde en honor a San Camilo Lelis. En la población civil se recuerda con cariño este día de patrono. Y lo adelantaba el señor José, el próximo 16 de julio, la festividad del Virgen del Carmen, donde todo va a estar centrado en la oración e interceder por todas las víctimas y familiares de los terremotos del 24 de junio. Es la información desde Luna, Leonel Gutiérrez, Radio Felería Noticias.
7: 12:51 de la tarde, nosotros así despedimos, así cerramos la emisión de este martes 14 de julio de Punto y Seguimos, una emisión que hemos preparado para usted con Wirmelis Villalobos en la subdirección de comunicaciones, estuvo también Anthony Galindo al frente de la producción y programación nacional, Abelardo Rojas al frente de la producción informativa, están los controles como cada tarde Rafael Suárez, desde la conducción se despide Adriana Tobar, me acompañaron también como siempre periodistas de Radio Fe y Alegría y estamos todos bajo la dirección de Vidalina Campos. Agradecemos a todas las personas que nos acompañaron en las emisoras de Fe y Alegría, también para quienes nos siguieron en nuestra señal en la plataforma YouTube y nos encontramos nuevamente mañana a las 12 en nuestra cita diaria de Punto y Seguimos.

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1: Y 51 minutos.
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1: 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Y 53 minutos.
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0: 12:58. 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
0: 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Una en punto.
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2: Muy buenas tardes, sean bienvenidos a una nueva edición del programa En Este País, a través de esta, la señal nacional de Radio Fe y Alegría Venezuela. A esta hora de la tarde les saludamos en nombre de todo el equipo técnico y de producción. En el control técnico y la producción de este programa está Yosimar Pereira, Joamir Noguera y Fernando Rivas. En la subdirección de comunicaciones, Wilmelis Villalobos. En la coordinación de producción y programación nacional, Anthony Galindo. Y en la conducción de este espacio, quien les habla y les acompaña a esta hora de la tarde, Rosender Evies. Como todos los días, estaremos junto a periodistas, comunicadores y emisoras de Radio Fe y Alegría, todos bajo la dirección de la profesora Vidalina Campos. Estamos iniciando a esta hora, como es habitual, de lunes a viernes de 1 a 2 de la tarde, el programa En Este País. Para nosotros un gusto y un placer acompañarles y seguir en esta cobertura especial informativa de la Red Nacional de Radios de Fe y Alegría. Luego de los dos terremotos registrados el pasado 24 de junio, nosotros continuamos muy de cerca, desde el lugar de los acontecimientos, desde las zonas afectadas, nuestro equipo técnico de producción periodístico y también en todas las regiones de nuestro país, monitoreando también cómo se va manifestando pues la solidaridad del pueblo venezolano para con nuestros hermanos afectados. Además, mirando también cómo va la dinámica de los emprendedores de nuestro país que comienzan a retomar sus ideas de negocio, algunos con iniciativas de apoyo a los afectados, también el empresariado venezolano, el comercio y la economía en general, también comenzando a retomar las dinámicas propias en algunas regiones de nuestro país, principalmente en aquellas que no han sido afectadas por los dos terremotos. Nosotros estamos listos, recuerden que estamos en las redes sociales, somos arroba En Este País Radio, arroba Radio Fe Alegría, nuestras cuentas, y ponemos a su disposición, como todas las tardes, nuestra mensajería de texto y el WhatsApp 0424-555-3146, 0424-555-3146. Hoy, en el arranque del programa, tenemos al menos tres notas para compartir con todos ustedes, todas ellas basadas en temas económicos, de emprendimiento y también de lo que está viviendo el país producto de estos dos terremotos. En primer lugar, les cuento que Fedecámaras considera prioritario atender el tema de vivienda y de microempresas afectadas por los terremotos. Felipe Capozzolo, presidente de Fedecámaras, propuso la creación de un comité para que realice el seguimiento de la reconstrucción y recuperación de todo el país. El presidente de la Federación de Cámaras y Asociaciones de Comercio y Producción de Venezuela, Fedecámara, Felipe Capozzolo, acotó que están proponiendo la creación de un comité de seguimiento para la recuperación y reconstrucción de la nación tras el doble sismo que afectó el país el pasado 24 de junio. En sus palabras dijo, nosotros estamos proponiendo también en el seno del sector privado la creación de esta comisión, un comité de seguimiento. En este sentido, enfatizó que el sector empresarial privado venezolano quiere participar de manera activa en la reconstrucción de Venezuela y de las zonas afectadas por los dos terremotos. Capozzolo manifestó que está garantizado el abastecimiento de alimentos en todo el país, dado que la mayor parte de la producción agroindustrial no fue afectada por los sismos. Dijo que todo está totalmente garantizado en Venezuela. Hizo referencia a algunos sectores que hacen vida en el país, entre ellos las pequeñas empresas, los emprendedores que también forman parte de este ecosistema que dinamiza la economía en Venezuela. También les contamos en esta tarde que empleos en construcción, confección y textiles serían una vía rápida para reinsertar a afectados por el doble terremoto. El presidente de Fedecámara...

0: todas aquellas personas que perdieron sus empleos producto de los dos terremotos. Dijo que es importante en este momento, con la crisis que acabamos de vivir, preguntarse qué necesita la gente. Lo primero que necesita una persona es vivienda y el empleo, el trabajo para poder defenderse en esta economía que estamos teniendo. Indicó también que mientras se efectúan labores para garantizar puestos de trabajo, no se puede descuidar que el país viene atravesando una serie de cambios importantes y que en este contexto se requiere avanzar y profundizar esos cambios para que los efectos de la inversión privada y la formación de renta privada se reflejen inmediatamente en la economía que estamos teniendo. También dijo que hoy más que nunca la inversión y el empleo tienen una relevancia fundamental y que se debe enfatizar en revisar los mecanismos para que se concreten todos estos aspectos. Bueno, importante, dijo también o habló de la alianza que tiene con industria, con Fedecámara, para esta reinserción laboral de las personas que perdieron sus puestos de trabajo, fueron afectados por los dos terremotos, y bueno, buscar una forma de que puedan tener sus empleos y sus ingresos económicos. Cerramos este segmento contándoles que Venezuela necesita captar al menos 10 mil millones de dólares iniciales de fondo internacional para empezar con la reconstrucción. Esto lo ha dicho Luis Olivero, economista, quien dijo que para reconstruir viviendas, puertos y aeropuertos en Venezuela se necesita dinero, y este dinero vendría de afuera. El economista y decano de la Facultad de Ciencias Económicas de la Universidad Metropolitana, Luis Olivero, comentó que Venezuela necesita captar al menos 10 mil millones de dólares iniciales de fondos internacionales para empezar a generar diferencias importantes en la reconstrucción del país. Dependemos de los organismos multilaterales como el Fondo Monetario Internacional y el Banco Mundial, el BID y la CAP. Comentó que el origen de todos estos problemas inflacionarios y cambiarios de Venezuela es fiscal, y sumó que en este momento el gobierno tiene que gastar más. La prioridad absoluta es salvar gente y atender la emergencia. Oliveros apuntó que en el mes de junio tuvimos una inflación de dos dígitos, muy probablemente entre el 12 y el 15%, y las proyecciones indican que en julio vamos a estar en un rango similar. Manifestó que el mes pasado la intervención cambiaria del Banco Central de Venezuela fue casi 18 mil millones de dólares, y en julio podría superar los 1.900 millones en una política económica sumamente costosa. Dijo que sigue el interés de las inversiones extranjeras para Venezuela, y que si se mantienen o se procuran que logren entrar, pues podrían considerarse como el año que pueda cerrar con 1.300.000 BPB o más, dijo. Enfatizó que la cartera de crédito superó los 3.500 millones de dólares este año, y en el contexto actual, por ejemplo, dijo, un préstamo hipotecario a largo plazo representa una pérdida total para la banca debido a que el fuerte ritmo de la devaluación y la inflación nadie lo detiene en el país. Parte del análisis que van haciendo también los expertos, en este caso Luis Oliveros, como economista de Venezuela. 1:12 p.m, a esta hora nos corresponde ir a nuestra primera pausa en el programa En Este País. En breve volveremos con todos ustedes. Al regresar estaremos recibiendo a nuestra invitada del día. Hoy estaremos conversando con Patricia Ruiz. Ella es abogada, mentora y educadora financiera. Hoy hablaremos de la cultura del ahorro y la inversión para tiempos de catástrofes, por ejemplo, como los que estamos viviendo en Venezuela. Así que quédense con nosotros. En breve regresamos con más de En Este País.
1: 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Una y 12 minutos.
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0: de las multiplataformas digitales. Estamos en los canales de YouTube, Radio Fe y Alegría Noticias Venezuela, Radio Fe y Alegría Media y Radio Fe y Alegría Barquisimeto, donde estamos transmitiendo la señal matriz del programa en este país. A esta hora, 1:17 de la tarde, vamos con el coworking del día.
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0: Así es, este coworking también es para ti. Estamos también en esta cobertura especial informativa nacional para también tomar algunos elementos de esta situación sobrevenida, estos dos terremotos que han marcado definitivamente nuestra historia reciente en el país y la historia personal de muchos ciudadanos venezolanos que hoy por hoy están afectados por estos dos terremotos. Por aquí estamos para acompañarles. A esta hora voy a recibir en la entrevista a Patricia Ruiz. Ella es abogada, mentora y educadora financiera. Muy buenas tardes, Patricia Ruiz. Un placer y un gusto que nos acompañes en esta tarde en el programa En Este País. ¿Cómo estás? Sí, parece que no la escuchamos. A ver si tiene el micrófono silenciado para escucharla.
2: Disculpa, sí, ¿cómo estás, Rosender? Gracias por la invitación. Disculpa que tenía el micrófono activado. Y bueno, gracias por la invitación nuevamente.
0: Gracias a ti por acompañarnos en esta tarde. Bueno, hoy he titulado esta entrevista Cultura del Ahorro e Inversión para Tiempos de Catástrofe. Bueno, con los eventos recientes de estos dos terremotos en el país, bueno, la vulnerabilidad no solamente física, sino también financiera. ¿Cómo podríamos, de alguna manera, tú como educadora financiera, poder brindar algunos elementos a nuestra población venezolana, a la afectada y a la que no, indirectamente, para interpretar estos momentos que vivimos y también mirar cómo podemos también planificar nuestra vida, si podríamos tener en futuro pues situaciones como las que están viviendo, por ejemplo, pobladores de Caracas, La Guaira, Aragua, Carabobo y Falcón?
2: Sí, bueno, realmente, tal como lo he venido diciendo en las redes, amigo, que estos imprevistos lastimosamente nos agarran tal cual de sorpresa, porque obviamente es un imprevisto. Y yo siempre hablo en mis clases, en mis conferencias, en mis talleres, que nosotros no tenemos la cultura de tener un fondo de tranquilidad. ¿Por qué lo llamo de tranquilidad y no un fondo de emergencia? Porque bueno, sabemos que cuando uno, en lo que tú te enfocas, tú te expandes. Entonces si tú dices a tu propio colchón financiero, estoy ahorrando para un fondo de emergencia, entonces vas a traer emergencias. Ok, obviamente eso es un tema mental que yo lo trabajo mucho con mis alumnos y con las personas que llegan a la comunidad. Pero bueno, respondiendo a tu pregunta como tal, es necesario que a partir de este momento, si usted me está escuchando, así ahorre $1 diario. Y tú dirás, bueno, pero ¿cómo hago eso? Sí lo puedes hacer. O sea, es un tema de concientizarte, hacerte consciente de que tienes que tener un fondo de tranquilidad o un fondo para imprevistos, ¿ok? Y si tú ahorras ese dólar diario, que a veces te tomas un café, te comes una chuchería o lo malgastas en cualquier otra cosa que no es necesaria, es crear esa conciencia, como le digo, o sea, es crear el hábito. Como una persona que va al gimnasio, no todos los días lo va a hacer porque quiere. O sea, a veces la disciplina prevalece con la motivación. Lo mismo pasa con los ahorros, exactamente igual. Ese es uno de mis consejos para la gente que nos está escuchando. Que empiece a crear ese hábito.
0: Y además a entender exactamente qué es un fondo de emergencia y por qué se vuelve vital, por ejemplo, en estos momentos de crisis que estamos viviendo.
2: Sí, bueno, un fondo de emergencia es un dinero que tú tienes reservado exclusivamente para cubrir imprevistos graves. Porque, por ejemplo, si tú, una de las cosas que también tenemos que tener en cuenta es que tú, si tienes un vehículo, ¿ok? Y en un momento determinado, hay gente que dice, bueno, mira, el vehículo saqué de mi fondo de emergencia para cambiar un caucho o porque la batería se dañó. La verdad verdadera es que si tú llevas tus finanzas organizadas, hasta dentro del presupuesto mensual que tú debes tener, debes tener ese dinero destinado para tu vehículo, ¿ok? Para el mantenimiento de tu vehículo. Eso ya es como más profundo, porque eso no es ni siquiera un imprevisto. Debes tener previsto el mantenimiento del carro. Ahora bien, con todo esto que nos pasó a los venezolanos, ¿verdad? Hay personas que sí tenían su dinero diversificado y que bueno, cuentan con ese fondito, por lo menos. Vamos a poner el caso de las personas que tuvieron una... No que perdieron toda su casa, porque bueno, ya ese es otro tema más grave, pero por lo menos tienen que hacerle reparaciones a su casa. Tengo alumnos que me dicen, mira, yo de mi fondo de emergencia, ahora tengo que utilizar ese fondo para eso. Y después, bueno, obviamente, después levantarme, porque si usted quedó con salud y quedó bien, y no, o sea, realmente puedes levantarte de todo esto, ¿ok? De toda esta desgracia, si se puede llamar de alguna manera que nos pasó, por decirlo algo.
0: Claro que sí. Quería decirte que, bueno, nuestra realidad venezolana es muy particular, pues en nuestra economía tan compleja como la que tenemos, donde el costo de la vida es muy alto, ¿no? Y la inflación presiona cada día el bolsillo y las cuentas bancarias de cualquiera, los ingresos económicos realmente de todos los ciudadanos. ¿Cómo puede empezar o cómo podemos comenzar a construir un fondo de emergencia sin desequilibrar nuestro presupuesto diario familiar que tanto lo amerita?
2: Bueno, porque tú lo acabas de decir, el primer error que nosotros cometemos es pensar que se necesita mucho dinero para empezar a crear un fondo de emergencia o un fondo de tranquilidad, como me gusta llamarlo. Si tú esperas dinero todos los meses, nunca vas a construir ese fondo. Por eso insisto a todos los que me están escuchando el día de hoy que debemos crear el hábito. Quizás tú dices, mira, yo lo pongo dolarizado, ¿ok? De repente tú dirás, bueno, por una persona que la... O sea, si tú ganas $200 mensuales, vamos a poner un ejemplo, $250, $300 mensuales, que sabemos muy bien que muchas personas lo ganan. De repente sí, nos está escuchando una persona que gane mucho menos, pero vamos a poner una base de $250. El 5%, el 10% son $25 mensuales, ¿ok? Imaginemos el 5%, $12 mensuales que tú destines. Al fin de un año, multiplica $12 por dos, o sea, son $100 y pico, o sea, te van a ayudar en un momento de que tú tengas que hacer ese gasto imprevisto. O sea, el tema es crear la conciencia y crear el hábito, lo repito, pues. Pero si esperas a que te sobre dinero a fin de mes, eso nunca va a pasar. O sea, siempre va a haber algo que tú dices, conchale, tenía este dinero. Y como siempre lo decimos, Rosendo, o sea, tenemos que crear varias fuentes de ingreso. Cada día yo leo más y se lo digo a las personas. Si eres bueno en un talento que tienes, si eres bueno cantante, entonces ponte a hacer no digamos un curso de canto, pero ponte a cantar, no sé, en una fiesta, un show, una... Si eres bueno repostero,
0: un sombrero en una plaza, no sé.
2: Exacto, exactamente. O sea, ¿por qué no tenemos esa cultura que hay en otros países? A la gorra, como dicen, a la gorra, ¿sabes? Ajá. Que te pones ahí. O sea, tenemos como que los venezolanos hacemos cosas en otros países que no hacemos en nuestro propio país. Si yo supiera tocar la guitarra, el cuatro, yo me pongo en una plaza a los fines de semana, como decimos, a matar tigritos, pues. Y te aseguro que... Y ese dinero, no es que me lo voy a gastar, ese dinero que no sale de mi sueldo, 15 y último, pudieras empezar a hacer el fondo de emergencia.
0: Así ¿okay? es. Ahora, estamos teniendo una situación muy particular con un desastre natural y bueno, andamos buscando la manera de cómo manejamos cómo nos manejamos ante el desastre natural. Pues ante un sismo o un desastre como el que hemos tenido, pues los servicios públicos, la luz, los puntos de venta pueden fallar por días, como ha sucedido, por ejemplo, en La Guaira. Pregunto, ¿cómo debe estar estructurado ese fondo de emergencia del que venimos hablando desde el principio de la entrevista? ¿Es mejor tenerlo en efectivo, en bolívares, en divisa, o guardarlo en el banco, debajo del colchón? No sé.
2: Bueno, realmente siempre digo una palabra que me encanta, que es diversificar. Eso me dio mucha tranquilidad ahorita que vi muchas imágenes de billetes bajo los escombros y salieron en las redes. Hay como un eco, Rosender, no sé. Ah, sí. Se hace como un eco. Ajá, cuando salía que sí, el sobrecito y que el dinero para las vacaciones, ¿ok? Entonces, bueno, claro, obviamente eso da mucha tristeza porque el que ve dice eso, ay, bueno, mira, este ahorró el dinero y no disfrutó la vida. Todo en la vida es un equilibrio, ¿ok? Entonces, cuando tú me preguntas cómo debes tener el dinero, yo que vengo de unos padres, o sobre todo mi mamá, que no, que ella sí diversificaba, porque sí me enseñó a diversificar, pero tenía un fondo de tranquilidad o de emergencia en una gran cantidad, como quien dice, ya ella falleció, pero en dinero físico, ¿no? Entonces, yo, ¿cuál es mi respuesta que te puedo decir? Mira, un porcentaje pequeño en el banco para que tengas dinero, ¿okay? Un porcentaje en divisas, bajo tu colchón, en un sitio seguro, en una gaveta, porque obviamente, como dices tú, si fallan los puntos electrónicos, entonces por lo menos tengo el dinero en efectivo, ¿ok? Y, por supuesto, no voy a decirte que no, en inversiones. Para mí es una tranquilidad tener un fondo de inversiones a través de un broker, en este caso, en Venezuela, para los que me están escuchando, porque tú tienes un público bastante diverso. Hay un broker que se llama FolioNet, donde tú puedes, así tú hagas un SAN. Tú sabes que ahorita está muy de moda siempre, y lo hablaba con una amiga, el tema de los bolsos, de los SAN.
0: El SUSI, que llaman por ahí.
2: Del SUSI, le llaman, se ponen muchos nombres, ¿no? Y para mí, que obviamente me he educado financieramente y tengo muchos alumnos que lo hacen, yo te diría que si tú vas a hacer un...
0: Bueno, hemos perdido de momento... la conexión con nuestra invitada del día de hoy. Estamos conversando acá en la entrevista con Patricia Ruiz. Ella es abogada, mentora y educadora financiera. Hoy conversando sobre la cultura del ahorro y las inversiones en tiempo de catástrofe. Hablábamos pues de este evento que hemos tenido del terremoto en Venezuela, la vulnerabilidad que no solamente es física, sino también financiera. Porque bueno, en medio de todo lo que ha pasado, pues cómo poder tener, digamos, no solamente la prevención sísmica, sino también la prevención en recursos para poder atender estas emergencias que se presentan y que quizás nos encuentran desprovistos, no tenemos recursos, o a lo mejor teníamos algo en el banco, hicimos la previsión de tener recursos, ahorros e inversiones para atender estos momentos de emergencia como lo han tenido lamentablemente nuestros hermanos de La Guaira. La 1:30 de la tarde, vamos a ir a una pausa, ya regresamos con más de En Este País.
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3: Una y 29 minutos.

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1: Muy buenas tardes, hasta ahora le saluda Edwin Rodríguez y atención, el presidente de la Asamblea Nacional, Jorge Rodríguez, anunció el día de hoy una convocatoria a la unidad institucional para enfrentar la crisis social y estructural derivada del reciente desastre natural que afectó al país. En este comunicado detalla que el Poder Legislativo formalizará canales de articulación con antiguos legisladores de la oposición. El comunicado reza: en el marco de la convocatoria a la unidad nacional para enfrentar todas las consecuencias del doblete sísmico que nos enluta y a los efectos del fortalecimiento de la democracia, anuncian el inicio de una hoja de trabajo conjunta con exmiembros de la Asamblea Nacional del año 2015-2020 a partir del próximo primero de agosto. Para enfrentar la tragedia, destacan que solo en unión se puede avanzar en la reconstrucción y el mantenimiento de la paz, reza el comunicado firmado por el actual presidente de la Asamblea Nacional, Jorge Rodríguez. Hasta aquí este avance informativo. Manténgase en nuestra sintonía. Les habló Edwin Rodríguez.
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0: en la entrevista con Patricia Ruiz, abogada, mentora y educadora financiera. Hoy hablamos de la cultura del ahorro e inversión para tiempos de catástrofe, por ejemplo, como los que estamos viviendo, que debemos tener, por una parte, prevención sísmica, pero también creo, Patricia, la prevención del ahorro y de las inversiones necesarias para saber con qué contamos y cómo podemos resolver en tiempos como lo que estamos viviendo. Ya hablábamos de esta situación particular que estamos viviendo, de la realidad económica de Venezuela, de cómo manejarnos ante los desastres naturales, y también quisiéramos saber cómo puede ser el tamaño del fondo que deseamos tener. Tradicionalmente se dice que un fondo de emergencia debe cubrir entre 3 a 6 meses de gastos básicos. Y bueno, en la actual Venezuela, ¿sigue aplicando esta regla o deberíamos readaptar un monto o tiempos diferentes para poder resolver nuestros asuntos personales, familiares y de otros compromisos que tengamos? A ver si tenemos a Patricia, si nos escucha a esta hora. Bueno, parece que no nos escucha, o al menos nosotros no tenemos su audio a esta hora de la tarde, aquí en el programa En Este País, a través de la señal nacional de Radio Fe y Alegría. Recuérdense que estamos conversando a esta hora en la entrevista con Patricia Ruiz, abogada, mentora y educadora financiera. ¿La tenemos? No la tenemos todavía. A ver si nos escucha a ella. A ver, te escuchamos, Patricia. No la tenemos. 1:35 minutos de la tarde. Estamos tratando de poder tener acceso a su número, a su conexión a esta hora. A ver, vamos a buscar otra vía de comunicación con ella para escucharla. Y pues poder hacer las preguntas de esta entrevista que estamos sosteniendo en la tarde de hoy con Patricia Ruiz. Lamentablemente, Patricia, te vemos pero no te escuchamos. Quisiéramos retomar la entrevista. Estamos hablando de la cultura del ahorro y de la inversión en tiempos como los que estamos viviendo, de desastres naturales, y decía que así como la prevención sísmica, también tenemos que prever lo financiero, saber con qué contamos para poder resolver de alguna manera las emergencias que se nos puedan estar presentando. Te decía que, o te preguntaba por el tamaño del fondo, porque a veces tradicionalmente se dice que un fondo de emergencia puede cubrir 3 a 6 meses los gastos básicos, pero bueno, en la Venezuela actual, te pregunto, ¿sigue aplicando esta regla o deberíamos redactarla a un nuevo monto, a un tiempo diferente para poder resolver nuestros asuntos personales, familiares o cualquier otro que tengamos?
1: No, bueno, la verdad es que la regla es esto, de los 3 a 6 meses es el estándar ideal. Pero bueno, un entorno como el que vivimos, de alta incertidumbre, de volatilidad, la meta pues obviamente debe ser adaptada a la realidad de cada hogar. Entonces, si 3 meses se ve como que hoy en día es inalcanzable, la primera meta que yo sugiero es que por lo menos empiecen con un mes de gastos básicos, ¿ok? O con un monto inicial, por lo menos de $100, $200, dependiendo. Pero lo importante es romper con la inercia, o sea, de que tú digas, bueno, una vez que yo alcance esa primera escalón, ese primer mes, la dinámica te va a ayudar a que tú ya puedas ir aumentando el mes de los meses de fondo, pues en este caso.
0: ¿Cómo evitar las llamadas tentaciones? Uno de los mayores retos es no tocar ese dinero que tenemos reservado para en caso de emergencia. ¿Qué criterios o reglas de oro debemos tener claros para saber cuándo una situación realmente de emergencia y cuándo no, y saber que ese dinero que está allí es exclusivamente para atender las contingencias?
1: Aló, ¿tú me escuchas bien?
0: Sí, yo te escucho perfecto.
1: Te hablaba. De hecho, yo te escuchaba perfecto en la entrevista, pero no sé, ustedes no me escuchaban a mí.
0: Sí, creo que hay un problema con la señal de internet y por eso estamos tratando de tenerte por acá, por otra plataforma. Y te quería preguntar por las tentaciones que a veces tenemos, que es un reto, por ejemplo, no tocar un dinero que es exclusivo para atender situaciones de emergencia. ¿Qué criterios o qué reglas de oro debemos tener claros para saber cuando una situación realmente es de emergencia y cuando no?
1: Bueno, realmente tienen que, digamos, saber lo que es un deseo.

0: necesidad. Y como yo te decía, por ejemplo, no podemos, si tú dices que el carro se te dañó, eso no es una emergencia, eso se debe planificar, ¿ok? Comprarte una ropa o que tienes el cumpleaños de fulanito, eso tampoco es una emergencia. Ahora, un terremoto que dañe una tubería en tu casa o una enfermedad repentina, eso sí ya es una emergencia. Entonces, obviamente, tienes que mentalizarte que el dinero que tú tienes para ese tipo de imprevistos no se toca. O sea, es un tema mental, que tú le digas a tu mente, tengo $500 en una gaveta, pero yo, que no hay una tentación, pues que sepas que eso es para un imprevisto, que no puedes, valga la redundancia, prever.
1: Así es. Ya para ir cerrando, porque sé que tienes otros compromisos.
0: Me estoy quedando sin batería, amigo, en el celular.
1: Ya para cerrar, la estrategia familiar en los momentos de crisis, pues el manejo del dinero puede generar mucha tensión en el hogar, sobre todo ahorita. ¿Cómo puede una familia unirse para proteger esos fondos y qué papel juegan los más jóvenes en la casa en esa cultura del ahorro ante la emergencia?
0: Wow, es importante esa pregunta que me estás haciendo, porque justamente las finanzas familiares se deben manejar en equipo. Es vital hablar abiertamente con tu pareja, con tus hijos, sobre la existencia de este fondo de tranquilidad o de emergencia, como bien se llama, y para qué sirve. Explicarles a los niños, a los adolescentes, que no transmitirle la angustia, sino educación financiera y seguridad. Los jóvenes hoy en día, yo veo que muchos jóvenes, no hay que subestimarlos, saben perfectamente y se han educado porque han pasado por tantas cosas a su corta edad, y hay que explicarles, bueno, ese escudo protector financiero, hacerlos partícipes de esto y enseñarles a moderar peticiones innecesarias en momentos duros donde realmente hay que sembrarles una mentalidad de resiliencia para el futuro, pues, ¿ok? Que ellos sean conscientes, que ellos sean empáticos, que ellos sean solidarios con sus padres, que obviamente nosotros tenemos tantas cargas y responsabilidades y los chamos a veces creen que todos se lo merecen. Entonces es crearle esa conciencia de temprana edad para hacerlos hombres y mujeres conscientes de los cambios mundiales, porque no es solamente Venezuela, es el mundo entero que está cambiando.
1: Claro que sí. Nos quedan 30 segundos de la entrevista. Quisiera aprovechar esta oportunidad para hablarle a nuestra audiencia, la de Radio Fe Alegría, que quizás siente en este momento que sus ingresos le alcanzan supremamente para lo más necesario. ¿Cuál sería el primer paso práctico, por pequeño que sea, que pueden comenzar a dar desde hoy para empezar a protegerse financieramente?
0: Bueno, amigo, indudablemente el primer paso es hacer un diagnóstico y tomar papel y lápiz a la antigua, anotar los gastos obligatorios que tienen en la semana y recortar cualquier fuga de dinero, por pequeña que sea, ¿ok? Es importante que la gente tome conciencia y que guarde hoy mismo el equivalente a lo que cuesta un pasaje, un café, un dólar en un sobre. Ver cómo ese sobre se empieza a llenar te va a cambiar tu chip mental de la escasez a la protección, porque definitivamente la seguridad financiera no depende de cuánto ganas, sino de cómo gestionas lo que tienes.
1: Así es. Patricia, gracias por acompañarnos. Sé que te podemos encontrar en las redes sociales. Si nos la recuerda, tu cuenta en Instagram.
0: Por favor, arroba soy patifinanzas con doble T e Y. Repito, arroba soy patifinanzas con doble T e Y. Mi número telefónico 0424-516-0906 y el Instagram de mi hijo Miguel, que vayan a seguirlo, arroba finanzas con Miguelito.
1: Así es. Patricia, gracias por acompañarnos en esta tarde, por compartir con nosotros tus conocimientos, tu experiencia y pues todo el bagaje importante que tienes para nuestra audiencia a esta hora en la señal nacional de Radio Fe y Alegría. Nosotros conversábamos en la entrevista del día de hoy con Patricia Ruiz. Ella es abogado, mentora y educadora financiera. Ella es la creadora del método Despegue Financiero, un programa diseñado para enseñar a las personas a gestionar, organizar y hacer crecer su dinero, conectando las finanzas con su propósito de vida. Y bueno, en este momento que vivimos de país, la cultura del ahorro y la inversión es supremamente importante. Con estos eventos recientes que hemos tenido del terremoto en Venezuela, la vulnerabilidad no solamente física, no es la pérdida de edificios, sino también de también lo financiero. Porque bueno, ¿Qué es exactamente ese fondo de emergencia que usted debe tener para resolver en estos momentos tan complicados? Sé que no es fácil para aquellos que lo perdieron todo, perdieron sus seres queridos, pero creo que tenemos que comenzar a educarnos. Ese sería el término, educarnos. En prevención sísmica, supremamente importante, pero también en prevención financiera, para saber qué tener en los momentos en el que lo estamos necesitando supremamente en nuestras vidas. 1:45 PM, recuerden que esta entrevista también la podrá tener en nuestro canal en YouTube, Radio Fe Alegría Venezuela, Radio Fe Alegría Media, Radio Fe Alegría Barquisimeto y también en nuestra página web radiofealegrianoticias.com. Nosotros vamos a la pausa, es 1:45 PM y ya regresamos con más de En Este País.
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3: Una y 1:44 PM.
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1: Es 1:48 PM, 1:48 PM de la tarde. Estamos de regreso con más del programa En Este País a través de la señal nacional de Radio Fe y Alegría. Agradecemos a toda nuestra audiencia, quienes están conectados con nosotros hasta ahora a través de la señal de Radio Fe y Alegría y también a quienes nos siguen a través de nuestro canal en YouTube, Radio Fe y Alegría Barquisimeto, transmitiendo en vivo a esta hora de la tarde. Vamos a proseguir con más del programa En Este País. Hoy, de regreso, la sección Se Busca Emprendedor.
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1: Se busca emprendedor en el programa En Este País a través de la señal nacional de Radio Fe y Alegría. Hoy en Se Busca Emprendedor hablaremos del mapa hacia el propósito, descubriendo tu pasión emprendedora. Comenzaremos leyendo una frase de Simon Sinek, autor del Start With Wit. Él dice que la gente no compra lo que haces, compra el por qué lo haces. El emprendimiento es, en su esencia, una búsqueda constante de sentido. A menudo, las personas se lanzan al mundo de los negocios movidos únicamente por oportunidades financieras, ignorando que el combustible real para sostener una empresa a largo plazo es la pasión. Encontrar ese por qué no es un proceso místico, sino una metodología práctica para hallar tu verdadera pasión emprendedora. Te propongo seguir una ruta de tres pasos fundamentales. El primer paso es identificar tu zona de genialidad natural. El primer paso consiste en reconocer aquello que se te da excepcionalmente bien. Existe una correlación casi directa entre la destreza y el interés. Es extremadamente raro poseer un talento natural sobresaliente para una actividad y que simultáneamente no disfrutes cuando la estés practicando. Si algo te sale con fluidez, si el tiempo desaparece mientras lo realizas y los resultados suelen ser superiores al promedio, ahí es donde reside tu ventaja competitiva. No busques lo que está de moda. Busca en tu caja de herramientas interna esas habilidades que ejecutas sin esfuerzo y que otros admiran. Ese es el terreno fértil sobre el cual construirás tu emprendimiento. En segundo lugar está el valor del servicio como motor. El talento por sí solo no es suficiente para movilizar el espíritu humano. Se necesita un propósito. El segundo paso es asegurar que aquello en lo que eres bueno ayude genuinamente a los demás. Si tu motivación se limita exclusivamente a ti, al beneficio personal o al ego, te quedarás sin gasolina para el primer obstáculo. El emprendimiento real es una forma de servicio. Cuando tu labor impacta positivamente en la vida de otros, cuando resuelves un problema ajeno o aligeras una carga, tu trabajo adquiere una dimensión de trascendencia. Esta conexión con el bienestar ajeno es lo que te dará la resiliencia necesaria para superar tus días difíciles. Un tercer paso es la validación comercial como termómetro de la realidad. Finalmente, debemos aterrizar la pasión en la realidad económica. Hazte la pregunta crucial: ¿existe alguien que esté dispuesto a pagarme por esto que hago? Si la respuesta es negativa, por mucho que ames esa actividad, no es un emprendimiento, es un pasatiempo el que estás utilizando. En este mundo debemos sustentar nuestra existencia física y una idea sin viabilidad comercial es simplemente una ilusión. Empieza pequeño, lanza una oferta, pon a prueba tu idea en el mercado. Si alguien te paga, has validado tu pasión. La sostenibilidad financiera no es el enemigo de la pasión, es el vehículo que permite que tu pasión siga creciendo y siga viva. Al iniciar este camino del emprendimiento, te enfrentarás a un enemigo invisible, pero poderoso: el vértigo. Es esa sensación de vacío al saltar hacia lo desconocido, acompañada por una voz interna que a veces se hace externa y que te susurra y te dice, no lo hagas. Te vas a estrellar. Esta voz es el miedo ancestral al fracaso. Sin embargo, el emprendedor no es quien no siente miedo, sino quien decide avanzar a pesar de él. El vértigo es, en realidad, el indicador en el que estás saliendo de tu zona de confort y entrando en el territorio donde ocurre el crecimiento real. Ignorar esa voz y mantener la disciplina es la prueba de fuego de todo verdadero emprendedor. Y definitivamente, la pasión emprendedora no es algo que se encuentra bajo una piedra por accidente. Se construye uniendo lo que amas y haciendo bien con el valor que aportas al mundo y la capacidad de convertirlo en una actividad económicamente sostenible. Es un equilibrio delicado entre la vocación y el pragmatismo. Al validar tus habilidades a través del mercado y aceptar que el miedo es un compañero de viaje inevitable, estarás no solo iniciando un negocio, sino construyendo un legado. Y recuerda, muy importante, recuerda que al final del día el éxito no es solo la rentabilidad lo que te genera finanzas o recursos, sino la satisfacción de haber convertido tu talento en una herramienta que hace que el mundo sea un lugar diferente o mejor, mientras te permites vivir con plenitud. Esta es la sección Se Busca Emprendedor, basada en el artículo de Ítalo Olivo para el programa En Este País.
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1: Y bueno, con la sección de Ítalo Olivo ponemos punto final al programa En Este País de este día martes 14 de julio de este año 2026. Estuvimos laborando para todos ustedes en el control técnico, la producción de este programa, Josimar Pereira, Joamir Noguera y Fernando Rivas. En la subdirección de comunicaciones, Curibelis Villalobos. En la producción y programación nacional, Anthony Galindo. Y en la conducción de este programa, Rosender Evies. Estuve junto a periodistas, comunicadores y emisoras de Radio Fe y Alegría, todos bajo la dirección de la profesora Vidalina Campos. Que tenga usted una feliz tarde, un feliz martes. Quédense en sintonía de Radio Fe y Alegría.
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3: Una y 54 minutos.
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0: 1:58 PM. 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
6: 2 de la tarde y 3 minutos.

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1: Hola, son 2:28 de la tarde de este martes 14 de julio. Desde hace un poco antes de la 1 de la tarde de este día se registró un gran apagón eléctrico en zonas del estado Bolívar y también del oriente del país. Nuestra compañera Adriana Tovar tiene el reporte.
2: 1, 2, 3, Radio Fe y Alegría grabando. Muy buenas tardes y gracias por el pase. Le contamos que desde aproximadamente las 12:30 del mediodía de hoy se registra una interrupción del servicio eléctrico que afecta importantes zonas residenciales y comerciales de Ciudad Guayana, específicamente en las parroquias Unare y Cachamay. Entre los sectores afectados, en el caso de las zonas residenciales, está Castillito, Villa Colombia, Villa Africana, Altavista y diversos sectores populares de la parroquia. En el caso de la zona comercial, todo el eje comercial empresarial de la zona de Altavista está totalmente paralizado, totalmente sin luz, incluso en algunas de estas zonas desde las 9:00 a.m. Hasta el momento no hay un balance o una información oficial sobre la causa de esta falla. Es la información que tenemos a esta hora desde Ciudad Guayana, reporta Adriana Tovar para Radio Fe y Alegría Noticias.
1: Y este apagón eléctrico también, según reportes de nuestras estaciones de la Red Nacional de Radio Fe y Alegría, se ha registrado en El Tigre, estado Anzoátegui, en Cumaná, capital del estado Sucre, y en Maturín, capital del estado Monagas. En los próximos minutos venimos con más detalles. A esta hora les acompañó Alexander Medina.
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3: 2:30 p.m.
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5: 2 de la tarde y 35 minutos.

0: 2:59. 3:00 p.m. en punto.
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4: Tres de la tarde y cinco minutos.

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1: Punta Cara y Anare son dos pueblos coloniales de la parroquia Naihuatá en el estado La Guaira que no sufrieron daños estructurales durante los terremotos del pasado 24 de junio. Pero sus habitantes, que viven solo de la pesca y el turismo, quedaron sin empleo debido a la devastación en otras zonas de la entidad litoralense. Así lo hizo saber en exclusiva para Radio Fe y Alegría la trabajadora comunitaria Gladys Sánchez.
2: Bueno, Care está igual que Anare, gracias a Dios tampoco pasó nada. Todo bien porque tengo mucho conocido, es más, la hija de mi comadre que vive al lado mío, vive allá, pues en Care. Pero ese es un pueblo también necesitado, no de ahora, de muchos años.
1: Sánchez manifestó que la población quedó sin empleo debido a la tragedia.
2: Y aquí quedó mucha gente desempleada de los clubes, de las playas, los playeros, los kiosqueros, los tolderos, toda esa gente quedó desempleada, quién sabe hasta cuándo. Un club Camurí grande, horrible, horrible. Los tres clubes más famosos, Camurí, Camurí Mar, eso quedó inservible. Y la mayoría de la gente de Anare y Care eran empleados de esos clubes.
1: Edwin Rodríguez, Radio Fe y Alegría Noticias.
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3: 3:31.
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3: 3 de la tarde y 35 minutos.

comunidad cristiana que representa la Iglesia de Dios, os pregunto, si alguien tiene un impedimento para que esta unión se realice, que lo diga ahora o que calle para siempre. En la

0: 4:03.
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Martes, el último martes del año escolar, cada día más cerca de las vacaciones, teniendo en cuenta a los otros niños y niñas que los terremotos le han cambiado la rutina, pero pronto recibirán información sobre la culminación de su año escolar. Calma, mucha calma, porque ustedes trabajaron fuerte antes de todos estos eventos. Empieza la escuela en la radio. A partir de la próxima semana seguirán con otra rutina. Un ratico más en la cama. ¡Ah! Más diversión, pero con responsabilidad.

0: Este es un programa realizado con mucho cariño para los niños y niñas y para toda la familia. Llega a ustedes gracias a todo este equipo de Fe y Alegría Educomunicación. En la Dirección Nacional, Vidalina Campos. Desde la Subdirección de Comunicaciones, Wilmelis Villalobos. Anthony Galindo, en Producción y Programación Nacional. En la Producción General de la Escuela en la Radio, Legitzia Torres. Y en la Postproducción, nuestro amigo Alcides Tocuyo. Quien les habla, Leti.
1: ¡Hola, pequeños! ¿Jugamos con Lulita? ¿Sí? Lulita, ¿tú quieres jugar con nosotros?

Esta semana estaremos culminando esta temporada de La Escuela en la Radio. Concluimos el año escolar 2025-2026. Vamos a recargar la fila. Ha sido un gusto acompañarlos, cantar, bailar y repasar actividades escolares. Ahora sigamos moviendo el esqueleto con esta canción, A Bailar. Eso sí, sin pena. Poco a poco mueves los pies, la cintura, hombros y manos. Eso.

0: En la escuela en la radio tenemos para hoy la sección Amigos Peludos con Cola, dedicada a los gatitos miau miau, cuentos, actividades para compartir en familia y con vecinos y distraernos para no estar tanto tiempo pegado a las pantallas. Con tanta tristeza y dolor, vamos a seguir con los ejercicios para gestionar las emociones. Tener ganas de llorar, tener miedo, es normal. Buscamos equilibrarnos para seguir una rutina. Por eso, la hermana Silvia Blanco nos explicará la técnica llamada el limón. Para gestionar la tristeza, el miedo, el enojo, nuestro rostro, nuestra carita, debe expresar lo que sentimos, alegría, tristeza, dolor, enojo. Expresar nuestras emociones forma parte de la vida. Eso dura un momentico. Hermana Silvia, le escuchamos. Ya estamos en un lugar cómodo para seguir sus instrucciones con la técnica El Limón.
1: Hola, hola, ¿cómo están? Les saludo con alegría. En el día de hoy vamos a hacer una técnica de interioridad para alcanzar quietud y serenidad. Esta en concreto que hacemos hoy nos va a ayudar a regularnos cuando estamos rabiosos. Así que vamos a empezar y te voy a pedir que te sientes en una silla, que apoyes la espalda en el respaldo de esa silla y tus dos pies los apoyes en el piso. Papás, mamás, representantes, responsables, ¿estamos preparados para acompañarles? Buenísimo. Pues vamos a empezar. Imagínate que tienes mucha sed y que te apetece un jugo rico de limón. Así que con la imaginación vamos a imaginar que tomamos un limón, lo picamos por la mitad, agarramos una mitad con la mano derecha y apretamos el puño para exprimir esa parte del limón. Agarramos de nuevo el limón y seguimos apretándolo con la mano derecha para extraerle todo el jugo posible. Y por tercera vez, todavía más duro, cerramos ese puño, lo cerramos, nota cómo están tus músculos, ahora tensos. Y abre tu mano dejando ese limón. Y nota cómo tus músculos ahora están más relajados. Ahora agarramos la otra parte del limón con nuestra mano izquierda. Y apretamos, apretamos para sacarle todo el jugo. Y abrimos la mano, volvemos a cerrarla con más fuerza todavía para seguir exprimiendo ese limón. Más duro, más duro, más duro. Abrimos la mano y una tercera vez todavía con más fuerza apretamos ese limón y le sacamos todo el jugo. Nota tu brazo tenso. Abre la mano y siente como ahora está más relajado. Hazte consciente de cómo te sientes después de este ejercicio físico. Me siento cansado, me siento activo, me siento nervioso, me siento feliz, me siento triste, me siento activo. Cerramos nuestros ojos, nos quedamos en silencio y conversamos con Papá Dios.

Ahora te invito a que hagas algo muy fino. Comparte cómo te sientes y el compromiso de cambio para mantenerte sereno con las personas que están contigo. Así, estas personas podrán ayudarte a hacerlo realidad.

semana pertenecen a la categoría expresiones venezolanas. Solo quien vive en este territorio sabe de qué se habla cuando decimos echarle pichón. ¿Qué significa?

0: 4 de la tarde y 20 minutos.
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0: 4 de la tarde y 20 minutos.
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y Beth Edwin ya encontraron el significado de la expresión venezolana echarle pichón. Significa ponerle mucho empeño a algo, ponerle ganas para que las cosas salgan bien. Pero es bien interesante de dónde salió esta expresión. Cuando el agua se extraía con bombas manuales desde el fondo de la tierra, había instrucciones en la palanca que decía en inglés push on, que significa push on, que significa presionar, empujar. La gente fue sustituyendo el push on en pichón y así fue surgiendo la expresión échale pichón, porque había que empujar duro para que saliera el agua y llenara el tobo, el tanque de la casa. A quien debía empujar la palanca tenía que echarle fuerza. Push on, push on, empujar. Pues los venezolanos le cambiamos esta expresión en inglés push on por pichón. Y quedó échale pichón.

Vamos a compartir una técnica de arte para que realices en vacaciones. Necesitarás un pitillo, el cual medirás de una de sus puntas hasta el centímetro 3. Entonces, desde la punta hasta donde marcaste que son los 3 centímetros, vas recortando varias tiritas del pitillo. Cada franjita se va a sacar hacia afuera, de manera que vamos a hacer un pincel con el pitillo. Parece una escoba loca. En una hoja blanca, dibuja y pinta un tronco de un árbol, le pones las rayitas de sus ramas, luego con el pitillo desflecado, pintas las ramas primero con color naranja, agarras un poquito de témpera roja, mojas ahí el pitillo y lo vas colocando por donde están las ramas. Luego usas el color rojo, varias partes así que quede, va llenando, que el árbol sea frondoso. Y finalmente toques con el color amarillo. Tendrá un lindo efecto. Será pintado, pero resulta que parece tener textura. Escuchemos la canción Colores, Colores.

continuación, consejos para cuidar un gatito en la sección Amigos Peludos con Cola. ¡Miau!

0: llorando, le dijo, es jugando, amigo ratón. Y cuando lo ve llorando, le dijo, pero si es jugando, amigo ratón. Venga.
1: Al tener tu gatito en casa, es recomendable enseñarlo a usar el arenero. Diariamente debes sacar con una palita las heces y cambiar semanalmente la arena. Aprovecha esta actividad de limpieza para observar las heces de tu gato y poder acudir al veterinario si observas algún cambio. Es importante, importantísimo, que no estés cambiando de lugar el arenero. El arenero no debe estar cerca de la comida. Debe mantenerse en un sitio y allí siempre debe estar para que él sepa que ese es su sitio de hacer las necesidades. ¿Te parece? Y sacar las heces diariamente.

Acostumbra a tu gatito a limarse las uñas con el rascador. Puede ser un tronco de árbol, un tubo forrado en mecate. De esta manera no dañará las patas de la silla ni el sofá de la casa. Y mami y papi estarán tranquilos, o la abuelita, que no le estamos haciendo daño a sus muebles. Enséñale a jugar a limar sus uñas en el rascador. Ya regresamos con más en La Escuela en la Radio.

0: 4:33.
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5: Cuatro de la tarde y 36 minutos.
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No te quedes horas y horas frente al televisor, frente a los videojuegos o jugando en el celular. Seguro que un sendero, un parque esperan por ti. Eso sí, no hagas caminatas sin tener la compañía de un adulto de confianza. Avisa dónde vas, marquen por qué camino se están metiendo. Mucho cuidado.

Vacaciones puedes organizar con familiares o vecinos una coreografía, practican y luego invitan a los mayores a ver la coreografía. Pueden hacer las tarjetas de invitación, las pintan de como ustedes quieran, le pegan papeles de colores, decoran el espacio con material de reciclaje.

viaje. Sue, una niña de Palmira, estado Táchira, está ensayando con sus compañeritas de clase la coreografía de Dai Dai, esa que cantó Shakira en la inauguración del Mundial, en ese marco de la Copa Mundial de Fútbol 2026. Así que buena idea, Sue. Ojalá hay muchos amiguitos de la pandillita de la escuela en la radio, pues la tomen en cuenta y comiencen a armar una tremenda coreografía ahora que van a estar de vacaciones. Y nos vamos con Baila Conmigo. Bueno, yo no bailo muy bien, pero siempre lo intento.

Te invitamos a escribir poesía sobre la despedida del año escolar, algún verso. Por acá vamos a compartir una poesía que se llama Fin de Año. Ha llegado el tiempo, es hora de partir, pero antes de irnos, algo te quiero decir. Nuestro salón de clases, todo el material, los niños felices poniéndose a trabajar, la hora del recreo, jugar y disfrutar. Todas estas cosas en mi corazón van a estar. No importa cuánto tiempo tenga que pasar, yo toda mi vida te voy a recordar. ¿Qué les pareció la poesía? Y ahora se inspiran y comienzan a agarrar papel y lápiz y escriban algún verso. Se lo regalan a la maestra, lo comparten el último día en la actividad de despedida. ¡Chévere! Vamos ahora con la canción No es ningún adiós.

0: Escuchemos a los niños y niñas de Bichito de Luz con curiosidades. Oriente venezolano, presente en la escuela en la radio. Ellos nos asombrarán con sus comentarios sobre el cuerpo humano. ¡Ah! ¿Qué curiosidades tiene el cuerpo humano? Adelante, bichitos de luz. La escuela en la radio es espacio para expresarse.
1: Saludos, oyentes. Les habla Adhara. Están escuchando una nueva edición de Parablando con Bichito. Por la señal de la Yo Fe y Alegría. Están listos para llenarse de saber. Mis compañeros tienen unos datos súper curiosos del cuerpo humano.
2: El cuerpo humano es una máquina increíblemente compleja y fascinante, llena de secretos y datos sorprendentes. Aquí te presento algunas curiosidades que te dejarán boquiabierto. Tu cerebro, que pesa alrededor de 1,3 kilogramos, genera entre 10 y 23 vatios de energía cuando estás despierto, suficiente para encender un bombillo pequeño.
3: Me dejas asombrada, Said. Saludos, queridos oyentes. Yo soy Chloe. Y ciertamente, el cuerpo humano es una máquina increíble. ¿Sabías que cada célula de tu cuerpo se reemplaza en un ciclo de 7 a 10 años? Pues sí, esto significa que cada década eres en esencia una persona completamente nueva a nivel celular.
2: Escuchen esto. Los humanos pueden distinguir más de 1 billón de olores diferentes, aunque tendemos a subestimar esta habilidad en comparación con otros sentidos. Voy a prestar más atención y haré una lista de cuántos olores logro percibir en mi casa.
3: ¡Tantos olores! Eso sí que es un dato interesante. Les cuento otra curiosidad. Un estornudo puede expulsar partículas de tu boca a una velocidad de hasta 160 kilómetros por hora. Por eso es tan importante cubrirse la boca y la nariz. Cuando estamos enfermos, también somos una máquina poderosa para transmitir enfermedades.
4: Saludos, oyentes. Yo soy Laura. Estoy tan asombrada como ustedes. Nuestro cuerpo es muy asombroso. Debemos cuidarnos porque somos únicos y asombrosos.
0: Gracias, muchachos, por sus aportes. Ustedes siempre haciendo promoción a la lectura. Ya regresamos con más de La Escuela en la Radio.
5: ¡Ya vuelvo!

0: 4:49. 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
4: Gigantes de corazón, hoy traemos una historia de un personaje larense, un hombre que parecía vivir en las nubes crepusculares, porque él era de allá del estado Lara, de Barquisimeto, Amundo Barquisimeto, donde los cielos se pintan de colores naranja, rojo, moradito, ¡ay, una belleza! Pues ese personaje se llamaba Guachirongo. Escucha con atención para que puedas dibujar a Guachirongo bailando y rodeado de los perros. Este cuento pertenece a Julio Garmendia, un tocuyano nacido el 9 de enero de 1898 y escribió otros cuentos. Uno se llama La máquina de hacer pupú. Búscalo por ahí. Narrará este cuento de Guachirongo Trixie Amundaraín. Escuchemos.

0: Guachirongo vendía gritos. Le decían, ¡un grito, Guachirongo! Pero los gritos de Guachirongo eran al precio de 3 por locha. Ni uno más, ni uno menos. Sobre esta base se hacía el trato, se cerraba el negocio y Guachirongo lanzaba 3 gritos sonoros, poderosos, retumbantes, que hubieran despertado la alarma en el vecindario y sus contornos si no fuera porque ya todos por allí sabían muy bien que aquel era el negocio de Guachirongo. A pesar de todas las calamidades que afligían, o quizás por eso, justamente, Guachirongo más que en la tierra vivía en las nubes, y especialmente en las nubes del crepúsculo. Caminaba o bailaba, o gritaba mirando hacia ellas. Ellas tienen para él mayor importancia y realidad que muchas sólidas cosas de acá abajo. Hasta las tomaba como puntos de referencia de orientación o referencias hablando de algún sitio o recordando alguna fecha. Guachirongo, ¿dónde vives? Le preguntaban y él contestaba, pues allá, por lado de las nubes coloradas.
1: ¿Desde cuándo, Guachirongo?
0: Ah, desde el año de las moras. Así hablaba este habitante del crepúsculo. Los niños salían a las puertas de las casas a hablar con él y le pedían que bailara o gritara, mientras sus perros olfateaban acá y allá y algunos se echaban a dormir sobre el quicio de un portón. Guachirongo bailaba en la acera o en el zaguán. Después recibía su moneda o su cazuela llena y se iba calle arriba o calle abajo, seguido por su fiel jauría. Algún insulto lanzado traicioneramente desde lejos, tras una esquina, le hacía rabiar un momento y volver atrás con gesto amenazante. Pero más lejos, otro niño, otro baile y otros gritos le esperaban, con cazuela o centavito. Y esto le hacía de nuevo ir adelante. Vivía para el arte y lo trocaba por comida o por dinero. Pero solo en los momentos en el que el ambiente crepuscular hacía descender sobre él la inspiración. Pero las nubes acabaron por sugerirle a Guachirongo inspiraciones y visiones más extrañas. Los años habían pasado y los niños que ahora le hacían bailar o gritar al frente de sus casas no eran los mismos. Aquellos de antes eran ya hombres, estos de ahora eran sus hijos. Ahora los bucles de Guachirongo eran grises. Su espalda estaba encorvada, hundidas sus mejillas. En torno suyo, mientras danzaba inspiradamente en los viejos portales, la vida había danzado también su vieja danza. Cierta vez, por la tarde, ya anocheciendo, fue encontrado un hombre muerto en una calleja. Y Guachirongo bailaba en torno al muerto. La gente se aglomeró en derredor, pero él siguió bailando imperturbablemente. Sus bucles flotaban a la luz crepuscular como pequeñas serpientes enfurecidas. Lo llamaban o lo reprendían algunos, pero él no oía ni veía más que las luces y sombras del crepúsculo. Y siguió danzando alrededor del muerto. Fue llevado a la cárcel atadas las manos y bailaba a todo lo largo del trayecto. Cuando fue puesto en libertad, tiempo después, los niños no quisieron salir a las puertas a hablar con él, ni volvieron a pedirle nada. Le tenían miedo y se escondían al verle aparecer por la calle. Algunas personas mayores le daban siempre una moneda o le llenaban la cazuela. Otras le hacían la señal de la cruz. Los perros le seguían siendo fieles y andaban tras él, más flacos y miserables que nunca. Desapareció un día y nadie volvió a verle ni a oírle, ni a él ni a sus perros, ni sus danzas, ni sus gritos, ni sus bucles. Pero hoy todavía, cuando las nubes del verano forman en el cielo sus maravillosas perspectivas, sus lagos, sus mirajes, sus palacios, Alguna anciana asomada al póstigo de la celosía de una ventana de gruesos barrotes o parada en el quicio de algún ancho portón le dice al niño que juega a la acera:
1: ¡Mira! ¡Guachirongo está bailando allá en las nubes!
2: ¿Y quién es Guachirongo?,
0: pregunta el niño. Y la anciana vuelve a contar la historia. Fin.

Después de escuchar Guachirongo, consulta a tus familiares si en su infancia conocieron algún personaje de su localidad que se hizo muy popular. Todos le conocían y tenía muchas historias sobre las hazañas de ese personaje. Toma nota y escribe un cuento sobre ese personaje. Ubica el ambiente, en qué lugar está, cómo es ese ambiente, qué fiestas de repente hacían en esa comunidad, y luego describes a ese personaje y sus travesuras.

veces nuestro corazón se pone muy triste, asustado, nervioso, especialmente con todo esto que ha pasado en La Guaira, Caracas, Maracay, todas estas zonas, Guarenas, Guatire, que han sido sorprendidas con estos dos terremotos el 24 de junio. Pero es que estar triste, asustado, nervioso, está bien. Pero hoy vamos a compartir la técnica del abrazo de mariposa. Te va a ayudar a calmarte, sentirte seguro y estar en paz. Puedes estar sentado en el piso con los pies cruzados o sentado en la orilla de tu cama. Cruza tus manos sobre tu pecho, uniendo todos los deditos de cada mano y apoyaditos en tu pecho. Tus manos formarán el cuerpo de una mariposa. Da golpecitos suaves, pueden ser derecha, izquierda, cada manito, alternando con tus manos, primero la izquierda, que se mueve de un lado a otro, y luego la otra manito. Es como si la mariposa estuviera aleteando. Hazlo tranquilamente mientras respiras de forma suave y profunda. Imagina que cada aleteo de tu mariposa te envuelve en su luz, te calma, te protege. Estoy segura, seguro, soy importante, estoy en calma, de esas cosas, puedo con lo que siento. Cada vez que lo hagas, tu mariposa se hará más fuerte y tú también. No estás solo, no estás sola. Tu mariposa siempre estará contigo.

0: La Escuela en la Radio llegó a ustedes gracias a todo este equipo de Fe y Alegría Educomunicación. En la Dirección Nacional, Vidalina Campos. Desde la Subdirección de Comunicaciones, Wirmelis Villalobos. Antoni Galindo en Producción y Programación Nacional. En la Producción General de la Escuela en la Radio, Legitzia Torres. Y en la Postproducción, nuestro amigo Alcides Tocuyo, quien les habló con mucho cariño, Leti. Chao, hasta mañana.
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0: 5:03.
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3: Hola, este es mi estado natural. 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
4: Cinco de la tarde y siete minutos.

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0: 5:34. 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
6: 5 de la tarde y 38 minutos.

0: 6 de la tarde, en punto.
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0: Amigos, buenas tardes. Les saluda Jorge Labrador. Bienvenidos a Háblame Bajito. Nosotros salimos bajo la dirección de Vidalina Campos, su dirección de comunicaciones, Guirmely Villalobos. En producción y programación, Anthony Galindo. Producción general, Carlota Rojas. En producción, Ángeles Gamboa. Y en los controles técnicos me acompaña José Rondón, desde la ciudad del Tigre. También queremos comentarles que en las redes sociales estamos como @JorgeLabra72, @RadioFeyAlegría en Instagram. Y el número, si desean participar en el programa, 0412-068-5928. Y antes de iniciar el programa, vamos a hacer un resumen de las noticias más destacadas del día de hoy. Tenemos que la presidenta encargada de Venezuela, Delcy Rodríguez, nombró este martes como nuevo encargado de negocios en Estados Unidos a Joan Álvarez Márquez, que fue destituido el lunes del Ministerio de Comercio Exterior por la fusión con la Cancillería. En otras informaciones, se acercan los 416 años de la presencia del Santo Cristo de la Grita. El día central será el jueves 6 de agosto a las 10 de la mañana en el Santuario Diocesano, donde se efectuará la solemne misa pontifical en honor al Santo Cristo de la Grita. El doble sismo del pasado 24 de junio afectó diversas infraestructuras residenciales en la parroquia La Pastora, San José y Altagracia, del centro norte de la ciudad capital, donde los vecinos, por el miedo, están durmiendo en la calle en carpas. También en otras informaciones tenemos que Corea del Sur anunció este martes una ayuda humanitaria adicional por un valor de 3.5 millones de dólares a Venezuela para apoyar las labores de reconstrucción de las zonas afectadas por el doble terremoto que golpeó al país el pasado mes, así como 30 toneladas de refugios temporales. En otras informaciones tenemos también que mientras algunos urbanismos comenzaron a ser reparados y otros esperan instrucciones, vecinos todavía no sienten que sus edificios son realmente seguros. Especialistas advierten que antes de reconstruir es indispensable entender por qué unas estructuras colapsaron y otras resistieron. Bueno, las autoridades prometieron adjudicar 200 casas en los próximos días para aliviar la situación de los damnificados. Cerca de 18.000 personas perdieron sus casas, un número que las autoridades creen que subirá a medida que avance el proceso de inspección de las edificaciones que no se desplomaron, pero que sufrieron daños, aun cuando se están haciendo los censos en los albergues temporales con sistemas biométricos. Muchas familias se encuentran en casas de amigos y familiares en varios estados del país. Ante esto, la pregunta es, ¿cómo hacen para registrarse? Bueno, y para hablar del tema de hoy, hoy vamos a tener a Iris Franca del Movimiento de Mujeres en Política para hablar de salud menstrual y acceso a productos de higiene en medio de este desastre dejado por los recientes terremotos en Venezuela. Bien, y ya estamos acá con Iris de Franca, quien forma parte del Movimiento de Mujeres en Política y directora de Más Iguales, para hablar sobre la salud menstrual y el acceso a productos de higiene en medio de este desastre dejado por los recientes terremotos en Venezuela. Bienvenida, Iris.
1: Hola, bienvenidos a este... Perdón, me equivoqué.
0: No, tranquila.
1: No te preocupes.
0: Sí, estamos en vivo.
1: Es que estoy revisando aquí algo. Gracias por el espacio. Gracias por el espacio que abren siempre para saber lo que estamos haciendo acá en Caracas.
0: Sí, no, de verdad que mucho se habla de todo el tema de la tragedia que ha conmocionado a nivel internacional, no solamente nacional.
1: Así es.
0: Por lo devastadores que fueron estos dos terremotos y por toda la situación de los derechos humanos en el caso específico de las mujeres, que han tenido que enfrentar no solamente, bueno, la pérdida también de familiares, amigos, destrucción de sus viviendas, sino también un tema que a veces tal vez no se visibiliza tanto como es la salud de la mujer y específicamente el tema de la salud menstrual, ¿no? En este momento.
1: Sí, así es. Así es. Mira, eso es algo que ni siquiera de forma cotidiana se visibiliza tanto, ¿no? Digamos que en estos momentos de tragedia está un poco más vulnerado y un poco más invisibilizado porque, bueno, empiezan a haber debates sobre qué es lo más importante que atender. Ah, bueno, lo más importante que atender es que las personas se quedaron sin vivienda, lo más importante que atender es que las personas no tienen acceso a la salud, que las personas no tienen ropa, que las personas se quedaron sin trabajo, pero se olvidan de lo cotidiano, que además no está en el debate público en circunstancias normales, porque en circunstancias normales no hablamos del tema de la salud menstrual y de lo caro que es para una mujer, porque la gente dice, bueno, un paquete de toallas sanitarias cuesta $2. Sí, bueno, pero son $2 que no es un paquete de toalla sanitaria el que utilizas al mes, son 2, 3, 4 paquetes que utilizas al mes, entonces ya no son $2, ya son $8, y esto tiene que hacerse absolutamente todos los meses, es decir, no hay un día sí, un mes sí y un mes no, es algo cotidiano, y a eso se le suman otra cantidad de productos. Entonces, cuando vamos al tema del desastre, bueno, ese tema se evade completamente porque empiezan a atenderse cosas que nos parecen más urgentes y nos olvidamos como de lo importante, que es al final la necesidad cotidiana de las personas.
0: Y me imagino yo que en medio, bueno, de esta tragedia, lo complicado y lo difícil que es el acceso a estos productos de higiene personal, en caso de la higiene íntima femenina, ¿no?
1: Sí, mira, tenemos como varias realidades en medio de la tragedia que estamos viviendo. Yo te voy a hablar como de tres realidades que hemos logrado mapear, ¿no? Están las mujeres que han sido afectadas, que vivían en La Guaira y trabajaban en La Guaira. Estas mujeres que vivían en La Guaira y trabajaban en La Guaira perdieron no solo su casa, también perdieron su fuente de empleo. Entonces ellas dependen exclusivamente de lo que en los campamentos y en los refugios se les dé. Pero tenemos otra realidad. Hay mujeres que vivían en La Guaira, porque La Guaira era como una especie de ciudad dormitorio, así como es Los Teques, donde yo vivo, y trabajaban en Caracas. Entonces, bueno, son mujeres que conservan su empleo y su fuente de ingreso, pero ya no tienen una casa. Entonces, bueno, ahí tiene otra realidad. Tienen la posibilidad de comprar cosas, pero te atraviesas otras dificultades, que es el tema de la intimidad dentro de un refugio, que es el tema de, bueno, de tener acceso a tus espacios. Tenemos otro grupo de mujeres que, a pesar de que perdieron sus casas o sus empleos, son mujeres que han sido recibidas por familiares en sus hogares. Entonces, bueno, digamos que están en un sitio un poco mejor porque están con su entorno familiar, entonces no tienen problemas de intimidad en el y de tener sus cositas de forma privada, pero que tampoco tienen empleo. Entonces, es un tema complejo porque es cómo atacar, digamos, estas tres realidades diversas, que no son las únicas, porque también encontramos de eso otros detalles, ¿no? Mujeres que de repente, bueno, tienen una condición médica, por ejemplo, las mujeres con ovario poliquístico, que tienen una menstruación más grande, que entonces no menstruan 5 días, logran, o sea, a veces pasan la semana, entonces no requieren toallas sanitarias, requieren toallas clínicas, o las mujeres posparto, que también requieren otro tipo de toallas sanitarias, unas toallas clínicas más grandes, o incluso las mujeres adultas mayores que sufren de incontinencia, que entonces necesitan pañales, es decir, otras realidades más sectorizadas dentro de las realidades que ya te he planteado.
0: Y el abordaje también en estos sitios por parte de especialistas en la materia, porque me imagino yo que en medio de esta tragedia, este ciclo se ve afectado, me imagino que desde el punto de vista biológico incluso, lo que puede generar también el hecho de mujeres que quedaron, por ejemplo, sin nada y que de repente se les corta todo este ciclo menstrual. El abordaje de estos especialistas que debe ser importante también en los sitios, ¿no?
1: Sí, y eso es una de las cosas que no tenemos en los refugios y en los campamentos. Nosotros ahorita nos estamos desplegando las diferentes organizaciones de la sociedad civil en refugios y campamentos para lo que es ayuda psicosocial. Enfocada, aunque lo estamos haciendo de forma a toda la población, tenemos, bueno, un enfoque de género precisamente para, bueno, poder atajar todas estas cosas que ocurren con las mujeres que al final son doblemente impactadas en cualquier crisis, porque son las primeras sostenedoras del espacio, son las cuidadoras, entonces eso las pone en mayor vulnerabilidad. Pero nos pasa con los médicos especialistas, en este caso, por ejemplo, ginecólogos, etcétera, que bueno, no en todos los campamentos hay médicos especialistas. Por ejemplo, en el área psicológica vemos un gran voluntariado a nivel psicológico, pero no tenemos médicos psiquiatras. Entonces tenemos mujeres deprimidas, mujeres que ya tomaban medicamentos para la ansiedad, para dormir, y que, bueno, necesitamos de un médico especialista, un médico psiquiatra que vaya a los albergues para un poco, pues, reafirmar este diagnóstico y poder mandarle su medicación. Y eso pasa también con el tema ginecológico. Tenemos una atención primaria en los albergues de medicina general, digamos, pero no tenemos una especialidad ginecológica que pueda, bueno, un poco abordar todos estos temas y cómo han sido impactados. Y pueden pasar dos cosas con el ciclo menstrual, ¿no? Y te lo digo como mujer. Uno puede dejar de percibir menstruación por estrés, pero también puede incrementar tu nivel y tu ciclo de menstruación por estrés. Es más, hay mujeres que por estrés se les adelanta el periodo, que por estrés su ciclo era de 5 días y les dura 8 o les dura 10, como hay mujeres que el estrés les causa lo contrario y entonces, bueno, dejan de menstruar por algunos meses y no saben por qué, y es producto de una respuesta, digamos, psicológica que le da el cuerpo.
0: ¿Cuáles serían estos los mayores riesgos desde el punto de vista de salud física en el caso de las infecciones, afecciones que pueden enfrentar las mujeres menstruantes al no contar con espacios, por ejemplo, limpios o insumos adecuados?
1: Mira, el principal riesgo es un tema de salud. Es un tema de infecciones vaginales, de infecciones urinarias, que pueden afectar gravemente el sistema reproductivo de la mujer. Pero también es un tema, digamos, como de salud pública, ¿no? El tema de las medidas de salubridad que deben tener los espacios, los baños para todas y todos, para el uso de todas y todos. Por eso es tan importante el tener los insumos, que las mujeres tengan los insumos, porque no es lo mismo que en un baño que es compartido en un refugio donde hay 300, 400 personas, ¿verdad? Una mujer tenga su toalla sanitaria, tenga papel higiénico, tenga jabón para asearse, y entonces pues está aseada ella y mantiene aseado el espacio que comparte con las demás personas, a que pues no tenga los insumos, y esto pues provoca una situación no solo de riesgo para su salud personal, sino también de riesgo para el resto de las personas. Entonces, nosotros tenemos que sumarle a la crisis, digamos, esta crisis tiene, bueno, la crisis de falta de vivienda infraestructural por el tema del sismo. Entonces, bueno, se ve afectado el acceso a los productos de higiene básica y de higiene menstrual, pero también tenemos otra realidad que no es secreto para nadie, que es que aunque estemos en la Gran Caracas, nosotros tenemos problemas de agua, de distribución de agua potable en muchos de los espacios en donde incluso hay refugios. Entonces, bueno, ahí sí hemos tenido la colaboración del apoyo internacional, que ha suministrado plantas de potabilización y de agua a varios de los refugios y los campamentos, que permite garantizar este líquido vital personal y el aseo del espacio.
0: ¿Han hecho ustedes como organización, Más Iguales, han hecho un monitoreo en estos campamentos provisionales? ¿Han podido conversar con las mujeres? ¿Han tenido este feedback con ellas para saber un poco también sobre cómo están en estos momentos? ¿Si están recibiendo el kit, por ejemplo, de higiene?
1: Mira, la verdad es que yo lo he comentado con unas compañeras de otras organizaciones e incluso con compañeras del gobierno en estos días. Yo les decía, miran, sí, hay cajas que está dando tanto el gobierno nacional como la comunidad internacional, dan algunas cajas con insumos y efectivamente viene un paquete de toallas sanitarias, de 6 toallas sanitarias, 8 toallas sanitarias. Entonces, ellos dicen, bueno, les estamos dando la ayuda, sí, se está dando la ayuda, pero digamos como que estas cajas no están siendo armadas con una visión de género real, o sea, con una mujer que les diga exactamente cuál es la cantidad de toallas sanitarias que necesita una mujer. Para mantener la higiene se recomienda cambiar la toalla sanitaria entre 4 a 5 horas diarias. Entonces, bueno, ponte que tú utilices unas 6 toallas sanitarias al día. Tienes que multiplicar esto por un ciclo menstrual. Si tú regalas un paquete de toallas sanitarias que solo tiene 8 unidades, tú solamente le estás dando un paquete de toallas sanitarias a una mujer para un día. Le falta cubrir 4 días más porque el ciclo menstrual está entre 4 a 8 días. Entonces, es un poco, no es que no se está brindando la ayuda, sino que, digamos, los organismos internacionales y el Estado no tienen como claro cuál es la necesidad real de la mujer. O sea, como que, bueno, mira, ellos necesitan unas toallas sanitarias para tal cantidad de días, tenemos que tener tantas unidades, y después necesitan unas toallas diarias porque, pues bueno, quedan manchando por unos 2, 3 días, entonces, bueno, necesitan unas toallas diarias. O necesitan, unas toallitas húmedas, porque de repente en el lugar en donde están no hay agua. Y también un poco el tema de los jabones, el tema de, por ejemplo, las mujeres que tienen incontinencia, bueno, cuántos pañales utilizan al día. Entonces, no es que no se está dando la ayuda, solo que la ayuda está siendo insuficiente. Entonces, ¿qué estamos haciendo desde las organizaciones de la sociedad civil? Estamos, bueno, brindando como una segunda ayuda, ¿no? Estamos haciendo kit de higiene menstrual y los estamos llevando a los refugios. También ocurre que las mujeres por pena, por vergüenza, porque el tema de la menstruación en Venezuela, digamos, no está tan normalizado, hay muchas familias que todavía les cuesta hablar de eso. Entonces las mujeres no dicen en los refugios que necesitan toallas sanitarias, sino hasta que otra mujer se les acerca y les pregunta. O sea, les dice, mira, ¿cómo estás tú de toallas sanitarias? ¿Necesitas? Entonces ahí es cuando te responden, sí, sí necesito, pero en el momento no te abordan ellas para decirte, mira, necesito toallas sanitarias.
0: Sí, es un tema de ir visibilizando el problema con respecto a lo que son los kits de higiene, que se convierte incluso en estos momentos de crisis, de tragedia, una política de Estado que es importante, pues este tipo de programas también un poco a través de de esta entrevista, de que pues coloquemos en, digamos, en la agenda pública en la necesidad y la importancia de lograr. Porque, claro, ustedes como organizaciones no gubernamentales pueden llegar hasta cierto punto, pero ya si se establece como una política de Estado, pues vamos a tener una
1: Exacto.
0: cobertura mayor, ¿no?
1: Es así. Fíjate, lo que hay es que diseñar, como tú dices, una política de Estado, una política pública, no solo para la crisis, también. Nosotras hemos pedido, por ejemplo, estuvimos participando, a mí me tocó coordinar la mesa de mujeres para la paz y la convivencia, el programa de paz y convivencia democrática, y nosotros allí hicimos una mesa de trabajo del área económica, de la autonomía económica y financiera, y se hizo un debate muy amplio sobre lo que era el costo adicional que tenían las mujeres, o sea, todo el gasto que nosotros teníamos que hacer, toda la inversión extra que nosotros teníamos que hacer, por lo que era una necesidad, digamos, fisiológica, o sea, es decir, es algo que tú no puedes controlar, que naces y apenas te desarrollas lo tienes, y estos productos de higiene menstrual pagan IVA, es decir, no están exentos de IVA a pesar de que, porque ellos no están en el artículo 18 de la ley, no están categorizados como productos de primera necesidad, lo cual a nosotros nos parece absurdo porque por supuesto que son un producto de primera necesidad, es decir, una mujer no puede vivir sin toalla sanitaria. Entonces, ¿qué ocurre? Que se abrió ese debate en ese momento y se le presentó una propuesta a la presidenta encargada de la República de abrir el debate sobre la exención de algunos impuestos para estos productos, empezando con la exoneración del IVA, es decir, que se metiera en la canasta de productos de primera necesidad para que no pagara IVA. Lamentablemente, esto fue unos días antes del terremoto y no pudimos darle como continuidad a esta propuesta. Sin embargo, las organizaciones de la sociedad civil empezamos a partir de la semana pasada, más de 32 organizaciones de la sociedad civil empezamos una campaña pidiendo en la presidencia de la República que en el marco del decreto de emergencia pueda incluir la suspensión de el IVA a productos de higiene menstrual y otros productos de primera necesidad por unos 90 días, que es lo que dura el decreto de emergencia, prorrogables por unos 90 días más, ¿no? Nosotros incluimos en esta propuesta no solo las toallas sanitarias, las toallas diarias, las toallitas húmedas que le pueden servir a una mujer para el tema de la higiene menstrual, sino también incluimos, fíjate, los pañales, porque hay muchos adultos mayores en refugios ahorita y que dependen de pañales. Y los niños también pequeños que hay en los refugios también dependen de pañales. Entonces, bueno, incluimos también las leches, las fórmulas para, bueno, todos esos niños que toman fórmula para que entren en los productos de primera necesidad por estos 90 días y sean exonerados del IVA. Porque eso no solo ayuda a la mujer que no perdió su trabajo, pero perdió su casa, a que los churupitos le rindan más en medio de esta crisis, sino que a los que estamos donando, a todos esos ciudadanos y ciudadanas que alrededor del país están donando y que incluso a nivel internacional están donando, les permite, bueno, poder donar más, porque no es lo mismo comprar dos paquetes de toallas sanitarias que comprar cinco. Entonces permite donar más y que las personas en los refugios pues tengan estos insumos.
0: Este punto es importante también lo que tú estás hablando del IVA, porque actualmente el costo de las toallas sanitarias, por ejemplo, en el mercado, ¿en cuánto puede oscilar un paquete de toallas sanitarias en estos momentos?
1: Bueno, fíjate, hay toallas sanitarias que van desde $1.94, $1.80, a paquetes que cuestan casi $6. Hay unas más económicas que, bueno, son algunas como chinas, no sé qué, que cuestan como 0.60, 0.80, pero son de menor resistencia. Entonces, ¿qué pasa? Que a veces tú compras las económicas, si compras las económicas, chévere, te rinde más, pero tienes que comprar más, porque las tienes que cambiar más a menudo. Entonces, como son de menor resistencia, digamos, bueno, un paquete te dura máximo un día. Entonces tendrías que comprar cinco paquetes. Tú terminas saliéndote en $5 igual. Las de mayor absorción cuestan unos $6 y, digamos, puedes extender un poco las horas del cambio porque tienen mayor absorción, pero también terminas usando mínimo un paquete y medio por ciclo menstrual. Es decir, que terminas gastando aproximadamente $9 por cada ciclo menstrual. Y a eso le sumas, bueno, las mujeres que utilizan toallitas diarias para los días posteriores porque quedan manchando, que eso le pasa a muchas mujeres. Y bueno, tienes que tener jabón, tienes que tener ropa interior. Recordemos que estas mujeres lo perdieron todo. Entonces también hay que donarle ropa interior.
0: Sí, de hecho, bueno, ahorita que está nombrando el tema de la ropa interior, no puede ser ropa interior usada, porque bueno, yo sé que hay muchas personas
1: Claro.
0: que pues tienen muy buenas intenciones, pero de hecho habían algunas iniciativas que había visto algunas costureras en el estado de Monagas que estaban haciendo ropa interior para enviarla también a las mujeres en La Guaira, ¿no?
1: Sí, debe ser ropa interior nueva, porque la ropa interior es muy delicada, se generan, se trasladan bacterias, se trasladan infecciones. Entonces, bueno, hay que donar bastante ropa interior para las mujeres, sobre todo para que tengan para su ciclo menstrual. Y un poco también, bueno, jabones, que siempre es muy bueno lavarse para evitar infecciones, para evitar irritación, porque las toallas sanitarias a muchas mujeres nos causan irritaciones, porque bueno, son de materiales sintéticos, y eso es una zona, la zona íntima es una zona que suda mucho, entonces bueno, requieres estarte lavando continuamente. Entonces, por eso nosotros en los kits de higiene metemos, aparte del jabón, del papel sanitario, las toallas, siempre metemos toallas húmedas. ¿Por qué metemos toallas húmedas íntimas? Porque, bueno, como sabemos que en los refugios posiblemente la posibilidad de tú lavarte cada 2 o 3 horas no la tienes, porque son muchas personas utilizando un baño, porque además no sabemos cómo es la crisis de agua en cada refugio, pues bueno, le damos esa opción de aseo personal a las mujeres.
0: Y también el tema, bueno, lo que tú estás tocando, la calidad, pues que afecta a la salud de la mujer, porque, bueno, exactamente, mujeres que son alérgicas también a algunas toallas sanitarias. Entonces, esto
1: Sí.
0: también puede agravar el problema, ¿no?
1: No, y las hipoalergénicas, por ejemplo, yo soy una mujer que yo tengo que utilizar, a juro, hipoalergénicas porque soy totalmente alérgica a la mayoría de los materiales sintéticos. Entonces, las hipoalergénicas son más costosas todavía.
0: Claro.
1: Entonces, bueno, lo que te cuesta $4, entonces tienes que comprar, a juro, la que cuesta $7, porque bueno, esa es la que no te hace daño. Entonces, tenemos que tener esa variedad y tenemos un poco que, nada, yo creo que hay que hacer una política pública de alto impacto, unos cambios legislativos que permitan que esto sea. Hay países que han llegado incluso a tener estos productos casi que de forma gratuita en las bolsas que entregan de comida, o sea, como una ayuda social. Hay países que han logrado tener en los baños públicos toallas sanitarias. Como hay países incluso que cuando se trata de derechos sexuales y reproductivos han logrado tener dispensadores de preservativos en los baños, bueno, asimismo hay países que han logrado tener dispensadores de toallas sanitarias en sus baños. Entonces esto es una realidad, pero para llegar allí hay mucho trabajo que hacer y nosotros lo que consideramos es que, bueno, por la emergencia no vamos a ponernos a ahondar en que esto es una necesidad de política pública urgente. Podemos discutirlo en 3 meses, pero en estos 3 meses que está el tema de la emergencia, hay que buscar un mecanismo de articulación entre gobierno, comunidad internacional y organismos nacionales, ONGs, fundaciones, movimientos, para garantizar el acceso a los productos de higiene menstrual a más de 40.000 mujeres. Porque fíjate, ayer estábamos sacando la cuenta de a cuántas mujeres hay que ayudar, ¿no? Porque una organización me preguntaba, bueno, Iris, ¿cuántas toallas sanitarias, cuántos paquetes de toallas sanitarias tengo que donarte al mes para que garantices que las mujeres van a tener acceso? Y yo le digo, mira, pero es que no podemos, ninguna organización por sí sola puede garantizar el acceso a todas las mujeres, porque son más de 90.000 personas afectadas por el terremoto.
0: Estamos hablando de 40.000 mujeres, en este caso el monitoreo que lleva a cabo.
1: Claro. Porque son más de 90.000 y nosotros estamos hablando que el promedio general, digamos, del país es que el 52% son mujeres. Entonces, aproximadamente la mitad de ellas son mujeres. Y más del 70% de esas mujeres están en edad, digamos, de menstruar, porque están entre la niñez y adolescencia, porque una mujer, una niña puede desarrollarse a partir de los 9 años, por ejemplo. Entonces, estás hablando de que la mayoría está entre 9 años y 50 años, que es la edad en donde una mujer pues puede menstruar. Algunas ven menstruación hasta los 40 y pico, pero el digamos, la regla más general es como hasta los 50. Entonces, la mayoría de las mujeres afectadas son aproximadamente 40.000 mujeres que de una forma u otra fueron afectadas por el terremoto, que perdieron su trabajo o perdieron su casa. No todas están en refugios. Unas han sido desplazadas a otros estados para estar con sus familiares. Otras tienen un desplazamiento dentro del área metropolitana de Caracas porque se están quedando en casa de amigos o familiares. Y, bueno, aproximadamente unas 15.000 mujeres están en refugios, entonces, y campamentos y todo esto. Entonces, la pregunta es, ¿cómo hacemos para poder abarcar entre todos, bueno, todas estas mujeres y tratar de garantizarles que van a tener acceso a sus productos de higiene menstrual?
0: Claro, porque si sacamos la cuenta, 15.000 mujeres, habría que sacar la cuenta de cuántas toallas sanitarias, en este caso, deberían
1: ser mensuales.
0: De aquí de higiene personal, ¿no? Mensual.
1: Estamos hablando de que tenemos que hacer por lo menos 15.000 kits de higiene y que cada kit de higiene debe tener aproximadamente o un mínimo de 2 paquetes de toallas sanitarias. O sea, estamos hablando de 30.000 paquetes de toallas sanitarias y no estamos atendiendo al 100% de las afectadas. Estamos atendiendo exclusivamente a las mujeres que están en los refugios y en los campamentos.
0: Sí,
1: entonces es una demanda muy grande realmente.
0: Y que estamos hablando de que esto puede durar muchísimos meses, tal y como lo estaba
1: señalando.
0: Porque, claro, se habla también de que pasarían después a campamentos también provisionales antes de la construcción de viviendas. Eso lo plantea también las autoridades. Entonces estamos hablando, sacándola algunas de las escuelas o de algunos centros donde se encuentran y pasándolo a estos campamentos también. Estamos hablando de varios meses, pues.
1: Sí, estamos hablando de varios meses, es decir, mínimo de 3 meses van a estar las personas en campamento, porque bueno, la construcción lleva tiempo, la reconstrucción de La Guaira lleva tiempo, hay algunos apartamentos de la Misión Vivienda que están desocupados y que me imagino que tratarán de asignarlos, en el corto tiempo, algunos de los damnificados, pero no serán todos. Y es importante señalar que la restitución de la vivienda no garantiza en sí mismo la salida de la crisis, porque esas personas perdieron, como te digo, hay mujeres que perdieron su empleo, niños que perdieron el colegio donde estudiaban. Entonces sí, es reinserción escolar, reinserción laboral, es decir, es todo un mecanismo de reinserción de los afectados y las afectadas al país de nuevo. No es simplemente restituirle la casa y ya, es restituirle la casa y la autonomía y la independencia económica a través de brindarle un empleo, que sus niños vayan al colegio, que quienes están en la universidad retomen sus estudios. Entonces es muy, muy, muy complejo.
0: Vamos a hacer una pequeñita pausa, Iris, al regreso vamos a hablar un poquito. Seguimos hablando acá de, bueno, cómo afecta la salud mental también de la mujer, todos estos cambios que ha vivido. También el tema de la alimentación, incluso todo este estrés postraumático que afecta a las mujeres en estos momentos de tragedia, ¿no?
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4: Seis y 6:32.
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0: abordajes grupales, ¿no? Con actividades un poco grupales que les permiten exteriorizar sus sentimientos y sus emociones, y de allí derivan a casos individuales que veamos que tienen la necesidad de una atención individual y especializada. Inclusive a partir de la próxima semana vamos a tener el apoyo de algunos psiquiatras para algunos casos puntuales. Había mujeres, no solo mujeres, hombres, niños, adultos mayores, que ya tomaban algunos medicamentos antes del terremoto, ¿no? O sea, habían personas que sufrían de depresión, que sufrían de ansiedad, que ya estaban medicados, incluso personas con condiciones neurológicas, con Alzheimer, con, bueno, que tenían epilepsia o alguna condición neurológica que ya estaban tomando medicamentos antes del terremoto y que, bueno, por supuesto, con el nivel de angustia ocurrido, pues sus síntomas, digamos, se han incrementado. Y qué ocurre, que esa gente, bueno, perdió sus récipes médicos, sus medicamentos, todos sus insumos. Entonces, bueno, estamos tratando de, con los psiquiatras, pues volver a empezar como que es ese abordaje para que las personas que necesiten medicación, pues bueno, brindarles su medicación.
1: Hay un punto también que me llama mucho la atención y tiene que ver con la mayoría de las personas afectadas también por estos terremotos no están en los refugios, no están en estos albergues temporales, están en casa de
0: Así
1: familiares o
0: es.
1: amigos.
0: Así
1: Y
0: es.
1: una preocupación que me han hecho llegar las personas que se han visto afectadas, que han tenido que irse a otros estados incluso, por el tema del registro para poder tener lo de la vivienda, ¿no? Ellos dicen que, bueno, se está llevando a cabo el registro en estos albergues, registros biométricos, y muchas personas no están ahí. Entonces, la preocupación es el tema de la vivienda, ¿no? Se han pensado en función de extender esto no solamente a los albergues, sino también llevarlo a otros estados del país, porque, bueno, las personas se han movido, ¿no?
0: Bueno, con respecto al apoyo psicológico, sí, de hecho tenemos líneas de atención, vía internet y vía telefónica, que están brindando varias de las universidades. La Universidad Metropolitana, la Universidad Católica, están brindando apoyo psicosocial mediante vía telefónica para las personas que están en el interior y que han sido desplazadas. También hay una línea que estableció el gobierno nacional que está dirigida a la ayuda psicosocial, y por allí se está atendiendo pues a la gente que está en el interior del país y a la gente que no puede o está en las casas de los familiares, por ejemplo, que no está en los refugios y en los campamentos. La verdad es que el acceso al internet y a las comunicaciones en los refugios y en los campamentos, bueno, es bastante compleja, y por eso es que en ese caso se están haciendo abordajes presenciales. Con respecto a lo de, digamos, el levantamiento de las necesidades de vivienda, si esto es algo que le corresponde exclusivamente al Estado y que está haciendo el Estado por los mecanismos que ellos han, digamos, han establecido, esperamos que esos mecanismos puedan extenderse a lo largo y ancho del país, porque como tú bien dices, han habido personas que han sido desplazadas o que fueron desplazadas, que es un desplazamiento voluntario, no es un desplazamiento de que prefirieron, o sea, nos encontramos con muchas personas que prefirieron irse a las casas de los familiares que quedarse en alguno de los refugios, ¿no? Porque, bueno, no se sienten seguros en los refugios. Entonces, bueno, prefieren estar en casas de familiares, incluso si eso tenía que trasladarlos al interior. Es decir, hubo personas que prefirieron irse, por ejemplo, para Margarita, para el Estado Sucre, para Carabobo, para Valencia, para Monagas, que prefirieron trasladarse para allá, para estar cerca de su familia, que quedarse en La Guaira o en Caracas, en algún refugio, esperando la respuesta. Esperamos que, bueno, que el gobierno tome eso en consideración, porque inclusive muchos de ellos fueron trasladados por el mismo gobierno, que estableció un plan para trasladar a la gente afectada por el terremoto a donde estaba su núcleo familiar. También hemos encontrado en los abordajes psicosociales que hay mucha gente que no quiere regresar a La Guaira. Hay mucha gente que sí, que se siente identificado con su estado, que quiere volver, que llora porque, bueno, ve a su estado destruido, que llora más allá de porque perdieron su casa, lloran porque su estado, su cuna fueron destruidas. Pero nos encontramos también algunas personas que no son baja cantidad, son un número importante de personas que sobrevivieron a la tragedia de la vacuna.

0: Aguada de la Guaira y ahora el terremoto, y entonces, bueno, esas personas quieren irse de la Guaira y prefieren establecerse en otro estado del país.
1: Sí, eso también lo hemos visto muchísimo. Hay personas que no quieren saber nada de La Guaira porque, bueno, también sí, se mantiene este estrés postraumático con respecto al tema de los terremotos. También igualmente aquellas personas que quieran ayudar, porque bueno, hemos visto que mucha gente envía al principio de la tragedia, cuando se crearon estos centros de acopio, lo que más recaudaban era ropa y luego se habló de medicinas y se habló de medicina en buen estado, por supuesto que no estuviera vencida, también mucha agua potable. Pero bueno, fíjate, volviendo al punto de lo que es la salud íntima de la mujer, pues también el llamado, me imagino, es a que las personas también puedan llevar estos productos también de higiene personal que pueden ir a estos centros de acopio, ¿no?
0: Así es. Bueno, fíjate, nosotros mantenemos un centro de acopio y lo vamos a tener permanentemente durante los próximos 6 meses, en alianza a la Fundación Más Iguales, con la Fundación Calabau, con SEMLIDES y el Instituto Progresista. Estas cuatro organizaciones establecimos una alianza para trabajar en los próximos 6 meses en lo que tiene que ver con los kits de higiene personal e higiene íntima para las mujeres. Estamos recibiendo en el centro de acopio de todo. O sea, no es que solamente estamos recibiendo estos productos, no. Nosotros estamos recibiendo de todo, pero digamos que nuestra campaña principal es por lograr la garantía de estos productos a las mujeres. Y es un programa que esperamos mantener los próximos 6 meses. Es decir, vamos a pasar lo que queda de año con el centro de acopio abierto y con bueno, esta campaña por la salud menstrual de las mujeres. Eso ya es una decisión, es un trabajo que estamos haciendo. Acabamos de iniciar una campaña de recolección de fondos nacional e internacionalmente desde esta alianza para que nos donen dinero para nosotros seguir comprando toallas sanitarias, seguir comprando insumos. Porque, ¿qué ocurre? Ciertamente el venezolano fue extremadamente solidario en las primeras horas de la tragedia. O sea, la verdad es que mostramos lo más hermoso de nosotros. Pero la solidaridad va bajando digamos, como su nivel, porque la gente se va reinsertando a sus labores habituales, porque además nosotros tenemos una crisis económica en el país que, bueno, tú no te puedes descuidar, tú no puedes dejar de trabajar. Tú no puedes, aunque tú quisieras ayudar 24/7, no puedes ayudar 24/7 porque, bueno, tienes que mantener a tu familia, tienes que estudiar, tienes que encargarte de tus hijos, tienes que encargarte de tu casa. Entonces, bueno, a medida que la gente se va reincorporando a sus labores, bueno, se disminuye un poco lo que es la ayuda porque, bueno, la gente está en otra cosa. Entonces, en aras de eso, nosotros lo que estamos haciendo es, bueno, una invitación permanente a donar dinero desde donde estés para que las organizaciones de la sociedad civil que trabajamos en esto todo el año, siempre estamos trabajando en esto, es decir, no estamos trabajando en esto por la tragedia, estamos trabajando en esto porque siempre hemos trabajado en esto, bueno, se encargan de comprar insumos y de llevarlos a los refugios, que es una forma que de la cual se puede ayudar, bueno, de aquí en adelante, porque sabemos que la gente se va a ir incorporando a sus espacios.
1: ¿En qué parte de Caracas están estos centros que, para que la gente los ubique?
0: Nosotros tenemos nuestro centro de acopio en La Pastora, en la calle Dos Pilitas, justo al lado de la sanidad, en La Pastora, en el Colegio María Rufol. Ahí tenemos la sede de la fundación, en donde tenemos el centro de acopio. Pero también estamos trabajando de la mano con el centro de acopio de la Universidad Central de Venezuela, que, bueno, todo el mundo sabe que es el centro de acopio más grande del país, que está en la Plaza del Rectorado de la UCV, y con algunos otros centros de acopio pequeños que se mantienen, como el Consejo Municipal de Baruta mantiene un centro de acopio. Entonces, bueno, algunas veces la Alcaldía de Chacao también mantiene otro centro de acopio. Entonces, algunas veces, bueno, trabajamos de la mano. Cuando a ellos les llegan muchos productos de higiene, nos los pasan a nosotras para nosotros hacer los kits. Y cuando a nosotros nos llegan, por ejemplo, insumos médicos que nosotros no tenemos heridos ni nada cercano, bueno, entonces se lo trasladamos, por ejemplo, a la Alcaldía de Chacao, a los hospitales, a los lugares que sabemos que sí los necesitan. Entonces, bueno, ha habido todo un acto de solidaridad. También cuando nos llegan cosas, la UCV está muy concentrada en ayudar a los rescatistas que aún se encuentran en La Guaira ayudando con el tema de los escombros. Entonces, bueno, cuando nos llega comida cocida, por ejemplo, la mandamos nosotros para la UCV porque sabemos que van a comer los rescatistas, van para allá, comen, se bañan, se cambian de ropa. Y así nos vamos ayudando, ¿no? Hemos tejido una red de apoyo bien interesante que nos permitirá, yo estoy segura, que en los los próximos 6 meses al menos, seguir brindando ayuda a quienes los necesitan.
1: ¿Redes sociales, Iris, donde pueden ubicarlos, algún contacto?
0: Bueno, nuestras redes sociales, en todas las redes sociales aparecemos como @másiguales_org. Y tenemos nuestra página web www.másiguales.org. Y bueno, nuestros teléfonos de contacto son 0412-022-4579. Ese es el número de nuestra fundación, es el teléfono de contacto, tenemos WhatsApp, pueden escribirnos por allí. Nuestro correo electrónico es másiguales.org@gmail.com. Por cualquiera de esos lugares nos pueden contactar, estamos completamente a la disposición. En nuestras redes pueden conseguir también un link para registrarse como voluntarios de nuestra organización en cualquiera de las tareas que allí salen reflejadas, y van a encontrar también en nuestras redes sociales todo lo que son nuestras cuentas bancarias en Venezuela y afuera. Tenemos cuentas para que usted done en dólares, en euros, en incluso criptomonedas y en bolívares.
1: Muchísimas gracias, Iris. Gracias por estar acá con nosotros y por esta información importante y cómo visibilizar todo este problema que afecta a las mujeres, ¿no?
0: Bueno, no, muchas gracias a ti, la verdad, por la invitación. Siempre ustedes en Fe y Alegría que bueno, están pendientes de lo que estamos haciendo en Caracas y en todo el país.
1: Gracias, gracias, verdad, por esta entrevista. 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Bueno, agradecerle a todos ustedes también por la sintonía. Nosotros, como todas las tardes, salimos bajo la dirección de Virginia Campos, su dirección de comunicaciones, Guirmele Villalobos. En producción y programación me acompañó Anthony Galindo, en producción general Carlota Rojas, producción Ángel Gamboa, y en los controles técnicos de la ciudad del Tigre me acompañó José Rondón, quien les habló, Jorge Labrador. Que tengan excelente tarde, noche.
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0: 7 de la noche, en punto. 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
2: El país sigue difícil. A los problemas de hace varios años se suman ahora todas las consecuencias de los terremotos del 24 de junio. Todos sacudidos, angustiados y mucha necesidad de reconstruir el país. Y para ello no bastará que unos se preocupen y se ocupen. Necesitamos un país en modo sinodal. Recordemos al Papa Francisco cuando habló de una iglesia sinodal. Nos dijo que no era un evento, que era un proceso y que ello suponía caminar juntos con horizonte común, respetando el caminar de los otros, pero ayudando a los que lo necesitaran. En Venezuela necesitamos ese modo sinodal para reconstruir el país. Metas comunes, democracia inclusiva, respeto a los derechos humanos, educación para todos, atención a las víctimas de los sismos, honestidad en el manejo de recursos públicos y de las ayudas humanitarias, entre otras. Tenemos que actuar los ciudadanos, hacer lo que podamos hacer, no aislarnos, participar, proponer, exigir a las autoridades sus responsabilidades. Y también los que representan al Estado tienen mucho que hacer. Sería bueno leer la Fratelli Tutti del Papa Francisco y la Magnifica Humanitas de León XIV. Ayudaría en esta coyuntura.
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12: 7 de la noche y 6 minutos.

0: 7:30 p.m.
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8: 7 de la noche y 35 minutos. 7 de la noche y 35 minutos.

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2: 8 de la noche, en punto.
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